0: sido el día de ayer, los encuentros deportivos, por una fecha más de las intercomunidades en el sector de Urcupata, teniendo como sede principal la comunidad nativa quechua de Chiriquiaco. Vamos a conversar con nuestro colega maestro también, Hipólito González, quien a través de Milenio Radio Televisión brinda su saludo y nos dirá la información deportiva. Profesor Hipólito, buenas noches, bienvenido a Mundo Deportivo. ¿Cómo estás?
1: Profesor Parker, buenas noches a los oyentes de Mundo Deportivo de Radio Milenio. Aquí, profesor, para responder algunas inquietudes de
0: Tucumán. Bien, profesor, cuéntanos, el día de ayer se desarrolló interesantes encuentros deportivos. A propósito, ¿qué nos puedes contar, manifestar a la digna audiencia de Mundo Deportivo a través de Milenio Radio Televisión?
1: Bueno, quiero informarles que el público ha acudido masivamente al Coloso Deportivo de Chiriquiaco, en la cual pues han hecho vibrar a veces a la gente y a los deportistas, ¿no? Y quiero dar a conocer referente a los partidos que se ha desarrollado en la novena fecha y la última, quedando solamente por jugar tres partidos pendientes que se suspendió por motivo de la lluvia, ¿no? En la tercera fecha.
0: Así es, cuéntanos por su la digna audiencia.
1: Ya, entre el primer partido que se desarrolló entre José Pardo y Chiriquiaco, Chiriquiaco goleó 6-0 a José Pardo, ¿no? Quienes ya completaron casi a las justas el equipo de José Pardo, ¿no? Con ya dos, se puede decir, niños que estaban inscritos, tenían completado la oncena, y por lo cual, pues, Chiriquiaco ha podido hacerse merecedor de los 6 goles, ¿no?, que hizo pues en el primer partido. Así. En el segundo partido entre Indanal y Juan Juicillo, el Indanal lo ganó pues por 2-0, ¿no?, a Juan Juicillo, quien también arrancó el primer tiempo casi con 9 jugadores, pese a estar de repente uno de los terceros puestos, pero no sé qué habrá pasado con la gente de Juan Juicillo, y Indanal pues aprovechó de repente la minoría de jugadores y pues ganó por 2-0. En la tercera contienda, Chuchiu y Aviación, Aviación ha ganado 3-0, pero Chunchiu ha presentado un reclamo, la cual pues lo vamos a dar el veredicto el día miércoles a partir de las de la tarde, a las 6 de la tarde, 7 de la noche va a ser la reunión, y pues para ver cómo quedamos, ¿no?, sobre ese reclamo. Está pendiente todavía ahí quién es el ganador. En el cuarto partido, profesor, entre Juventud Urcupata y Túpac Amaru, quedaron empates, ¿no?, 1-1. El Túpac Amaru trajo pues a su gente de repente con ganas de querer ganar y ponerse pues en la contienda y ubicarse, ¿no?, de repente para llegar a la liguilla, y creo que obtuvo un buen puntaje de esa tarde, y pues ellos están ahorita casi ya con 12 puntos y pueden todavía de repente en esta última fecha ocupar uno de los lugares para la liguilla. Y en el último partido entre Naranjal y la Sociedad, Naranjal ganó pues 2-1, también completando creo a las justas con 11 jugadores, y de esa manera, profesor, se ha desarrollado pues la novena fecha con sede en la Sociedad, ¿no?, en el campo
0: Así es, profesor. De una u otra manera se han dado resultados sorpresivos, ¿no? Los punteros, a veces que ostentaban sumar más puntos, se dio una sorpresa de que no acudieron la mayoría de algunos jugadores, algunos titulares, y esto es la debacle que ha sucedido en algunos equipos.
1: Así es, profesor. O sea, ya parece que ya no les ha interesado el último partido, ¿no? Viendo de repente ya que están en la cola, pero... De todas maneras, ahorita, viendo la tabla de posiciones, pues casi hay como 6 equipos que pueden todavía. De repente, en este último encuentro, pueden llegar a ocupar uno de los puestos, ¿no? Para así entrar a la liguilla.
0: Sí, es. A propósito, cuéntanos, díganos usted cómo está la tabla de posiciones a cumplir esta penúltima fecha.
1: Bueno, pues la penúltima fecha en la tabla de posiciones, pues hemos quedado de la siguiente manera, ¿no? Los 6 primeros que voy a mencionar están con 8 partidos, quedándoles un partido pendiente, y los 4 últimos ya completaron sus partidos, ¿no? Y entonces Juventud Turcupata está pues con 16 puntos. Es el líder, se puede decir, hasta este momento. Hasta el momento. Y Chiriquiacu está con 14 puntos. Aviación también tiene 14. Juan Juicillo está con 13 puntos. Y no tiene ningún inconveniente. Puede todavía optar de repente ingresar a la liguilla. De la misma manera, Indanal también está con 13 puntos, ¿no? Y qué decir de Túpac Amaru, que también puede ostentar todavía, si es que llegase a ganar el próximo domingo, también uno de los puestos, ¿no? Viendo ya los resultados de los demás partidos.
0: Así es,
1: pues, Yonchiwi quedó con 11 puntos, Naranjal con 10, José Pardo con 8 y siendo pues el último la Sociedad de Aviación con 4 puntos, ¿no? Eso sería, profesor, la tabla de posiciones en la novena y última fecha que se desarrolló.
0: Hay 3 partidos suspendidos. Este domingo se va a jugar en el campo ecológico de la localidad de Urcupata. A propósito, cuéntanos qué partidos se van a desarrollar para complementar y dejar de lado ya pues todo completito lo que sigue la jornada deportiva en esta fase de la apertura.
1: Ya, invitarles también a toda la afición que esté presente para ese día, y se va a cerrar pues la tercera fecha. El primer partido a partir de las 10 de la mañana va a jugar pues el Indanal con Túpac Amaru. No, es el primer partido arrancando a las 10 de la mañana.
0: Teniendo profesor, teniendo la oportunidad todavía de sumar puntos el Indanal, porque tiene 13 hasta el momento, ¿no?
1: Sí, Indanal y Túpac Amaru. Si llegase a ganar a Túpac Amaru haría 15 puntos, ¿no? Dejándole a Indanal también un poco rezagado, pero eso va a depender de profesor en la cancha el día domingo, ¿no?
0: Yeah.
1: El segundo partido que quedó pendiente es entre Juventud Urcupata y Chiriquiacu, que va a arrancar a la 1 de la tarde.
0: Chiriquiacu, ¿cuántos puntos suma, profesor? Ustedes tienen 16.
1: Chiriquiacu tiene 14, ¿no?
0: 14, vaya.
1: Si llegase a ganar también, sí nos puede dejar todavía a nosotros el segundo lugar, ¿no?
0: Así es.
1: Lo mismo haría también Aviación. Pues juega con Juan Juicillo y es el último partido, el tercer partido, ¿no? Entre Juan Juicillo y Aviación. Ojalá que pues ahí también un poco está peligrando Urcupata, que está peleando por el primer puesto, ¿no? Si llegase a ganar Aviación y Urcupata pierda, lastimosamente Aviación pues va a ocupar el primer puesto.
0: Así es.
1: Eso va a depender mucho del domingo y pues de las ganas y la garra que ponen cada uno de los deportistas en la cancha, ¿no? Pero... y ver pues cómo de repente va a quedar ubicado ya la tabla de posiciones.
0: Sí, la juventud de público, la arbitraje, ¿cómo ha sido el desarrollo de esta actividad?
1: Sí, pues, ha estado todo tranquilo, para que siempre hay ciertos inconvenientes, pero se ha tratado de solucionar y pues para que el público se ha comportado de la mejor manera y queremos seguir, ¿no?, con ese mismo entusiasmo de repente y también con ese mismo comportamiento que el público pues asista este último domingo que se va a desarrollar en la localidad de Urcupata, ¿no?, quien es sede del Juan Juicillo.
0: Profesor, a propósito, este domingo se completa pues la jornada deportiva y para indicarte pues de que a partir de qué horas se estaba desarrollando ya los partidos.
1: Los partidos se van a desarrollar, profesor, a partir de las 10 de la mañana. Yeah. Sí, a las 10 de la mañana es el primer partido, como lo mencioné, entre Indanal y Túpac Amaru. A la 1 de la tarde empieza el segundo partido, Urcupata versus Chiriquiaco y Juan Juicillo versus Aviación. Es el último partido que inicia pues a las 3 de la tarde.
0: Así es, profesor, en tal sentido hay mucha... No todavía está dicho la clasificación de los cuatro primeros, profesor, porque según el puntaje que me comentas, es algo todavía difícil, algo que luchar duro estos encuentros.
1: Sí, profesor, ahí todavía los que están en los primeros puestos también pueden todavía quedar afuera, ¿no? Dependiendo del domingo, si el que opone toda la garra y el empeño, los jugadores de estos equipos... vamos a tener que modificar de repente la tabla de posiciones, ¿no?, el domingo.
0: Así es, muy bien. Quería preguntarte, entonces, el día miércoles o mañana la reunión para que, como se dice, analicen sobre el reclamo y den el veredicto final.
1: Va a ser el día miércoles, profesora, así se ha quedado ya acordado con todos los delegados. El día miércoles va a ser en la noche.
0: Así que todos están invitados, los 10, ¿no?
1: Los 10 equipos van a estar ahí presentes, profesor.
0: Muy interesante lo que manifiesta usted. Bueno, profesor, me dio gusto de conversar contigo. Y bueno, invita pues a toda la afición deportiva, porque vamos a hacer creo que lo todo posible para estar, profesor, hasta siquiera mirar dos partidos, porque el sensor es incesante, ¿no? Y eso nos preocupa también, profesor.
1: Así es, profesor, para que el sol pues nos sirve de repente para el deporte, pero es demasiado, ¿no? Y pues hay que mucho también, no hay que abusar mucho de ello también, ¿no? Más bien invitar a toda la afición que el día domingo pues acudan masivamente a este deporte y el comportamiento pues que siempre lo mantengan como lo han venido haciendo, sanamente, y pues que todo esto sea pues para el progreso y de cada pueblo, ¿no?, que participa en estos eventos.
0: Bien, profesor, es un placer conversar contigo. ¿Vas a estar por acá más tardecito?
1: De repente, profesor, sí.
0: Ya. Entonces,
1: me encargo de repente mañana lo entrego.
0: Ya, profesor, ya. Entonces, ya, hay mucho que hablar todavía del deporte. Mandas todos los resultados al WhatsApp para ya imprimir este nuevo, pues, dar conocida desde la cabina a Información Deportiva completita lo que sucedió del día. Bendiciones, profesor. ¿Algo más?
1: No, profesor, y a su audiencia, gracias a usted por darnos esta preferencia y más bien felicitar a toda la población que ha acudido el día domingo y agradecerles también, ¿no?, por su presencia.
0: Muy bien, profesor. Bendiciones. A cuidarse, profesor.
1: Gracias. Buenas noches.
0: Muy bien. Ahí estuvo el profesor Hipólito González. Él es el asesor también de este campeonato importante que se viene desarrollando pues en la localidad de Urcuplata, ¿no? El día de ayer ha sido el organizador, los muchachos de de la localidad, pues, de Aviación. Y entonces, éxitos para todos. Entre tanto, también ambos sientes, el día de ayer también se desarrolló con mucho éxito la clausura del campeonato de intercomunidades rurales nativas en la hermosa localidad de Santana, Río Mayo. Se hizo presente todo el campeón, subcampeón, tercer puesto, al mejor arquero, al mejor goleador, y a todos ellos, al mejor menor de edad, y todo se ha dado con todo éxito. En este sentido, a nombre de la Comisión Organizadora, encabezada por el señor Ronald Saavedra Rojas y sus directivos, saludamos y felicitamos a todos los equipistas que estuvieron presentes el día de ayer. Hubo campeón también este relámpago. Todo ha sido lleno de alegría, felicidad. Y más que todo, quiero yo saludar y felicitar a todos los clubes deportivos, a los amigos que estuvieron el día de ayer con nosotros, dialogando, dando esas vibras para todos seguir viviendo en este mundo terrenal, ¿no? Organizando ya los campeonatos. Un saludo especial para mi amigo Lorenzo, en la comunidad nativa quechua de Solo de Río Maya, a Humberto Cachique también, a todos sus directivos, a su hijo de Lorenzo también, va a ser nuestro colaborador, él es para el año, y felicitaciones. El próximo año, el organizador del presente campeonato va a organizar, pues, el club deportivo Inocente Tapo Dimas Salas, de la comunidad nativa quechua de Solo de Río Mayo. Felicitaciones a todos los equipos, a Arturo Rodríguez Sánchez, a Mauricio, a todos aquí de Pachanasi, a los muchachos de Robert, ya no estuvieron muchachos del día de ayer. Bueno, a todos, no le he visto a mi amigo Daladier, ahí el día de ayer. Un saludo especial, pues, a los directivos del Deportivo Municipal, a don Emesio, también estuvo ahí los directivos del Club Deportivo Julio César Chugutay. Un saludo especial para don Ignacio también, que estuvo el día de ayer. Bueno, a todos los equipos, pues, que estuvieron marcando la diferencia con su participación en este evento deportivo, que con mucho éxito se llevó a cabo la clausura. Felicitaciones a todos. Ahora sí, el campeón, el subcampeón, tercer puesto, ya a prepararse a hacer sus partidos. Me estaba comentando, Oswald, de que van a hacer sus partidos amistosos para ir probando su gente para estar en la etapa provincial. Alegría y felicidad manifestaron cuando les manifestamos, pues, de que la etapa provincial se lleva a cabo en el estadio municipal de nuestra ciudad de Lamas. Nemesis Fisa, el primer en decir, ahí vamos a estar. Kelly Pachanate también, Ignacio y todos ellos, pues, vamos a ver, los muchachos también, los amigos de San Miguel de Río Mayo también están muy entusiasmados, también los muchachos de Deportivo Municipal, como también Julio, el equipo de Deportivo Alianza Santana de Río Mayo, pues, estamos haciendo. Bien, en otra parte de la información también, este domingo, ya que el pasado sábado se desarrolló una reunión muy importante en la localidad de Urcupata. Hubo una sesión importantísima, buenas coordinaciones para estructurar las bases, el feature del campeonato de fútbol intercomunales en su etapa de la liguilla. Este domingo, a partir de las 10 de la mañana, se estarían a cabo tres interesantes encuentros deportivos, ¿no? En la cual, pues, van a estar participando para lograr su clasificación a la etapa provincial. Un saludo especial a Cristian Saldaña, él es también el asesor importante como delegado, y también el saludo del señor, más que todo, pues, del organizador, que es don Marcelino Tapujima Pachanase, a todos ellos, ¿no? A todos los delegados, tanto de la representación de Xuxuyaco, de la Chilapa, también de Pachilla, de Chapumba. Un saludo especial al delegado, pues, del equipo de que entra del último puesto, ¿no? Vamos a ver, ahí están nuestros amigos, ¿no? San Felipe, ¿no? Felicitaciones a ustedes, la agencia municipal también de la localidad de Chapumba. Y bueno, a todos ellos, éxitos, y que este domingo, pues, con bombos y platillos, se estará jugando ya la primera fecha de la liguilla, señoras y señores. Bueno, y Urcupata también manifestó el profesor Hipólito que este domingo se estará dando, pues, la finalización del campeonato con tres encuentros deportivos que se va a desarrollar en la localidad de de Chirapa, ¿no? De Urcupata. Bueno, Osber, hablando ya de cómo te cuento, a propósito, estuviste en la localidad de Zapatero, a propósito, ¿cómo va el campeonato en esta hermosa localidad, mi querido Osber?
2: Bien, profesor Walter, el campeonato en Zapatero Copa Aniversario viene realizando con toda normalidad, ya los equipos, ya algunos ya van quedando. El próximo domingo va a haber los partidos ya programados, ya no va a estar los sábados, ya programando para así finiquitar ya después de las elecciones lo que concierne al campeonato de la Copa Aniversario en su etapa final, sobre todo en lo que concierne al campeonato de intercomunidades rurales del distrito de Zapatero.
0: A propósito, el día sábado tuviste algunos resultados que has logrado captar.
2: Profesor Walter, no podemos estar en el campo deportivo, razones que ya llegamos un poco tardecito desde la ciudad de Lamas, pero de todas maneras concerniente se ha desarrollado en forma normal todos los partidos que se han sido programados en esta fecha sabatina del campeonato de intercomunidades rurales de la Copa Aniversario del Distrito de Zapatero.
0: Así es, Osvaldo, entonces mañana ya vamos a tener toda la información ya bien hechita, ya la señorita que es responsable, ya nos ha enviado el día de hoy, mañana imprimidos, mañana estás dando a conocer. No, felicitaciones a todos ellos, ¿no? Entonces ya prácticamente tenemos el sector de Urcupata, sector de Chirapa, ya concluir el campeonato del sector Río Mayo, ellos se van preparando ya para los partidos amistosos, y de nuevo también, muy pronto ya tendremos pues a los equipos que van a participar en la localidad de Zapatero, celebrando el 72 aniversario de creación política de este monstruo distrito.
2: Así pues, Walter, a ver si te acomodas un poquito, un paso adelante o un poquito atrás, o un pasito atrás, porque la comunicación está saliendo un poco interferido. En este sentido, profesor Walter, nuestras felicitaciones también al organizador de este evento, Copa Aniversario del Distrito de Zapatero, en la persona del ingeniero Franco Isidal Urriati, y saludo también el agradecimiento y las felicitaciones a todas las comunidades que están participando y han participado, algunos porque decíamos ya han quedado, y están participando, les deseamos suerte y éxito en esta campaña deportiva, lo que concierne a la Copa Aniversario versión 2026.
0: Así es, Olve, ¿no? Vamos a ver, ahí estamos bien, ¿no?
2: Sí, sí, correctamente, Walter Río Ruiz.
0: Muy bien, entonces, hay muchas expectativas. Saludos a los amigos de Vistoso Grande, Bagastán, Carañayaco, y bueno, todas las comunidades, pues, ¿no? Ahí está, por ejemplo, Nuevo Mundo también, ¿no? Vistoso Chico también, Vistoso Grande también tiene su equipo, ¿no? Valle Santa Cruz de Chitariaco, Selendí. Todos ellos, ¿no? Vienen participando tanto en el sexo masculino y femenino.
2: Sí, profesor Walter, y nos admiramos nosotros, por ejemplo, Selendín tiene 4 equipos que participan en esta Copa Aniversario. Equipos que realmente le gusta participar en estos eventos, como es la Copa Aniversario versión 2026, muy anhelosos, muy alegres, que viene la gente, sobre todo los amigos de Selendín, a participar en este campeonato de la Copa Aniversario 2026 que organiza la Municipalidad Distrital de Zapatero.
0: Así es, Olver, vamos a ver, pues, ¿no? Que tenga 3 equipos y vamos a ver, 3 o 2 creo que van a venir, ya estamos pensando eso, ¿no? Y bueno, hablando ya netamente de la Copa Perú, mi querido Osver, el día de ayer con mucho éxito se llevaron a cabo, pues, 2 interesantes deportivos por la segunda fecha del torneo de la Copa Perú, etapa nacional. En tal sentido, el representativo de Xanao Fútbol Club, haciendo prueba de ser su visita, logró conquistar 3 hermosos puntos en base al punto de honor y la deportiva de lo que han puesto pues los jugadores, ¿no? Y bueno, algunas fallas también, son cosas del fútbol, ¿eh? Fútbol, dicen por allá, ¿no? Y lo que no nos gusta que vean nosotros es que Ollagues ya debe jugar desde el principio, segundo tiempo, ¿no? Ya el señor Sánchez también, pues, el viejito igual que nosotros, debe descansar ya también él, ¿no? No sé qué está, que atrae a los ganar los rivales. Yo creo que no, todos queremos los goles a favor del elenco del equipo que se merece mucho, ¿no? Se emociona mucho, se escucha de que a nivel nacional que el equipo de Xanau Fútbol Club es un gran equipo, tiene mucho que ofrecer en base al talento y actitudes que demuestran los jugadores en el terreno de juego. Felicitaciones a los muchachos por este hermoso triunfo, bien jugado en canchas extranjeras, se ha jugado en el colegio pues Oscar R. Benavides, ¿no? Un gran encuentro en el grasa artificial, pero ha hecho todo lo posible, ¿no? Felicitar también a algunas damas que estuvieron haciendo el esfuerzo para estar de una otra manera pues en las tribunas. Quiero saludar y felicitar a mi hermano Claudio González Ruiz, que estuvo en el escenario deportivo observando. Y bueno, la crítica les rompió a los dos equipos de la ciudad de Quito, llámese la y al INAE, ¿no? El equipo también perdieron los 3-2 y el otro equipo de INAE lo perdió 2-1, ¿no? Y esto hace pues que el equipo debe mejorar, pero vamos a ver qué sucede, ¿no? Tanto el
2: equipo de... A ver, Walter Ríos, nuevamente te has movido un poquito.
0: A ver, entre tanto, el equipo de Waha consiguió también un valioso triunfo, ganándole por 3-0, pero pues todos verán jugar a partir de la 1:00 p.m, ¿no? Es un sol incesante, creo que de 32, 34, 28 grados de temperatura, y esto es lo que no les ha quedado bien físicamente a los jugadores de la representación.
2: Prácticamente, Walter Ríos, se han asfixiado a los jugadores de Chachapoyas.
0: Se han accesado demasiado, no están preparados, pero ellos también tienen los sueños. Vamos a ver porque Chachapoyas es un clima frío.
2: Frío,
0: vamos.
2: Donde sale sangre de la nariz y del oído.
0: Sí, es ahí. Tú te conoces, ya nos comentaron algunos que es difícil también este sector. Vamos a ver qué sucede, pues, ¿no? Y acabo de conversar con mi promoción, pues, Juan Cabrera Vázquez. En el sentido se motiva porque el día miércoles se podría jugar por la tercera fecha entre los muchachos de la representación de la localidad de Waha, de Sisa, la provincia del Dorado, frente a la representación de Xanau Fútbol Club. Definitivamente, este partido se va a jugar el domingo, este domingo, a partir de las 3:00 p.m. Y el próximo miércoles, ya creo que es el otro mes, ya, se va a enfrentar el Xanau Fútbol Club de visita ante el Deportivo Waha. Es lo que nos acaba de confirmar el profesor Juan Cabrera Vázquez desde la ciudad de Motobamba, capital de nuestra provincia, nuestra región San Martín.
2: Bueno, hay muchos... profesor Walter, algún momento se comentaba que este miércoles se va a jugar el partido en Lamas, entre el Xanau Fútbol Club y el Espor Waha de Sisa, que está programado para el miércoles, pero algunos decían que para el próximo domingo se puede jugar en Tarapoto, debido a que el equipo de Xanau Fútbol Club no sabe ganar aquí en Lamas.
0: Bueno, es un comentario, ya no aceptamos, o sea, allá con sus, pues, acá la casa se respeta, ellos tienen juntos de segunda, tiene juros damas, ¿qué más se quieren? Por favor, damas, también se merecen.
2: Envidiosos.
0: Ya, malo, tengo colegas ahí, pero ahí no. Un saludo especial para Demetrio Díaz. Él es el único que defiende a Xanau Fútbol Club. Después los quiere ya de. ¿Por qué pues no vienen acá? El periodismo es para gastar nuestra plata también.
2: No debe estar en el lugar de los hechos, pues, por su parte, para que realmente haga su desarrollo de su programa y para que verifique en forma personal cómo anda, cómo trabaja el equipo participante.
0: Así es, hombre, ¿no? Esta vez nos revienta cuando abran ahí situación.
2: Dice que el equipo de Xanau no sabe ganar, en el estadio de Lamas.
0: Ya. Todos fuimos partidos. Este es el cabello de batalla. Xanau Fútbol Club no sabe ganar aquí en Lamas. Si juega buenos partidos, pues, la suerte, el éxito no les acompaña en estos partidos, ¿no? vamos a ver, pues, de todas maneras, el domingo, la Fusión Deportiva de la provincia de Lamas, invitado especial a todos los amigos de la Fusión de Tabaloso, de Chanao, de Pinto Recuno, Lamas, Rumizapa, Cuñubuqui, Zapatero, van a estar presentes en esa gran jornada deportiva. Éxito para todos ustedes, y que gane, pues, como lameños, queremos que gane Chanao Fútbol Club, que pertenece a nuestra querida provincia de Lamas, al distrito de Lamas, provincia y la región San Martín. Saludos a todos ellos, pues, este triunfo, bueno, que no crean en la cuestión de favor, no, de ninguna manera. Hay que trabajar con mucha humildad, responsabilidad, en todo sentido de la palabra, ¿ya? Así que, otros, hay mucho que hablar del deporte, y yo quiero saludar, felicitar a mis grandes amigos que el día de ayer nos hemos reencontrado, pues,
2: A ver, Walter Rivas, un poquito te ubicas, un poquito mejor porque está saliendo distorsionado el audio.
0: Entonces, éxitos para todos los amigos ya desde la localidad de San Miguel de Río Mayo hasta Pucacaca. Y bueno, todos reitero, entonces el próximo año el organizador del campeonato de comunidades será el Club Deportivo Inocente Tapuñima Salas de la hermosa comunidad quechua de Solo de Río Mayo, con su presidente Humberto Cachique y también mi amigo Lorenzo, ¿no? Hijo y familia van a estar organizando este campo. Felicitaciones a todos ellos, que el sexo acompaña, éxito para todos ellos. Y bueno, mañana comenzaremos ya otro asunto de lo que así va a ser en la localidad de Chirapa, respectivamente. Un saludo para todos ustedes, bendiciones, a cuidarse, ¿ya? Ahí este Osbert, la publicidad de la localidad de sector Río Mayo, le archivas esto, ¿ya? Porque los derechos siguen todavía bien, ¿ya? Vamos a ver, ya te llamo más adelante, ¿ya?
2: Muy bien, profesor Walter, correcto, ya cualquier momento estamos en comunicación, gracias por tu valiosa información, y también nuestro agradecimiento a todos los amigos, a todos los oyentes que comparten nuestra sintonía en estas horas de la noche. Mundo Deportivo a través de Milenio Radio 106.9. Bueno, nuestro saludo también para los amigos de Pinto Recobo, Chanao, Tabaloso, Ciudad de Fuego y Progreso. Nuestros amigos de San Miguel de Río Mayo, Maceda, Huimba Muyuna, Santana, Solo de Río Mayo, Churuyaco, Churuzapa, La Marginal, Cacatachi, Rumizapa. Bueno, para todos los amigos, para todos los oyentes también, el sector Chirapa, Pachilla, Aviación, El Naranjal. Un saludo para mi amigo Alberto Cachique y familia por la comunidad nativa de El Naranjal. 7:37 Mundo Deportivo llega a todos ustedes gracias al gentil auspicio del ingeniero Franco Hidalgo Riani, laborando y trabajando en bien de la comuna zapaterina. 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

0: 7:39, retomamos la comunicación desde el barrio Zaragoza con nuestro director, profesor Walter Río Ruiz. Walter, muy buenas noches, reiteramos saludo.
1: El saludo cordial a toda la afición deportiva de nuestra querida provincia de Lava, la región San Martín. Bueno, estamos con el señor delegado de la Comisión Organizadora del Campeonato de Intercomunidades de la Comunidad de Chirapa. Estamos con Cristian Saldaña para que nos comente de lo que ha sido esta reunión de conexión el pasado sábado. Cristian, bienvenido a Mundo Deportivo a través de Milenio Radio y Televisión. Buenas noches.
2: Buenas noches, buenas noches, amigos.
1: Bien, Cristian, saludos a todos ustedes, a la audiencia de Chirapa, todas las comunidades que forman este campeonato intercomunal. A propósito, el pasado sábado se llevó una reunión de conexión con los delegados de los 8 equipos deportivos que vienen participando en el presente campeonato. A propósito, conclusiones, ¿cómo ha sido? Cuéntanos, ¿van a jugar? ¿Cuándo van a jugar? ¿Cuánto va a ser la entrada? ¿Qué va a haber y qué no va a haber? Adelante.
2: Sí, profesor, llevamos a cabo la reunión de coordinación este sábado 17 acá en la comunal del centro de la Chirapa, en la cual los delegados de los clasificados, de Chirapa, de Chirapa, de Chirapa, de Santiago, ahí se participa, ahí se participa como profesor Walter.
1: Así, las conclusiones, ¿cómo se ha, qué acuerdos ha habido?
2: El primer acuerdo que como profesor Walter fue el comandante de la mesa de inicio de la segunda ronda de liguilla.
1: La clausura, cual, la clausura.
2: En la cual el domingo 27 de septiembre se da inicio, profesor Walter, la segunda ronda de la fase de liguilla. Y todos los partidos se van a realizar en el campo municipal del centro de
1: Así es, ¿qué partido se va a desarrollar? ¿A partir de qué horas? ¿Cuánto va a ser la entrada?
2: La entrada se quedó en la suma de 5 nuevos soles. Ahora ya va a correr con todos los delegados y los partidos van a ser eliminatorios. Mata-mata, pronto.
1: Mata-mata, ¿no? O sea, el campeonato se estará concluyendo el próximo 18 de octubre.
2: Sí, el próximo año.
1: Bueno, cuéntanos qué partido se va a desarrollar, a ver.
2: El primer partido se ha emparejado la llave de la siguiente manera. En la comunidad se enfrentará ante el Juventud Aucaloma, se enfrentará a Club Social Deportivo Felipe Santiago. Agente Municipal de Partida, se enfrentará a Agente Municipal de Santiago.
1: Así, son los 3 encuentros deportivos. Todo esto a partir de las 10 de la mañana, 9.
2: A partir de las 9, pero los partidos son de la siguiente manera. Juventud Aucaloma se estará enfrentando a Felipe Santiago en el primer partido. 9 de la mañana, fuera pasada, tolerada. Se quedó en la reunión de delegados. 10 cursos de oficial del primer partido.
1: Así es. Siguiente partido. Uy, uy, uy. Vamos a ver. ¿Y tercer partido?
2: Yo creo que el partido más candente del día o de la fecha, profesor Walter.
1: Mucha expectativa, ¿no? Ya, muy bien. Interesante lo que manifiesta usted. Esto hace pues que el evento se va a llevar con mucha responsabilidad, mucha humildad en el de poner todo y de las cosas salgan muy bien, mi querido Cristian.
2: Sí, profesor Walter, eso es lo que se quiere, que el tiempo venga a nuestro favor y a favor de todos los equipos participantes, que se dé de la mejor manera, que se dé los encuentros deportivos con total normalidad.
1: Eso es lo que queremos, ¿no? En tal sentido, pues, la Afición Deportiva queda cordialmente ya invitado para espectar estos grandes encuentros de fútbol que son pues de mucha calidad, tanto física, actitudes muy positivas que le van a poner los jugadores dentro del terreno de juego. El arbitraje, ¿cómo va esta decisión?
2: El arbitraje seguirá nomás la cuarteta que ha venido arbitrando desde el inicio del campeonato, profesor Walter.
1: Creo que se han desenvuelto con mucha responsabilidad, mucha humildad en el desarrollo de los encuentros deportivos, ¿no?
2: Sí, profesor Walter, los delegados quedaron acordados que se va a seguir manteniendo los arcos.
1: Así es, muy bien, listos y preparados para esta prueba. Ahora sí, la invitación de parte de tu persona a esa gran función deportiva de los diferentes caseríos sectores que forman pues, el campeonato intercomunal del sector de Chirapa, que organiza Selección Chirapa.
2: Así es, profesor Walter, se le invita a todos los amigos, amantes al deporte, a la afición deportiva de estas intercomunidades, versión 2026, a presenciar estos grandes encuentros deportivos que se están realizando en el centro poblado de Chirapa. Y por supuesto, la población de Chirapa le recibirá con los manos abiertos, es una población acogedora, y en la cual tendremos comida en cualquier variedad a la venta, profesor Walter, bebidas clasificadas.
1: Muy bien, ahí va a estar Yulay, va a estar Marcelino, va a estar Raúl, va a estar también Minguri, como siempre, ¿no?
2: Así es, profesor Walter, toda la afición deportiva, especialmente Minguri, va a estar al frente, alentando a Atlético Chirapa.
1: Así es, muy bien, ¿no? Felicitaciones a Marcelino, a todos ellos, ¿no? Bueno, bendiciones, y vamos a ver, qué pena que Selección Chirapa no está, pues, no integra esta liguilla, situaciones, pues, bueno, por algo está el Atlético Chirapa para representar, pues, a esta localidad.
2: Así es, profesor Walter, bueno, es una pena, ¿no?, que, digamos, los dos equipos favoritos que han sido Selección Chirapa y Defensor Agua Loma quedaron afuera.
1: Bien, Cristian, manda solito la programación, el feature, lo que ha sido, la tabla de posiciones, el feature, mandas a mi WhatsApp para nosotros ya imprimir y dar a conocer el día de mañana con mucha responsabilidad. Ha sido un placer, mi querido Cristian, un saludo especial para tu esposa, a tu hijito, al gordito también por ahí, a toda esa distinguida afición deportiva. Éxitos y buenas noches a nombre de nuestro Dios Todopoderoso. Bendiciones.
2: De igual manera, profesor Walter, buenas noches.
1: Muy bien, ahí está Cristian, pues, dando a conocer la información deportiva que ha acontecido el pasado sábado en esta reunión de conexión. Entonces, la reunión de los partidos se va a desarrollar, pues, este domingo, primera fecha de la liguilla. Vamos a hacer todo lo posible para estar de repente por allá y conversar y dialogar con nuestros amigos aficionados. Cristian, buenas noches y adelante, mi querido Odo Sánchez Córdoba.
0: Gracias, profesor Walter. Nos vamos a lo que nos sobra en nuestra pausa comercial.
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7:58, 7:58, bien amigos, nos vamos con la esperanza de volver el día de mañana, siempre y cuando papá Dios nos preste salud y vida. A nombre de nuestro director, profesor Walter Río Ruiz, tu amigo y servidor Oswald Sánchez Corro, le dice muy buenas noches, Mundo Deportivo.

Amables oyentes, a esta hora concluimos nuestra programación correspondiente al día de hoy. Dios mediante, retornamos mañana, siempre pensando que debe ser un día mejor que hoy. Que tengan dulces sueños y un alegre despertar. Buenas noches.

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3: ¿Cómo están, queridos amigos, hermanos de esta hermosa ciudad de Tarapoto? Tengan en este momento el cordial saludo de su hermano, el maestro Abel. 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Hoy quiero decirte, querido hermano que me estás escuchando, el por qué muchas veces las personas fracasan en el amor. Sean jóvenes o adultos, escúcheme bien, queridos hermanos que me sintonizan. Enamórate de alguien que tenga más metas en la vida, pues, hermano, que planes para un fin de semana. De alguien que te inspire, que no, pues, hermano, solo te haga reír, sino que también te motive a soñar en grande, queridos hermanos. A crecer, a ser tu mejor versión, porque, pues, hermano, la salida, los fines de semana, las fiestas o los momentos pasajeros son bonitos, pero, pues, hermano, se quedan en el aire. En cambio, un amor que construye, que mire hacia el futuro, que se interesa por tu alma y no por solo por tu cuerpo, ese amor es el que vale la pena, querido hermano. Busca a esa persona que, en lugar de preguntar qué hacemos el sábado, qué hacemos el domingo, qué hacemos el fin de semana, que te pregunte qué estamos haciendo para acercarnos a nuestros sueños. Alguien, pues, hermano, que vea en ti un compañero de vida y no solo un compañero de ocio, de diversión, de perder el tiempo, pues, hermano, porque al final no se trata de cuántos lugares visitaron juntos, sino, pues, hermano, cuántas metas alcanzaron juntos. Busca a esa persona que te sume, no que te reste. Y cuando, pues, la encuentres, ella o él, pues, hermano, te llevará a la gloria. Recuerde, soy el maestro Abel. Con esto quiero decirte que no tomes decisiones apresuradas, porque, pues, hermano, la intimidad no es amor muchas veces. El amor se forma, se construye. Si no, pues, hermano, no quiere fracasar en la vida, escúchame bien, o no quiere usted fracasar en una relación, escuche mi palabra, escuche lo que te estoy diciendo en este momento, para que mañana más tarde diga: don Abel, tuve todo, tuve mucho dinero, mucha plata, encontré a la mujer que siempre quise, que siempre busqué, mujer hermosa, bonita, preciosa, buen cuerpo, gringa, ojos verdes, buen cuerpo, bonita cintura, pero don Abel me puso los cachos. No digas: don Abel, le di todo a esa mujer y me traicionó, me dejó, me abandonó. Otros me dicen: don Abel, me enamoré y se fue con toda mi plata, todo mi dinero. Otros lloran porque todo lo pusieron a nombre de esa mujer y se quedaron sin nada. Hombres que sufren por amor porque no supieron escuchar o no supieron comprender un mensaje muchas veces de su padre, su madre, o en este momento no están entendiendo lo que digo. Para que usted no pase por esto, para que usted no sufra siendo joven o siendo adulto, escúchame muy bien, aprende, conoce bien a esa persona. Recuerde que te ayude a forjar, que te ayude a construir, a ser tu mejor versión. Ese hombre o esa mujer te va a llevar hacia el éxito, hacia la felicidad. Recuerde que soy el maestro Abel. ¿Cuántas personas que fracasan en el amor? ¿Cuántos hombres, cuántas mujeres, jovencitos? Hoy en día quiero decirles que aprendan a escuchar, que conozcan bien a esa persona antes de tomar decisiones en la vida. Muchos me dicen, o muchos he escuchado decir y he visto, que porque se enamoraron piensan que la convivencia es bonita. Piensan que la convivencia es lo más maravilloso del mundo, pero se equivocan, mi hermano. Cuando empieza la convivencia es ahí cuando usted conoce verdaderamente a esa persona. Si va a valer la pena o no, ¿verdad? Usted, hermano, amigo que me escucha, lleva 5 años con una persona y nunca ha logrado nada, es preferible que mejor esos 5 años que lo perdió sin lograr nada, conozca a 5 personas durante cada año y va a encontrar el amor o la persona ideal para usted. Porque ¿de qué te sirve perder tantos años de tu vida y no lograr nada? Estás perdiendo tu tiempo y tu juventud. Y recuerde que eso no se recupera, ni mucho menos se compra, por más dinero o más plata que usted tenga, mi hermano. Por eso, amigos, hermanos, mujeres, varones, señor, señora, señorita, jovencito que me escucha, tenga cuidado, tome buenas decisiones, conozca bien a esa persona, porque muchas veces, pues hermano, por afuera flores, pero por dentro temblores. Todo lo que brilla en esta vida, en este mundo, no es oro. Tenga cuidado y recuerde que el sol no se tapa con un dedo. En esta vida, hermano, amigo que me escucha, todo es posible. Nada es imposible en la vida. Nadie es imposible en la vida. Usted quiere una mujer, usted lo va a tener. Usted quiere un varón, usted lo va a tener. Pero recuerde que valga la pena. No que te haga perder tu tiempo, no que te lleve a la desgracia, al fracaso. Porque he conocido familias, personas que les han llevado lamentablemente al fracaso. De lo que andaban bien vestido, bien vestida, de la noche a la mañana, andaban como locos, como locas. De lo que salían a bailar, a comer a lugares, como se dice, donde se come rico, ¿no? Elegante. De la noche a la mañana resultaron comiendo, pues, hermano, en una esquina, en un mercado, en un kiosquito. He visto personas de lo que visitaban, tomaban buenos lugares, buenos sitios, buenas fiestas, resultaron bailando en su casa, porque lamentablemente lo perdieron todo por culpa del amor, por culpa de una pareja. No les ayudó a pensar en grande, no pensaron muchas veces en su futuro, y eso fue lo que causó que estas personas fracasen en la vida. Y como también personas que por culpa de una brujería, de una maldad, de una envidia, lo engañó, lo traicionó, fueron, recurrieron con una prenda, con una foto, con un cabello, hacerle trabajo, hacerle una brujería, hacerle una maldad, muchas veces de enfermedad, muchas veces de mala suerte, muchas veces de separación, que vivan peleando en el hogar como perros y gatos, con esposo, con esposa, con el marido, con la mujer, que solamente vivan malditos en el amor, que no encuentren marido, que no encuentren mujer, que vivan de cama en cama, que vivan recorridos como la carretera, las pistas por donde pasan, transitan los carros, los automóviles, ¿verdad? Entonces, usted, espero que en este momento me escuche, tome conciencia de lo que viene viviendo, y si usted es una persona, querido hermano, que vive de esta manera, este es el momento para que usted tome esa decisión de cambiar su vida. Si usted es una persona que en este momento tiene a su esposo, su pareja, su enamorado, y usted está viendo que no te está llevando por un camino correcto, que no te está ayudando a superar, a que tú seas una mejor persona, que tus sueños se cumplen, se realicen, hermano, amigo, déjame decirte que tu vida no vale nada. Que tú para este mundo eres una persona que no va a servir en el futuro. Al contrario, vas a ser una carga para tu familia, una carga para la tierra, para la humanidad. Porque te vas a volver inútil, inservible. Y producto de eso, producto de que usted se volvió ignorante, su mente se cerró. Producto de esa brujería, viene la enfermedad. Vienen las malas decisiones. Personas que se van, se meten a robar, a la delincuencia, a la drogadicción. se meten, hermano, lamentablemente, a cometer delitos. ¿Por culpa de qué? Por falta de dinero. ¿Por culpa de qué? Por culpa de un amor. Se quieren matar, se envenenan, se suicidan, se quieren ahogar, se aferran al sufrimiento, se aferran al vicio del licor, de la drogadicción, ¿verdad? Otros enfermos sin saber qué es, tienen una brujería, tienen una maldad. 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Estoy aquí para ayudar, estoy aquí para servir, para tenderte la mano. Si quieres que te ayude, pues yo te voy a ayudar. 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A que surjas hacia adelante, que sigas adelante, que sigas el camino del éxito, de la prosperidad, el éxito de la fortuna, mi hermano. Soy Abel. 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Escuchemos los beneficios del tónico huancabambino y ya retorno con las respuestas a los hermanos que están yapeando sus 50 soles y están enviando sus mensajes de texto.
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3: Bien, queridos amigos, hermanos, luego de escuchar el mensaje, pues, para cada uno de ustedes, vamos rápidamente en este momento con aquellas personas que están yapeando sus 50 soles, que quieren conocer la verdad el día de hoy, que quieren saber el porqué de la mala suerte, el por qué las cosas le están saliendo mal, por qué últimamente han perdido las ganas, el apetito de comer, por qué no pueden engordar, están adelgazando, por qué muchos de ustedes solamente tienen una pena, un temor en la casa, un aburrimiento. Personas que de la noche a la mañana han empezado a renegar, personas que de la noche a la mañana, queridos hermanos, no saben qué hacer, tienen una pena en el corazón, solamente se la pasan llorando. Personas que tienen miedo a la noche, tienen miedo al cerrar la vista, los ojos y acostarse a dormir, porque tienen un desespero, un mal sueño, el cual les atormenta y no les permite descansar en paz. Vamos rápidamente con estas personas que se están comunicando, están llamando, están yapeando, están escribiéndonos al WhatsApp. Recuerde el número de celular del maestro Abel, el número de consultas en este momento para que usted conozca la verdad. 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Vamos rápidamente con la siguiente persona en este instante. Me dice: ¿cómo está, don Abel? Soy de las iniciales VMA y mi edad, me dice acá, yo tengo 37 años de edad. Quiero que me diga el por qué no puedo dormir por las noches y me encuentro desesperado. Escúchame, mi hermano, escúchame lo que te voy a decir. Tú que te llamas Victoriano, ¿verdad? Ese es tu nombre, mi hermano. ¿Qué es lo que está pasando acá? ¿Qué es lo que está sucediendo aquí con tu persona, contigo, hermano lindo? Lo que sucede, mi hermano, el por qué usted no puede dormir por las noches, porque hay malos sueños, porque a ti te están trabajando, mi hermano, a ti te están haciendo brujería. Usted hace un mes y medio atrás dejó, traicionó a aquella mujer, a aquella pareja que usted prometió casarse con ella. Fue a pedir su mano delante de sus padres. Mi hermano Victoriano, usted fue a pedir la mano, pero lamentablemente usted le ha quedado mal a esta muchacha. Déjame decirte, ella se llama Claudia, ¿verdad? Y ella tiene 30 años de edad. ¿Es así o no es así? Usted le ha engañado, usted la ha traicionado. Lo ha hecho quedar mal ante su padre, ante su madre. Y en venganza, su propio padre, su propia madre y ella, los tres juntos, han tomado la decisión de hacerte esta brujería, esta maldad, para que tú vivas alocándote y para que tú vuelvas de rodillas a suplicar por el amor de esta mujer. ¿Me entiendes? Ahí, cuando usted se ha ido, usted ha dejado un poco de ropa, usted ha dejado sus prendas, usted ha dejado sus fotos. Con tu propia foto, con tu propia ropa interior, con tu propio pantalón, tu propio polo que ha dejado, con eso mismo te están trabajando en una mesa negra. Te están haciendo un trabajo de maldad, un trabajo de doblegación para que usted vuelva arrepentido como un perro, con el rabo entre las piernas, con la cola entre las piernas, humillado. Y así va a ser, mi hermano. ¿Quieres ayuda? ¿Quieres que esto no pase? Llámame terminando este programa. Yo, el maestro Abel, te voy a ayudar, mi hermano Victoriano. Te voy a dar solución, pero comunícate conmigo. Porque con palabras nadie se cura. Con palabras nadie soluciona nada, mi hermano. Vamos, atención a la siguiente persona, queridos amigos, hermanos de la sintonía. Vamos a la siguiente persona que me dice: don Abel, ¿cómo está? Yo soy de las iniciales AVGD. Mi edad, me dice acá, yo tengo 28 años de edad, don Abel. Quiero que me diga acerca de la muerte de mi padre. Él es de las iniciales AVG. Y quiero que me diga la verdad, el por qué mi padre, su muerte, su fallecimiento, dice acá, fue repentino, dice, y todos nos preguntamos el por qué, si él estaba completamente bien de salud, don Abel. Ahí le yapeo sus 50 soles, espero que me dé mi pronta respuesta, le estoy sintonizando en la radio. Escúchame, mi hermano Antonio, escúchame lo que te voy a decir en este instante. La muerte de tu papá, el fallecimiento de tu padre, no fue por cosas del destino, no fue por cosas naturales, mi hermano. Tu papá se llamaba Aquiles, ¿verdad? Tu papá se llamaba Aquiles. ¿Es así o no es así? Hermano lindo, tu papá ha fallecido por tema de brujería, por tema de maldad, mi hermano. Pues lamentablemente tu padre, hace mucho tiempo atrás, tuvo un hijo en la calle. Tuvo un hijo fuera del matrimonio. Este hijo se llamaba Andy. ¿Es así o no es así? Es tu hermano, el cual no se lleva bien con ninguno de ustedes. Pero lamentablemente su propia madre de tu hermano llamado Andy es quien le ha hecho este mal a tu padre para que él muera, para que él sufra y fallezca así. Este mal, hermano, déjame decirte que él ha dado de comer en un plato de cuy. Ahí lo han dado esta brujería, ahí le han dado esta cuchinada. A él lo han dado de comer, a él le han dado que coma para que poco a poco comience a podrirse por dentro. Tu papá había tiempos que sentía que algo caminaba y cuando él se iba a orinar, orinaba pestilente, putrefacto. Ni él siquiera lo aguantaba su orín, mi hermano. Últimamente, 4 días antes que él muera, él empezaba a vomitar sangre y esa sangre se formaba, se movía como si hubiera gusanos. ¿Es así o no es así? Porque tu padre ha tenido brujería y él ha muerto con brujería. Esa es mi respuesta para ti, mi hermano. ¿Quieres ayuda? ¿Quieres que te siga en este momento? O terminando este programa, te siga diciendo las cosas. Comunícate conmigo porque el caso de tu padre es bien triste y bien doloroso, mi hermano. No se puede contar todo esto por la radio, pero sí puedes comunicarte conmigo. Recuerda que soy el maestro Abel. Estoy siempre para ayudar y para decir la verdad a aquella persona que tiene esa fe, esa confianza, que pone esa fe en mis manos, que pone esa fe, pues, hermano, en la palabra del maestro Abel, para darle la solución de inmediato, para sacarte esa venda de los ojos y decirte si tu enemigo es aquella persona que comparte la cama contigo. Decirte si tu enemigo es tu propio hermano, tu propia hermana, tu familia, tu sangre. Porque recuerdo, hermano, que muchas veces la sangre no es la familia. Muchas veces encontramos familia en la calle con personas que no compartimos nuestra sangre. Soy Abel, hermano. Estoy para servir, estoy para decir la verdad. No para engañar, no para venderte falacias, no para hablarte, hermano, cojudeces, no. Para decirte la verdad en este programa en vivo y en directo. Recuerde, soy el maestro Abel. Vamos con la siguiente persona. Nos están yapeando sus 50 soles. Se están comunicando al WhatsApp. Nos están escribiendo a la página de Facebook. Recuerde que puede escribirme a Facebook. Búscame en Facebook como Maestro Santero Abel. Búscame en TikTok como Maestro Santero Abel, mi hermano. Ahí te voy a ayudar. Ahí te voy a decir la verdad. Vamos, atención, a la siguiente persona. Me dice: ¿cómo está, don Abel? Yo soy de las iniciales AYEP, me dice acá. Yo tengo 33 años, don Abel. Soy una mujer que sufre demasiado y ya no sé qué hacer. He tomado la decisión, don Abel, muchas veces de quitarme la vida porque lamentablemente no puedo ser feliz. Dígame el porqué de esta mala suerte, don Abel, que tengo. Ahí le yapeo mis 50 soles y espero mi respuesta de todo corazón. Escúchame tú, hermana del nombre Arelí. Es así como usted se llama, mi hermana. Arelí Esquivel. ¿Es verdad o es mentira lo que digo? Lo que está pasando contigo, mi hermanita linda, te voy a decir lo siguiente, hermana. Escúchame bien. Tu caso, tu problema, lo que vive, lo que sucede, no es cosa natural. Lo que está pasando aquí, mujeres, que a ti te han hecho brujería para que usted viva completamente cruzada, viva completamente mal. ¿Quién ha sido aquel hombre que tuvo un hogar, que tuvo una familia, que usted se enamoró, que usted lamentablemente se enamoró de él, se fue, peleó en su casa con la madre de sus hijos, de este hombre, y usted terminó completamente mal y denunciada? ¿Me dejo entender? Este hombre se llama Carlos. ¿Es así o no es así? Él en venganza te ha hecho esta brujería porque su mujer lo exigió para que no la abandone, para que no lo bote de la casa. No lo hizo porque él quiso, sino porque su mujer lo exigió y lo puso, pues, como prueba para que no haya esa separación, que te haga esta maldad. Él te ha hecho un trabajo de brujería. Ya usted viene sufriendo, viene viviendo con esta mala suerte ya aproximadamente 10 años. ¿Es verdad o es mentira lo que te digo? Mamita linda, lo que pasa, lo que sucede acá es que a usted, su propia prenda, su ropa interior, le han llevado a trabajar en una mesa negra, en un brujo, en un mesero negro, macumbero, maldito, para que usted sufra de esta manera. Usted no va a poder ser feliz mientras no se saque ese entierro, esa maldad que te han hecho, que te lo tienen en un cementerio en la ciudad de Trujillo. Ahí te tienen esa brujería, ahí te tienen esa maldad, hija linda. Y eso hay que sacarlo de inmediato, para que usted pueda encontrar la tranquilidad, encuentre el amor y no viva de hombre en hombre, de cama en cama. ¿Me dejo entender? Esa es mi respuesta para ti, mi hermana. Comunícate conmigo si quieres ayuda, comunícate conmigo si quieres solucionar tu vida. Vamos con la siguiente persona. Atención a la siguiente persona en este instante, atención a la siguiente persona que nos escribe. Me pide y me dice lo siguiente: ¿cómo está, don Abel? Siempre le escucho su programa. Quiero que el día de hoy me diga la verdad acerca de mi enfermedad, don Abel. Ya no sé a dónde ir, ya no sé qué hacer, don Abel, porque he visitado muchos doctores y he visitado muchos curanderos. Muchos de ellos me dicen que es natural, otros me dicen que es brujería y no sé qué hacer. Yo me llamo Álvaro, me dice acá, y quiero que me diga la verdad. Ahí le yapeo sus 50 soles, don Abel, y espero su pronta respuesta. Escúchame tú del nombre Álvaro. Escúchame, hermano lindo, lo que te voy a decir en este momento. Tu enfermedad que te encuentras teniendo, mi hermano, es cosa natural. Tu enfermedad no es brujería, no es maldad como muchos te han hecho creer, mi hermano. No es así. Has gastado bastante plata, bastante dinero, veo acá, y no te dan solución. En el tema de la ciencia médica, pues, hermano, no te has ido al lugar correcto, mi hermano. Lo que usted tiene, hermanito lindo, déjame decirte lo siguiente. Lo que usted tiene son cálculos. Usted tiene, mi hermano, cálculos a la vesícula. Y ese es el motivo por el cual usted vive así. Tienes años ya con estos problemas. Te duele la barriga, se te hincha. Te da unos cólicos, te tumba al suelo. Cuando estás durmiendo te levantas con un dolor tremendo, ¿verdad? Pero nadie te cura. La ciencia médica solamente te ha calmado, pero no ha habido solución. Porque lo que necesitas, mi hermano, es una operación. Es para operación, hermano, tu enfermedad. No es brujería, no es mal daño, no te han dado de comer cochinada. Lo que usted tiene es una enfermedad natural. Vaya a la persona especializada, al doctor especializado. Sácate ecografías porque no te ha sacado. Y necesitas operarte. Esa es mi respuesta, mi hermano. No estés gastando plata, dinero en vano. No, mi hermano, porque para ganar un sol, uno hay que esforzarse. Y esa es mi respuesta para ti. Atención a la siguiente persona en este instante. Atención a la siguiente persona. Me dice, ¿cómo está, don Abel? Yo me llamo Irma Paz. Y mi edad, me dice acá, yo tengo 25 años de edad. Quiero que usted me diga si mi esposo, del nombre River, me traiciona o no, me dice. Él tiene 28 años de edad. Ahí le yapeo sus 50 soles y espero mi respuesta. Escúchame, hermana del nombre Irma. Lo que veo acá es que usted es una mujer celosa. Usted es una mujer dominante. Tu marido del nombre River, mamita linda, él no te traiciona, él no te engaña, él no te saca la vuelta. Al contrario, acá veo que tú has sido quien lo ha traicionado a su marido en dos oportunidades. Y todavía bien sinvergüenza, bien cara dura, lo reclamas, lo celas a tu marido. No es así, mamita. Tiene la mente podrida, usted tiene la mente sucia, el corazón cochino de lo que usted ha hecho. Él es un hombre que se dedica a su trabajo, se dedica a usted, se dedica a sus hijos. No les falta nada, él como marido te cumple. Así es que no te quejes. No te quejes de ese hombre que tienes y no lo andes jodiendo, mujer, porque lo vas a aburrir y se va a ir de tu lado. Esa es mi respuesta para ti, hermana. Recuerden, amigos, hermanos de la sintonía, soy el maestro Abel, siempre digo, estoy para ayudar. 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

0: Hola, ¿cómo están? Muy buenos días, bienvenidos y bienvenidas a una nueva programación. Iniciamos esta mañana informativa Millennium Noticias edición matinal en su jornada correspondiente a hoy, martes 22 de septiembre del 2026. Soy Yeri Maciel y como siempre es un gusto poderles acompañar durante estas dos horas compartiendo con ustedes hechos que acontecen en nuestra ciudad, en nuestra provincia, región, país y el mundo. Vamos a tener mucho entonces durante estas dos horas junto a ustedes. Y por supuesto agradeciendo su preferencia y sintonía. Entonces inmediatamente compartimos con ustedes en esta mañana tan iluminada los titulares.
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0: se realiza el debate electoral de las organizaciones políticas que participan en las elecciones municipales provinciales de Lamas, un encuentro clave impulsado de manera conjunta por Millennium y la Escuela de Educación Superior Pedagógica Pública de Lamas. Esta iniciativa surge en la recta final del proceso electoral con miras a las elecciones regionales y municipales fijadas para este 4 de octubre. El espacio fue concebido para que la ciudadanía pueda conocer de primera mano las propuestas, planes de gobiernos y posturas ideológicas de los distintos grupos y partidos políticos en la contienda. Todo el encuentro y sus pormenores serán transmitidos en vivo a través de todas las plataformas de Millennium Radio Televisión. El Comité Distrital de Salud de Lamas se reúne para coordinar y evaluar acciones a favor de la población. El encuentro fue liderado por el equipo técnico de la Municipalidad Provincial de Lamas. Sirvió como un espacio de diálogo interinstitucional para evaluar el grado de cumplimiento de las metas programadas para el presente año. Asimismo, los sectores participantes coordinaron estrategias conjuntas orientadas a responder de manera más eficiente a las necesidades prioritarias de las familias de Lamas. Con esta articulación entre los distintos estamentos del sector público, el gobierno local busca consolidar un plan de trabajo unificado que mejore los servicios de salud y eleve la calidad de vida en toda la jurisdicción. Policía reconoce a agentes que frustraron asalto armado a un empresario en Tarapoto. El reconocimiento se otorgó tras su oportuna intervención el pasado 13 de agosto, cuando neutralizaron un ataque directo contra un empresario que acababa de retirar dinero de una entidad financiera. La ceremonia oficial fue presidida por el jefe de la Región Policial San Martín, quien destacó el coraje y la entrega de los agentes en el cumplimiento de su deber. El mando policial enfatizó que este tipo de condecoraciones buscan motivar al personal e impulsar la capacitación constante de las unidades especiales. Además, reafirmó el compromiso institucional de salvaguardar la seguridad de la ciudadanía en la región San Martín. Justicia descentralizada. Chasuta contará con su propio juzgado tras años de espera. Tras una larga espera, más de 10.000 habitantes del distrito de Chasuta y sus 21 comunidades, incluidas 14 comunidades nativas, dejarán atrás los prolongados y costosos viajes hacia Tarapoto para resolver sus trámites judiciales. Hasta la fecha, los pobladores de esta zona, reconocida como Patrimonio Cultural de la Nación, debían afrontar trayectos de hasta 4 horas, sortear derrumbes en carreteras y gastar más de 200 soles en pasajes fluviales por cada citación a través del río Huallaga. El Consejo Ejecutivo del Poder Judicial aprobó la creación del Juzgado de Investigación Preparatoria Transitorio de Chasuta, el cual iniciará sus funciones el 1 de octubre y tendrá competencia también en Chapaja y El Porvenir. Pelea entre vándalos que dicen ser hinchas termina con 8 intervenidos en Morales. Según informó el responsable de Seguridad Ciudadana de Morales, los vecinos alertaron alrededor de las 9 de la noche sobre un grupo de jóvenes que estaba alterando el orden público y lanzando piedras en plena vía pública, poniendo en riesgo a niños, adultos mayores y otros vecinos de la zona. Ante la alerta, personal de Serenazgo, junto con efectivos de la Policía Nacional, acudió al lugar y logró intervenir a 8 personas, 3 mayores de edad y 5 menores de edad. Los intervenidos fueron trasladados a la dependencia policial para las diligencias correspondientes y en el caso de los menores se procedería a comunicar a sus padres. Las autoridades señalaron que continuarán trabajando de manera coordinada para prevenir nuevos enfrentamientos y alteraciones del orden público. En Ayacucho, Fiscalía Anticorrupción interviene la comisaría de Chusqui por uso de patrullero en actividad electoral. El tercer despacho de la Fiscalía Provincial Corporativa Especializada en Delitos de Corrupción de Funciones ejecutó una intervención en la comisaría del distrito de Chusqui, en la provincia de Cangallo, tras detectarse la presunta utilización de un patrullero de la Policía Nacional del Perú en actos de carácter proselitista. La diligencia fiscal se inició para esclarecer los hechos ocurridos en esta comunidad campesina Chacoya, donde la unidad policial habría sido empleada para el traslado de ciudadanos vinculados a una agrupación política. Detenido por el asesinato de Susy Aponte, hizo seguimiento a la candidata regional durante al menos una semana. Según la Policía Nacional del Perú, el ciudadano venezolano Luis Obispo Díaz, acusado de asesinar a la candidata a gobernadora regional de Ancash, Susy Aponte Polo de Tello, conocida como la China Polo, realizó labores de seguimiento a la víctima desde al menos una semana antes del crimen, según reveló el comandante general de la Policía Nacional del Perú, Freddy López Mendoza. En sus declaraciones a la Policía Nacional, el venezolano brindó detalles sobre su recorrido desde su llegada a Lima y su desplazamiento por Chimbote y Huaraz hasta llegar a Caraz, donde fue capturado poco después del asesinato de la candidata. En Madre de Dios, incendio destruye puesto de vigilancia fronterizo y deja un policía herido. Un policía resultó herido luego de que un incendio destruyera el puesto de vigilancia fronterizo Alto Perú, ubicado en la comunidad extrema, distrito de Iberia, provincia de Tahuamanu, región de Madre de Dios. Esto en la frontera con Bolivia. En un comunicado, la Policía Nacional del Perú detalló que el agente policial herido fue trasladado a un centro médico para recibir atención. Asimismo, el siniestro dejó inoperativo un patrullero policial asignado a dicho puesto. A la zona llegó personal del Departamento de Criminalística en conjunto con un representante del Ministerio Público para realizar las diligencias correspondientes a fin de establecer las causas y circunstancias que ocasionaron el incendio. Seis de la mañana con 15 minutos, 6:15, una mañana bastante iluminada. Desde muy temprano se ha sentido la presencia de los rayos solares en nuestros hogares. A esta hora vamos a enlazar con el profesor Moisés Cotrina del Águila desde Uchiza. Buenos días, lo escuchamos.
1: Gracias. Brillo solar a esta hora de la mañana en la ciudad de Uchiza. Vamos a esperar también el intenso calor que ha llegado hasta 30 grados el día de ayer o durante todo el día en esta localidad. Se nota ya en la parte oriental los primeros rayos solares de este nuevo día en nuestra ciudad. Mientras tanto, desde hoy también se inician las actividades de la Semana Técnica organizada por el Instituto Superior Tecnológico Francisco Vigo Caballero. Estas actividades van a continuar hasta el próximo día 25. Se cierran estas actividades con la presentación de estampas folclóricas según el programa establecido por esta institución que que fuera creada pues en el año 1993 en el distrito de Uchiza. Mientras que el gobierno municipal viene haciendo conocer la participación de la RENIEC en nuestro distrito. Para ello, ayer los representantes o alcaldes delegados de tanto de Santa Rosa de Chapaja, Pampayacu y San Juan de Porongo manifestaron su preocupación ante situaciones de inscripciones de nacimientos y también de los DNIs. Esto y han pedido al municipio agilizar una agencia o agencias de la RENIEC en dichas localidades. El alcalde, luego de la reunión, manifestó que sí es posible esto y que lo van a determinar entre el 28 y 29 de septiembre. En otras informaciones, hoy es el debate de los candidatos a la alcaldía del distrito de Uchiza, evento que viene siendo organizado por la empresa de comunicación Cable Más. Estos eventos se han venido desarrollando descentralizadamente en cada distrito. Ayer fue en la localidad de Pólvora y hoy se trasladan a nuestra localidad. Los 6 candidatos del distrito de Uchiza han manifestado que van a participar en estos debates, pero ya que la crítica es pues de que estos debates se convierten más en portátiles que en un debate, y porque al final pues es quien lleva más gente, es que al siguiente día los medios de cada agrupación política sustentan de que han ganado el debate. Esto se presenta casi en todas las ciudades o pueblos de la región San Martín. Es decir, quien lleva más gente a las puertas del debate es el ganador del evento. Y permítame desde acá aprovechar esta oportunidad para elevar nuestras oraciones por la sanación y la salud de nuestra hermana Nilda Cotrina del Águila, maestra de profesión, egresada en el año 1971 de la Escuela Normal de la ciudad de Tarapoto, promoción que ha gestado pues diversas actividades en todo ese periodo de los 70 hasta los 80 que les tocó a ellos y a César. Con una edad de 78 años se encuentra en la ciudad de Lima, en un estado de salud que compromete precisamente toda esta situación de que en cualquier momento nos deje nuestra hermana Nilda Cotrina. Ella laboró en el año 1971 en la localidad de Puerto Rico, del hoy distrito de Picota. Posteriormente, en los años 1974, se trasladó siendo directora del jardín de niños de la localidad de Pamashto. Posteriormente, en el año 1975, logra también destacarse hacia la localidad de Rumizapa, siendo la primera directora del jardín de niños de esa localidad. Años más tarde, por los años 78-79, se traslada a la localidad de Atumpampa de Tarapoto, y para posteriormente terminar su legado de maestra en el jardín de niños del barrio de Suchiche de la ciudad de Tarapoto. Nuestra oración, y que nos permita pues fortalecer a sus hijos y también a toda la familia Cotrina del Águila. Gracias, buenos días.
0: 6:20, 6:20. Muchas gracias al profesor Moisés Cotrina por el reporte, y nos unimos a las oraciones para la pronta recuperación de su familiar, ¿no? Uno por la vida va mucho más tranquila cuando los nuestros están bien, están saludables, ¿no? Están también de alguna u otra manera realizándose de la manera que se debe. Así que esperemos que pronto se encuentre muy bien. 6:20, lo hemos mencionado, hoy vamos a estar en el debate electoral, así que atentos a todas las plataformas de Millennium Radio Televisión. Enlazamos inmediatamente con el señor Marino Heredia Núñez. Buenos días, adelante.
2: Bueno, muchas gracias, Jerry. De inmediato, como siempre, el estilo de Millennium Radio Televisión a estas horas de la mañana. Vamos con nuestras informaciones en nuestra mesa de redacción. Gran campaña de amnistía tributaria se viene en Lamas. Yo sí tributo por Lamas, nos dice la nota. Tributar es mucho más que cumplir con una obligación, es demostrar responsabilidad, compromiso y amor por nuestra provincia. Con el pago de nuestros tributos contribuimos a que Lamas cuente con mayores recursos para impulsar obras, servicios, limpieza pública, seguridad y mejores espacios para todos. Tu aporte se transforma en desarrollo. Tu compromiso constituye una mejor Lamas. Ponte al día con tus tributos y sé parte del cambio. Yo sí tributo por Lamas. Y tú, nos dice el eslogan, con donación del 100% de intereses de impuestos y arbitrios municipales por deudas pendientes de años anteriores hasta el año 2025. Para mayor información, acercarse a la Gerencia de Administración Tributaria de la Municipalidad Provincial de Lamas. Se viene, amigos, la celebración por los 370 años de Fundación Española de la Ciudad de Lamas. Se anuncia todo un ramillete de actividades cívicas, protocolares, de belleza, culturales, entre otras. Para el viernes 25 del presente mes se anuncia la elección y coronación de señorita aniversario, señorita simpatía. Esto se estará realizando en el Coliseo Cerrado de nuestra ciudad. Desde ya quedan cordialmente invitados e invitadas a este evento de belleza que marcará un hito en la historia del marco festivo del aniversario de la ciudad de Lamas. Atención, atención, empadrona tu hogar ya y súmate al registro de información social. Tu información es importante, amigo oyente, los datos de tu hogar y contribuye a construir una comunidad más informada, organizada y con mejores oportunidades. La información, lo reiteramos, es muy importante. Participa, registra tu hogar y sé parte del cambio. Empadrona a tu hogar ya y súmate a este interesante registro de información social. ¿Cómo ser parte del registro de información social? Acude a la unidad local de empadronamiento ULE de tu municipalidad y solicita que tu hogar sea empadronado. Estar en el RIS es un requisito para acceder a algunos programas sociales, pero no, esto no es el único, estimados amigos. Hay muchos beneficios más. Que necesitamos tu copia de DNI, que es muy importante para este trabajo de socialización. Más notas al detalle, con la finalidad de fortalecer el trabajo articulado entre los diferentes sectores públicos, evaluar el cumplimiento de las actividades programadas para el presente año y establecer acciones conjuntas que permitan atender las principales necesidades de salud de la población. Se desarrolló ayer una importante reunión del Comité Distrital de Salud. El encuentro permitió coordinar esfuerzos, identificar prioridades y plantear estrategias conjuntas entre las instituciones y sectores involucrados, buscando mejorar la prevención, atención y promoción de la salud en beneficio de las familias de la provincia de Lamas. La reunión se realizó en la biblioteca municipal y fue presidida por el equipo técnico de la Municipalidad Provincial de Lamas. Asimismo, se contó con la presencia del señor Polaco Díaz Díaz, regidor de la Municipalidad Provincial de Lamas, quien participó en este espacio de coordinación y diálogo interinstitucional. Unidos y articulados, trabajamos por una población más saludable y una mejor calidad de vida para Lamas. Atención, atención, una información importante para todos ustedes. Gran anuncio para la provincia de Lamas. La Municipalidad Provincial de Lamas impulsa el mejoramiento de sus servicios operativos mediante la adquisición de maquinaria pesada bajo la modalidad de obra por impuestos. Una importante inversión que permitirá fortalecer la capacidad operativa de la municipalidad, atender las necesidades de nuestros centros poblados y comunidades y contribuir al mejoramiento de vías y servicios para toda nuestra provincia. Lamas avanza con más capacidad, maquinaria y más oportunidades para todos. En ese contexto tenemos la siguiente convocatoria. Convocatoria al proceso de elección número 001-2026 de la Municipalidad Provincial de Lamas, de la empresa privada se convoca, no sé si la nota, a las empresas privadas interesadas en el financiamiento y ejecución de la inversión, mejoramiento de los servicios operativos o misionales institucionales en la Municipalidad Provincial de Lamas, Distrito de Lamas, Provincia de Lamas, en el Departamento de San Martín. Este proyecto tiene el Código Único de Inversiones del 2724-122 en el marco de la Ley número 29230 y su reglamento específico para este tema. Presentación de expresión de interés del 22 al 30 de septiembre del presente año en el marco de la Ley número 29230 y su reglamento, nos dice la convocatoria. Entonces, es un importante anuncio que está haciendo la Municipalidad Provincial de Lamas para fortalecer su equipo o su pool de maquinarias a través de esta guía didáctica Obras por Impuestos. Muy bien, esto sería lo que podemos dar a conocer a estas horas de la mañana, doña Jerry. Hoy el debate que está promoviendo pues Radio Milenio Televisión ha causado y viene causando mucha expectativa en la población de Lamas. Creo que es importante seguir esta secuencia para conocer las propuestas de nuestros candidatos a la Municipalidad Provincial de Lamas para el próximo gobierno. Un abrazo, doña Jerry. Vamos a regresar más adelante, como siempre, con más notas al detalle, al estilo de Milenio Radio Televisión. Adelante ustedes.
0: 6:28 vamos a compartir con ustedes el siguiente comunicado. Pollada Pro Salud a favor de Carlos Vela Coral, más conocido como el popular Lucas. El domingo 11 de octubre a realizarse en el Jirón San Martín, cuadra 18, en el populoso barrio de Ancuayo. El costo de la parrillada, 12 solcitos. Ya pueden ir adquiriendo sus tickets con la familia, por supuesto, o el mismo día del evento también. Habrá también bebidas refrescantes, heladitas, la buena compañía y, por supuesto, la amenización de un equipo potente, ¿no? Así que va a estar bueno y vamos a colaborar en favor de la recuperación, pronta recuperación del señor Carlos Vela Coral. 6:29, primera pausa comercial de la programación de hoy martes. Volvemos en breve aquí en Milenio Noticias, edición matinal.
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0: la mañana con 34 minutos, 6:34. Estamos de vuelta en esta mañana del martes 22 de septiembre. Y bueno, hoy se ha venido anunciando ya durante semanas atrás, se ha venido anunciando el debate electoral de las organizaciones políticas que participan en las elecciones municipales provinciales de Lamas. Esto en un en este caso en una sinergia, en una coordinación de Millennium Radio Televisión junto a la Escuela de Educación Superior Pedagógica Pública de Lamas, ¿no? Todos los detalles de cómo se va a realizar, qué es lo que, cuál va a ser el planteamiento, no todo el esquema, nos lo va a contar a continuación nuestro amigo Javier Vargas en una entrevista.
1: A las 8 de la noche desde la Escuela de Educación Superior Pedagógica Pública de Lamas, que agradecemos la gentileza de cedernos su espacio, de apoyarnos con sus estudiantes y ser coorganizadora del debate electoral municipal 2026. Está programado para mañana, estamos definiendo los detalles técnicos para que una transmisión limpia, clara, precisa, ustedes, queridos ciudadanos, queridos vecinos, puedan escuchar las propuestas en cinco ejes que se van a desarrollar. El primero, hablaremos sobre agua, medio ambiente, tendremos conectividad, qué hay que hacer en turismo, también tendremos una confrontación, usamos ese término para que se entienda, entre candidatos, es decir, va a haber una pregunta que le hagan entre candidatos y una respuesta instantánea, una repregunta, y así, por decir, para ver la capacidad de los candidatos a poder responder las dudas, tener la rapidez mental para responder las preguntas y también el criterio y la madurez política
2: a la ciudadanía.
3: Javier, hay que recordar un poquito más también a la población de que este es un evento privado, ¿no? Que solamente van a estar las organizaciones políticas dentro del recinto.
1: Bueno, sí, en realidad es un evento que está Milenio como empresa privada y este es un espacio que no tiene la Escuela de Educación Superior. Pero teniendo en cuenta que este es un espacio donde se va a debatir, donde se va a conversar, donde se va a proponer, al espacio que nos está cediendo la escuela solo van a ingresar los candidatos y su equipo técnico. No es una asamblea pública, esto es un debate, es una confrontación de ideas entre los candidatos y representantes de las organizaciones políticas. Entonces, no es que yo voy al evento y yo puedo hacer una pregunta, no es una asamblea. Pero sí pueden seguir la transmisión a través de nuestra emisora, pueden seguir la transmisión a través de nuestro canal de televisión, pueden seguir a través de nuestras redes en YouTube, en Facebook, en TikTok. Todas las plataformas están disponibles para que la población escuche, analice, vea las propuestas que van a hacer los candidatos. Entonces, mañana vamos a tener la presencia de los candidatos con los equipos técnicos dentro del espacio para donde se va a hacer este debate, pero los seguidores, los fanáticos, los militantes, simpatizantes de las organizaciones pueden llegar hasta las afueras de la Escuela Superior de Pedagogía Pública este 16 de octubre en la cuadra 9 para participar, escuchar, alentar, pero desde el interior. Pero también en la comunidad de su hogar, sobre todo para las zonas del interior de la provincia, lo pueden hacer a través de nuestras plataformas virtuales como Tanalín.
4: Estimado Javier, ¿cuáles son los ejes temáticos que se van a tocar mañana en el debate?
1: Bueno, en el primer eje nosotros tenemos el tema de la conectividad, ¿no? ¿Cómo vamos a trabajar teniendo en cuenta de que Lamas es una ciudad muy un tanto complicada por la situación geográfica? Es necesario saber qué se van a hacer conectar a los pueblos del interior con la capital. Pues básicamente, qué se va a hacer en el tema de interconexión entre los distritos, ¿no? También el hecho de qué infraestructura se puede trabajar desde la municipalidad con sus facultades para realizarlas, o y qué otras deberían gestionar presupuestos ante el gobierno regional y el gobierno nacional. Luego vamos a tener algo importante, el tema del agua y el medio ambiente. ¿Cómo garantizamos? ¿Qué propuestas tenemos para que haya agua en la ciudad y en los distritos? ¿Cómo se va a hacer? Porque la verdad es que el sistema de agua del AMSA se colapsó por la cantidad de años que tiene este sistema y también por la cantidad de personas que ahora viven en el distrito de Lamas, que ha hecho que aumente su nivel de población, aumente la demanda de agua y el servicio que se brinda ya sea deficiente. Entonces, ¿qué propuesta hay ahí? ¿Cómo se gestiona? ¿Qué ideas y cómo vamos a sostener esta propuesta teniendo en cuenta la relación que debe haber con el medio ambiente? Porque ya hubo un proyecto donde se hizo, el pueblo trabajó, pero este sistema también terminó colapsando porque no se cuidó las cuencas, no se cuidó el ojo de agua y se deforestó, se hicieron chacras y se pegó. Entonces, eso es importante, saber cuál es esa función. Luego tendremos también ¿qué se va a hacer en cuanto a la actividad turística? Pero con cosas sostenibles, sustentables, porque la actividad turística, consideramos nosotros, es una de las principales actividades que debe desarrollar la ciudad, pero también en el interior, porque en el interior de la provincia tenemos recursos turísticos. ¿Cómo conectamos? ¿Cómo le damos servicio? Porque los turistas tienen que llegar, sí, pero van a llegar en la medida que haya servicios, que haya accesos, que haya buena promoción. Eso lo tendrán que decir los candidatos. Luego tendremos una primera confrontación, dirían, entre candidatos. Estos por parejas, por sorteo que será previamente en ese momento antes de iniciar el debate, cada candidato va a tener un número y según el número que le toque el candidato 1 le hará una pregunta al candidato número 2, el candidato 2 responderá. Luego el candidato 2 hará otra pregunta al candidato 1 para que se responda. Entonces vamos a ver ahí cómo se manejan los candidatos en ese espacio y vamos a observar cómo se desarrolla este tema. Obviamente las preguntas tendrán que estar enfocadas en los temas que vamos tratando, porque lo que no nos interesa a nosotros es la vida privada, menos insultos ni nada de agravios. Entonces la población tiene que estar atenta también a esos detalles. Luego trabajaremos otros temas sobre seguridad ciudadana, de propuestas hay, el trabajo con juventudes, y luego le vamos a dar la opción a los ciudadanos que todavía tienen tiempo de enviar una pregunta. Es decir, quiero preguntar al candidato número 1 o al candidato A, B, C, etcétera, sobre ese tema. Ese video se va a presentar en ese momento y dirá, a ver, mi pregunta es para tal candidato. Quiero saber en este tema específico cuál es su propuesta. Entonces el candidato tendrá que responder a la pregunta que los ciudadanos nos han hecho llegar en estos días que se ha venido trabajando y que se viene promoviendo el debate. Luego de eso volverá una segunda ronda de confrontación entre candidatos, pregunta y respuesta, y al final de ella tendremos un mensaje que cierre el debate de cada candidato, y me imagino solicitando el apoyo a cada poblador de la ciudad de la provincia. Pues más o menos esa es la dinámica que se va a tratar el día de mañana en este debate que organiza Milenio Radio Televisión y la Escuela de Educación Pedro López.
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0: 6:43, así que ya lo saben, una cobertura total desde las 6:30 de la tarde, ¿no? Pero el debate en sí va a dar inicio a las 8 de la noche. Todos los candidatos ya han sido debidamente invitados, ¿no? Para que estén presentes en este gran debate 2026. Así que ya lo saben, vamos a estar atentos. eventos. Vamos a estar a través de Milenio Radio Televisión, el canal 20.2 de Cable TV Lucero y también el canal 2.5 y 21.4 de Cable Star. Y por supuesto todas las plataformas, Facebook, TikTok, YouTube, atentos. No hay excusas para perderse de este debate y conocer las propuestas, los intereses, ¿no? El plan de trabajo también de cada uno de los candidatos, asimismo de las agrupaciones políticas. 6:45 Policía reconoce a agentes que frustraron un asalto armado a un empresario en Tarapoto que pues se ha desatado el 13 de agosto pasado. Vamos con las imágenes.
5: La Policía Nacional del Perú reconoció a los agentes que participaron en una intervención armada ocurrida el pasado 13 de agosto en la región San Martín, luego de un ataque contra un empresario que minutos antes habría retirado dinero de una entidad financiera.
6: Este es un reconocimiento a las buenas intervenciones que van más allá del cumplimiento del deber, porque tengamos en cuenta que había un cruce de fuego en esa intervención, logrando neutralizarlo pues a este presunto delincuente. Y evitar que sea víctima un empresario que había sacado dinero de una financiera minutos antes. Y esto es un ejemplo para todos los policías también, que los motive, ¿no? Seguir trabajando en esa misma línea para la ciudadanía, para la sociedad a la cual nos debemos. Y es una política de comando a nivel nacional. Todos los meses también, empezando el primer lunes patriótico, que lo denominamos, siempre se lleva también los reconocimientos de felicitación regional de las buenas intervenciones. La primera semana de octubre vamos a hacer de los meses de agosto y septiembre también, que están pendientes de las resoluciones regionales de felicitación al personal por intervenciones meritorias.
7: Habrá que recordar a los policías que venían de Moyobamba a capturar en un cabo de huevo esa vez a tres sujetos.
6: Sí, la ceremonia, el mendigo de Moyobamba.
7: Ajá, de Moyobamba.
6: La ceremonia también que hemos llevado a cabo, o es de los...
7: Ah, ya se la condecorada. Ya.
6: También, igual, también de intervención en el distrito de Aguajón, bajo Naranjillo.
8: General, sin duda, pues, no, esto es muy importante, pero también hay veces, pues, ¿no?, que la policía, ¿no?, hace intervenciones y es seguido un proceso, ¿no? Eso también, pues, disminuye también de repente la labor de la policía.
6: Claro, tengamos presente que nosotros ante una amenaza, algún riesgo a un ciudadano, tenemos que prestarle inmediatamente el auxilio. Es nuestro deber, es nuestra obligación hacerlo, ¿no? No hacerlo también estamos omitiendo el cumplimiento del deber, no podemos también ver involucrados en un tema también administrativo, hasta penal, ¿no? Acá nosotros hemos establecido también como una nueva política, hemos iniciado la capacitación permanente de las unidades especializadas dos veces por semana. Vale decir, el escuadrón de emergencia, rescate, seguridad de Estado, UCE, control de disturbios, están todas las semanas practicando su especialidad. De esta manera lo mantenemos al personal pues debidamente entrenado y también ávido a cualquier intervención que se dé en cumplimiento del deber.
5: La ceremonia fue encabezada por el jefe de la región policial San Martín, general PNP, Wilson Villalobos Olortegui, quien destacó la actuación de los efectivos durante el enfrentamiento armado y señaló que su intervención permitió evitar que el empresario fuera víctima del asalto.
9: Para mí es un ascenso más en mi carrera policial. Es algo que de repente no se le ha esperado, no ha sucedido de un momento a otro, pero gracias a Dios estamos bien. He recibido el respaldo de todos mis jefes del comando institucional y todo bien por el momento.
10: Nárranos un poco, ¿qué sucedió ese día para que la población pueda tener un poco de contexto?
9: Bueno, el 13 de agosto yo me encontraba de servicio en el Jurado Nacional Especializado de Girón Sinchi Roca, y en ese instante es cuando yo... Cuando han cerrado las oficinas, que cierran a las 4 de la tarde, yo me encontraba al interior de la oficina, y en el momento que escuché dos estruendos afuera de la oficina, y las personas que gritaban, ¿no?, pidiendo auxilio y llamando a los policías, porque había dos colegas más que se encontraban una cuadra más arriba. Y ese momento es en donde que yo salgo a ver qué es lo que está pasando, y me doy con la sorpresa que había una persona que estaba portando un arma de fuego y otra persona estaba en el piso, como estarían forcejeando. Y es en ese momento que cuando yo le digo a la persona que estaba con el arma de fuego, le digo: alto, policía, él levanta la cabeza y me mira. Y ese, en ese momento empieza a hacer los disparos hacia mi persona. Y al repeler esos disparos, ya he podido neutralizar la amenaza que estaba habiendo en ese momento.
10: ¿Cuántos disparos has podido escuchar, ¿no? en contra?
9: Bueno, en mi contra será pues unos 6 disparos aproximadamente.
10: Sí. La pericia que has tenido es evitar que esas balas cayeran a tu cuerpo.
9: Claro. Como le vuelvo a repetir, yo salí pensando que de repente estaban haciendo, como es una zona muy movida, que también se encuentran por ahí los hinchas de la Alianza Lima, que estaba habiendo más o menos problemas por eso, ¿no? Salí por eso y total que me di la sorpresa que estaba habiendo un asalto a mano armada en ese momento.
0: 6:50 a.m. Felicitaciones por el valeroso actuar de estos efectivos policiales, ¿no? Que día a día arriesgan su vida, salen de sus casas, salen de sus hogares y no saben pues realmente lo que va a suceder durante su guardia, ¿no? Así que en buena hora que se esté reconociendo y de esta manera se motive también a más efectivos a actuar como se debe en circunstancias como estas. Bien, vamos a continuar con más información. La OTPE San Martín refuerza capacitación a los miembros de mesa. Esto con miras de garantizar un adecuado desarrollo de las elecciones generales 2026. Vamos con la nota.
11: Oficina Descentralizada de Procesos Electorales San Martín refuerza capacitación a miembros de mesa para las elecciones 2026. La Oficina Descentralizada de Procesos Electorales, ODP San Martín, inició la jornada de capacitación dirigida a los ciudadanos que cumplirán funciones como miembros de mesa, titulares y suplentes durante las elecciones regionales y municipales 2026. La actividad se desarrolló en los 29 distritos y 22 centros poblados comprendidos dentro de la jurisdicción electoral de esta oficina, con participación de ciudadanos de las provincias de San Martín, Picota y El Dorado. La preparación busca fortalecer los conocimientos de los miembros de mesa sobre los procedimientos que deberán aplicar durante la instalación de las mesas, el sufragio y el escrutinio, reduciendo la posibilidad de errores durante la jornada electoral prevista para el próximo 4 de octubre. La ODP continuará con las acciones de capacitación para garantizar que los ciudadanos designados conozcan sus responsabilidades y puedan desarrollar adecuadamente esta función electoral.
12: Hoy se llevó la primera jornada de capacitación a miembros de mesa. Hemos tenido bastante participación. Esta jornada se ha llevado a cabo en los 29 distritos y 22 centros poblados que son dentro de la jurisdicción del Estado de San Martín. Acá en la ciudad de Tarapoto tenemos 3 locales que han servido como locales para la jornada de capacitación, como la institución educativa Jiménez Pimentel, Elensa Perea y la Ofelia Velázquez, ¿no? Esto es lo que corresponde a Tarapoto. Lo que corresponde a Morales, Francisco Izquierdo, y lo que corresponde a la banda de Chiscayo, el Centro Educativo Cleofé y la 094 de Chiscayo. Uh-huh. Este, se ha tenido buena participación. Esta jornada consiste en que el miembro de mesa practique con el material de capacitación. Es una simulación de lo que van a realizar el día 4 de octubre para que ellos se vayan familiarizando con los materiales que van a manipular este día de la jornada. Y es invitar a los miembros de mesa que no han podido asistir a esta primera jornada de capacitación. Tenemos una segunda jornada que es el día domingo 27 de septiembre, donde también están invitados los que han asistido y los que no han asistido también a participar de esta jornada. Y también paralelo a ello poder llevar la capacitación de manera virtual en la página de OMPE, que es Capacítate. Ingresan al link y se pueden capacitar de manera virtual. Pero la recomendación es participar en estas jornadas porque van a tener este contacto directo con los materiales que van a utilizar el día 4 de octubre.
13: Entendido que tras el sorteo de miembros de mesa que se realizó a principios a finales del mes de julio, han sido otros ya los elegidos a comparación de las elecciones generales. ¿Cómo ha podido ver el aprendizaje de estos nuevos miembros de mesa que van a asumir funciones el 4 de octubre?
12: Sí, es cierto, han sido otros sorteos, no son los mismos miembros de mesa. Están nuestro personal de OMPE también está ubicando a los miembros de mesa, les están entregando sus credenciales y también están recibiendo capacitación personalizada. Se ve bastante el entusiasmo, más que todas las personas jóvenes que por primera vez van a sufragar y por primera vez también han salido miembros de mesa. Está habiendo bastante aceptación. Algunas dificultades de algunas personas que están fuera de la jurisdicción de la ciudad de Tarapoto o de la región San Martín, pero también a ellos se les invita porque esta jornada de capacitación es a nivel nacional. Pueden acercarse a cualquier local de votación a poder ellos capacitarse. Entonces, el aprendizaje va a depender del empeño que ponga el miembro de mesa en al momento de su capacitación.
13: Teniendo en cuenta que esta capacitación incluso se va a poder realizar hasta un día antes de las elecciones.
12: Exactamente, la capacitación, nosotros hemos empezado el 5 de septiembre para la capacitación ACAE, que es capacitación a los actores electorales, lo vamos a realizar hasta el 2-3 de octubre, ¿no? Donde el miembro de mesa también a veces llega de viaje y quiere recibir una capacitación personalizada. Las oficinas de nuestras ODP que están en los 29 distritos y 22 centros poblados están abiertos para poder recibir ellos una adecuada capacitación.
13: ¿Qué le puede decir finalmente a la población en general, este jefe?
12: Nuevamente recalcarles, invitar a participar de este, como es un deber cívico a los miembros de mesa, asumir con bastante responsabilidad el cargo para el cual ha sido elegido. Recordar siempre que para los miembros de mesa son 3 titulares y 6 suplentes. Los 9 miembros de mesa deben estar al momento de la instalación de la mesa de sufragio para evitar ser sancionados con una multa por no haber ejercido el.
0: De la mañana con 56 minutos. Continuamos entonces. Grandes son las labores que se vienen desarrollando en el marco de esta jornada, ¿no? Esta jornada que, bueno, se viene preparando con mucha antelación para que en lo posible se evite cualquier circunstancia ajena que retrase el correcto desarrollo. Continuamos con más información. El Comité Distrital de Salud de Lama se reúne para coordinar y evaluar acciones a favor de la población. En un esfuerzo por fortalecer

0: Espacio de diálogo interinstitucional para evaluar el grado de cumplimiento de las metas programadas para el presente año. Asimismo, los sectores participantes coordinaron estrategias conjuntas orientadas a responder de manera muy eficiente a las necesidades prioritarias de las familias de Lamas. Con esta articulación entre los distintos estamentos del sector público, el gobierno local busca consolidar un plan de trabajo unificado que mejore los servicios de salud y eleve la calidad de vida en toda la jurisdicción. Ahí está entonces, se ha realizado esta importante reunión con cada uno de los estamentos de nuestra localidad para coordinar acciones, para planificar también de manera correcta y, como lo mencioné anteriormente, elevar el nivel de vida de nuestra población. 6:58 PM, concluimos nuestra primera hora de programación, así que tenemos que cumplir con nuestros auspiciadores, pero no se mueva ni se despegue de la programación porque regresamos con más aquí en Milenio Noticias, edición matinal.
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0: mañana con 5 minutos, 7:05, estamos de vuelta y queremos dar la más cordial bienvenida a las personas que se acaban de unir a la sintonía de Millennium Noticias edición matinal en su jornada correspondiente a hoy martes 22 de septiembre del 2026. Soy Yeri Maciel y como siempre, mucho gusto poder acompañarles durante estas 2 horas de programación. Inmediatamente nos enlazamos con el señor Jorge Vela Ríos. Buenos días, adelante.
1: Muy buenos días, amigos y amigas. Hoy estamos en las vísperas de una fecha tan importante como es el día de la primavera. Mañana 23 cambia la estación y entramos del invierno a la primavera. Y aquí, tradicionalmente, desde mucho tiempo atrás, se han realizado una serie de actividades en ocasión de esta festividad, especialmente en las instituciones educativas. Tengo entendido de que en algunas instituciones educativas todavía los profesores, los padres de familia se han organizado, han formado sus reinitas y ahí van a salir a las zonas donde hay agua, puede ser un río, un chorro, en donde van a pasar en contacto con la naturaleza, cantando evidentemente las tradicionales canciones de la primavera. Y por ello inclusive en la ciudad se está viendo de que hay una venta de flores amarillas como símbolo precisamente de la fiesta del día de la primavera, que dicho sea de paso coincide con el tema del día de la juventud y también por el día de la aviación peruana, si mal no me equivoco. Lo cierto es de que este es un día muy interesante teniendo en cuenta el contexto en el cual estamos. El cambio de la estación hacia la primavera significa verdor, significa alegría, significa flores, significa un mejor momento en la cosecha y en el medio ambiente propio. Sin embargo, la actual realidad que tenemos con el calentamiento global y consecuentemente las altas temperaturas diurnas y muchas veces lluvias fuertes hacen de que precisamente esta estación se vea un poco enturbiada. Felizmente, todavía hay otras expresiones a veces particulares, solitarias, de rememorar y a recordar este día. Y sería bueno de que de todo aspecto de la sociedad peruana, y particularmente la mixta, podamos rescatar este acontecimiento, no solamente por el hecho de la primavera, propiamente dicho, sino por el hecho justamente de que significa bastante y mucho para la actual situación de la defensa del medio ambiente, conservar precisamente nuestros recursos naturales, como son los árboles, la flora, las plantas que dan un verdor importante que ayuda a la fotosíntesis y evidentemente a un marco de la biodiversidad que necesita el bosque. Por ello es importante trascender este día, porque no solamente se circunscribe al 23 día de la primavera, sino que a partir de ahí tenemos una serie de actividades, acontecimientos y hechos que debemos fortalecer como ciudadanía a fin de que podamos conservar nuestro medio. El medio ambiente está tocado últimamente y es importante tener en cuenta de que el futuro que nos depara va a depender de lo que hacemos nosotros mismos ahora. ¿Estamos destruyendo el bosque? Sí, es cierto. ¿Por qué lo destruyen? Por el afán mercantilista de seguir produciendo, cosechando, creando industrias, destruyendo el medio ambiente y avanzando cada vez más con la destrucción del monte. Pero ahora es momento de reflexionar en este día tan importante como es el día de la primavera, en el cual nuestros niños nos están diciendo: ayúdennos a preservar, a conservar este espacio, porque es la fuente de vida, la fuente de razón, la razón por la cual podemos vivir, y evidentemente es la fuente del agua, la fuente de la diversidad propiamente dicha, porque allí hay flores, hay plantas, hay tallos, hay hojas, hay raíces que se pueden consumir muy bien en el tema alimenticio. Reflexionemos en este momento que nos parece sumamente importante. Bueno, anoche pudimos apreciar también de que ya el asfaltado del tramo que viene desde el puente Bolivia rumbo hacia la ciudad ya ha estado en las cuadras principales de la calle Luis Alberto Brusone Pizarro. Ya ha sido asfaltado toda la parte de la entrada de Ubos hasta detrás del Colegio Martín con dirección precisamente al sector del Tuiti. Esto ya ha pasado también y ahí anoche pudimos apreciar de que ya el asfaltado está entre el Huascahuasca y el local de la posta sanitaria con el cruce del Jirón Lima. Y posteriormente esto debe continuar hasta el cruce con el Jirón Felipe Savera, de acuerdo a lo que está previsto en el proyecto. Enhorabuena, ¿no? Que según ahora se esté terminando, es el clamor de mucha de parte de la población del Huayco, que ahora ya lo está viendo cristalizado este tema. No más que una vez que logren arreglarlo adecuadamente y que los transportistas, que a veces son muy imprudentes, no terminen malogrando lo poco que se ha hecho. Ayer hasta las 7 de la noche han estado trabajando todavía los obreros juntamente con la maquinaria, y ojalá que en horas de la noche puedan conservar la gente esa parte que lo han hecho para que tengan durabilidad. Estamos seguros de que pronto vamos a ver de que ya todo el tramo está completo. En el marco de todas estas actividades también, el día domingo hubo el izamiento a cargo de la institución educativa inicial 250 del barrio de Quillohuachua, que estaba de aniversario. Igualmente el CETPRO, el Centro Educativo Técnico Productivo CETPRO, que está en Ancoayo, están de aniversario y coinciden precisamente con estas festividades de la primavera. Pero en todo caso, volviendo al tema, continuamos todavía con este incremento elevado de la temperatura diurna en la ciudad. Ahí, ayer y anteayer ha hecho fuerte calor en Lamas, y hay que seguir tomando las previsiones del caso, ¿no? Conservar el agua, tratar de cuidar la salud, las corrientes fuertes de aire que pueden afectar fuertemente a las personas. Felizmente nuestra ciudad todavía en horas de la tarde, en la noche, está bastante fresca, y eso es ya algo importante y trascendente. La ciudad de Rioja también está celebrando a partir de entre hoy y mañana los 254 años de su fundación española. Rioja, más conocida como la ciudad de los sombreros, la puerta de entrada a la selva amazónica, ha realizado una serie de actividades durante estos últimos días, y precisamente entre hoy y mañana, particularmente el día de hoy, es el día central de su actividad: baberizamiento, desfile y todas esas cosas. Hay una kermés y también hay fiestas, pero ya anteriormente han desarrollado otras actividades muy importantes desde el punto de vista cultural, social y deportivo, y también de promoción de la economía local. Desde aquí yo sé que hay muchos riojanos que nos están escuchando, un saludo a ellos y particularmente a la población que está allí en el Alto Mayo. En la ciudad de Rioja se caracteriza por sus barrios muy conocidos como Shawintopata, Quinapata, Consuelo, Cascayunga, Amaringo, Atahualpa, y también el sector de Santa Rosa de Henase y el Capironal. A todos ellos un saludo desde acá, afectuoso. Nos tocó un buen tiempo vivir por esa zona, trabajar por esa zona, y le tenemos un afecto muy especial a esta parte de la región de San Martín. Y entre Lamas y Rioja siempre han habido una serie de actividades comunes en el tema cultural, en el tema religioso y también en el intercambio comercial. Siempre han estado presentes ambas poblaciones, ambos representantes, y desde aquí, en honor al Santo Cristo de Bagazán, nuestro saludo y nuestro homenaje a la ciudad de Rioja, la noble y acogedora ciudad de los sombreros. Quiero finalizar mi intervención el día de hoy con este mensaje: quizás cuidar el planeta no empiece con grandes discursos, sino enseñando desde pequeños a respetar un árbol, valorar el agua y entender que la naturaleza no es algo ajeno a nosotros. La próxima generación heredará lo que nosotros decidamos cuidar hoy. Educar también es enseñar que progreso y naturaleza no deberían ser enemigos. Si los niños aprenden a proteger lo que les da vida, todavía podemos dejarles algo más valioso que cosas materiales: un mundo que puedan disfrutar. Mi pregunta final: ¿y si educamos a la siguiente generación para que se reconcilie con el medio ambiente? Tú tienes la respuesta. Amigo,
0: muchas gracias. 7:14, gracias al señor Jorge Vela Ríos por tan importante participación. Bien, vamos a continuar con el desarrollo de la siguiente información. Justicia descentralizada. Chasuta va a contar ya con su propio juzgado tras muchos años de espera. Y bueno, esto en buena hora, ¿no? Porque más de 10.000 habitantes del distrito de Chasuta y sus 21 comunidades, en las cuales incluye 14 comunidades nativas, van a dejar atrás los prolongados y costosos viajes hasta la ciudad de Tarapoto para resolver sus trámites judiciales. El Consejo Ejecutivo del Poder Judicial, mediante la resolución administrativa número 318/2026 CE-PJ, firmada por su presidenta, la doctora Janet Tello, aprobó la creación del Juzgado de Investigación Preparatoria Transitoria de Chasuta, el cual va a dar inicio a sus funciones el próximo 1 de octubre y va a tener competencias en los sectores de Chapaja y El Porvenir. Hasta la fecha, los pobladores de esta zona, reconocida como Patrimonio Cultural de la Nación, debían afrontar trayectos de hasta 4 horas, sortear derrumbes en carreteras y también gastar más de 200 soles en pasajes fluviales por cada citación a través del río Huallaga. Esta situación se agravaba debido al índice de desarrollo humano por debajo del promedio provincial y a delitos frecuentes como la violencia familiar, el tráfico ilícito de drogas y también las usurpaciones. Este hito responde a una promesa impulsada por el presidente de la Corte Superior de Justicia San Martín, el doctor Edward Sánchez Bravo, quien asumió el cargo el 2 de enero del 2025, ¿no? El magistrado destacó el respaldo de la doctora Elvia Barrios Alvarado, consejera responsable del Código Procesal Penal, para hacer realidad este pedido histórico. Durante un periodo inicial de 6 meses, el nuevo juzgado operará con turno abierto para garantizar una justicia oportuna y cercana. Ahí está, en buena hora y felicitaciones para esta población que definitivamente es un gran logro, ¿no? 7:17, tenemos la participación de un oyente en línea. Muy buenos días, lo escuchamos.
2: Buenos días. Desde el Girón Baltadía 615, Camilo Vigilio, Ander Cochina de la Isla. Bien, el día de ayer pudimos apreciar en la ciudad de Tarapoto, en la tercera cuadra de Girón Vainas, la siguiente al Banco de la Nación, que está instalada en una esquina en ese lugar. Hemos podido apreciar, decimos, cómo un operativo policial sin consultar, sin crear alarma, todas las motocicletas mal estacionadas eran levantadas y depositadas en un camión. No requerían a la presencia del propietario ni pedir documentos, nada, por a lo que se tiene acostumbrado en estos operativos de identificación. Simplemente dos forzudos policías, pero sin uniforme, sino en polos, levantaban la moto a un camión mediano, donde después era conducido, bueno, al lugar donde tenga que funcionar como depósito. Este tipo de operativos falta que se realice en Lamas también. Hay, conforme nos informa Jorge Vela Ríos, del mal estacionamiento de vehículos en las veredas y en lugares donde no debe estacionarse, como por ejemplo frente al pórtico de la Iglesia Católica de Lamas, donde hay una señalética que nos indica que no se debe estacionar vehículos en ese lugar. Sin embargo, frecuentemente apreciamos motos, camionetas y vehículos mayores estacionados, vehículos de carga que ahí descargan sus mercaderías y luego transportan en vehículos menores hacia los establecimientos comerciales existentes en esa séptima cuadra, o octava me parece, del Girón San Martín. De modo que no solamente en ese lugar, sino también en muchas otras, en muchos otros lugares, en muchas otras veredas, vemos pues que los propietarios suben sus motocicletas. Ahora más que se está cumpliendo con la pavimentación y veredas en nuestra ciudad, la contratista o el ente que ha contratado para pavimentar y hacer veredas en nuestras calles, están poniendo unas veredas para que mejor estacione. De modo que esperamos que la policía y nuestro medio actúe de igual modo, realizando este tipo de operativos inconsultamente con el propietario que pueda haber dejado su moto en cualquier parte. Muchas gracias, buenos días.
0: 7:20 a.m, 7:20, un sujeto sustrajo la motocicleta de un joven trabajador en Tarapoto. El hecho quedó registrado por cámaras de seguridad cuyas imágenes podrían ayudar a identificar al responsable y esclarecer lo ocurrido.
3: Lleva motocicleta de joven trabajador y su acción queda registrada en cámaras de videovigilancia. Un joven trabajador identificado como Michael Ayora Salas, de 21 años de edad, denunció el robo de la motocicleta que utilizaba como herramienta de trabajo, hecho registrado el último domingo entre las 3 y 34 de la tarde, en la tercera cuadra del Jirón Manco Inca, en la urbanización 9 de abril de Tarapoto. De acuerdo con la información proporcionada, el vehículo fue sustraído mientras se encontraba en el sector y las cámaras de videovigilancia instaladas en la zona habrían captado el momento en que un sujeto se aproxima y posteriormente se lleva la unidad. Las imágenes obtenidas podrían constituir un elemento importante para la identificación del presunto responsable, mientras el agraviado espera que las autoridades realicen las diligencias correspondientes para ubicar al autor y recuperar su herramienta de trabajo.
4: Estaba saliendo de trabajar, como trabajo ahí a 2 cuadras de donde yo vivo. Salí como a las 3:58 por ahí, ¿no? Llegué acá a mi cuarto y nuevamente salí como a las 4:06 por ahí a botar algunos perros de mi moto que estaba flojo. Y normal, ¿no? Y de ahí regresé a descansar, pues, trabajo a las 5 de la tarde. Y salí como a las cerca de las 5 y ya la moto no estaba. Y pues subí un poquito para ver si de repente me empujaron más allá, ¿no? Para estacionar algún carro. Y bajé a la siguiente cuadra, ya no estaba. Así que puse a revisar a los vecinos en la cámara, a la dueña donde vivo, tal como tiene cámara. Y pues ahí me envió el video, ¿no? Donde se puede ver que hay un sujeto que se está llevando, ¿no? Empujando por abajo. Es que como tuve un accidente y por eso no, el seguro no funcionaba, ¿no? Y por eso lo llevo en el video, como se puede ver.
5: ¿Qué contextura tenía esa persona, más o menos?
4: A ver, digamos, un moreno, putas, no más alto que yo, ¿no? Moreno, pues un poco gordito, ¿no? Y pues, pude hacer video, pues parece que ya me tenía, digamos, como me estacionaba ahí, me tenía ya, digamos, ¿no?
5: ¿Siempre me estacionaba?
4: Sí, como trabajaba simplemente de las 4 a 5 en otro lado, pues ya, ¿no? Me dejaba ahí simplemente casi una hora, ¿no?
5: ¿Qué modelo era el vehículo?
4: Ah, era una moto Nexus, 150 con roja con negrito.
5: Ahora, ¿qué número de placa te acuerdas que tenía?
4: Ah, sí, recuerdo mucho.
5: Las personas de repente que hayan podido ver de su vehículo, de repente en algún lugar, ¿pueden llamar a qué número?
4: Las personas que por favor vengan el vehículo pueden llamar al 917-984-490.
5: ¿Qué ratita, por favor?
4: 917-984-490.
5: La placa tiene número de rato, de repente algunas personas que han podido ver.
4: Sí, por favor,
5: de repente han ido a viajar en otro lado de tu vehículo.
4: Sí, la placa es 7610AB.
5: Repito.
4: 7610AB, marca Nexus.
0: 7:24, 7:24, el sol a esta hora radiante, ya se siente el calorcito, la temperatura empieza a subir, al igual que ayer, ¿no? Ayer ha estado bastante caluroso el día, así que todos estos días también promete que van a estar de la misma manera. Para conocer un poquito respecto al reporte del tiempo, del comportamiento climatológico en nuestra región y las demás regiones amazónicas, vamos con el reporte hombro a hombro.
6: Incendios forestales, altas temperaturas y emergencias que mantienen activas las acciones de prevención y respuesta. Bienvenidos a la edición de hoy, martes 22 de septiembre, de la Central Informativa de Hombro a Hombro Empresas Contigo, dedicada a la región Oriente.
7: Comenzamos en Amazonas. El Centro de Operaciones de Emergencia Regional informó sobre un incendio forestal registrado en la localidad de Pipus, distrito de San Francisco de Daguas, en la provincia de Chachapoyas. El fuego viene afectando la cobertura natural y, de acuerdo con el último reporte disponible, permanece activo. Mientras tanto, en Loreto, continúa la evaluación por una posible contaminación en el río Putumayo. En el distrito de Teniente Manuel Clavero, se verificó la presencia de lo que serían restos de hidrocarburos procedentes de territorio colombiano, con afectaciones reportadas en comunidades y medios de vida vinculados a la pesca.
6: El ENFEM mantiene la alerta ante el fenómeno del Niño costero y prevé precipitaciones por encima de lo habitual durante el verano del 2027. Las precipitaciones en la costa norte podrían alcanzar entre 80 y 100 milímetros por día. Veamos la siguiente nota.
7: El Perú se prepara para un próximo verano marcado por la presencia del Niño costero y un escenario de lluvias por encima de lo normal en distintas zonas del país. El ENFEM mantiene el estado de alerta y señala que el evento continuaría hasta mediados del otoño del 2027. Uno de los escenarios que requiere mayor atención se encuentra en la costa norte. Según Rimia Gabriel, vocera de la Comisión Multisectorial ENFEM, bajo determinadas condiciones las precipitaciones podrían alcanzar entre 80 y 100 milímetros en un solo día. Como referencia, durante el Niño costero del 2017 se registraron lluvias de alrededor de 75 milímetros en Piura. La intensidad de las precipitaciones dependerá, entre otros factores, de la evolución de la temperatura del mar. Para los próximos meses, se proyectan valores de 26, 27 y hasta 28 grados en zonas del litoral. Si estas temperaturas se mantienen sobre áreas extensas, podría favorecer lluvias más intensas. El escenario, sin embargo, no será igual en todo el territorio. El ENFEM prevé para el verano lluvias por encima de lo normal, principalmente en la costa norte y central y en sectores de la Sierra Norte, mientras que las condiciones pueden variar en otras regiones. Ante este panorama, el ENFEM recomienda actualizar las medidas de prevención y preparación frente a la temporada de lluvias. La anticipación será importante para reducir posibles impactos sobre la población, viviendas, vías de comunicación, servicios e infraestructura expuesta.
6: Seguimos contigo después de la pausa con más prevención.
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7: Tsunami indicó que para hoy las temperaturas más altas entre las capitales regionales podrían registrarse en Iquitos y Pucallpa, donde la máxima diurna llegaría a los 36 grados Celsius. En el otro extremo, Chachapoyas tendría la temperatura nocturna más baja, con una mínima que podría descender hasta los 9 grados Celsius. Atención también a la información de Cerfor. En el oriente se han identificado un total de 826 focos de calor, además de 11 alertas por incendios forestales. San Martín concentra la mayor cantidad con 335 focos de calor, seguido por Ucayali con 243. Además, se reportan 8 alertas por incendios en Amazonas y 3 en Ucayali. Recordamos evitar las quemas y hacer un uso responsable del fuego, especialmente cerca de bosques, pastizales y zonas de vegetación. Finalmente, Produce informa que el pejerrey argentino, el paiche, el boquichico y la arawana se encuentran sin veda y bajo pesca responsable. Sugerimos respetar estas disposiciones para contribuir a una pesca sostenible.
6: Y cerramos con el consejo del día. Prepara tu mochila de emergencia con suministros para al menos 3 días, siguiendo las recomendaciones del INDECI, y asegúrate que todos los miembros de la familia conozcan dónde se encuentra. Esta fue la edición de la Central Informativa de Hombro a Hombro Empresas Contigo. 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
0: 7 de la mañana con 29 minutos, 7 con 29 minutos, si ya lo saben, a tener en cuenta estos reportes climatológicos para planificar nuestras actividades diarias. Antes de ir a la pausa comercial, queremos invitarlos a esta actividad, Pollada Pro Salud, a favor de Carlos Vela Coral, más conocido como Luca. Se va a realizar el domingo 11 de octubre en el Jirón San Martín, cuadra 18 del barrio de Anguilla. Desde ya pueden ir adquiriendo sus tickets con el valor de 12 soles o también el mismo día de la parrillada pueden visitar este lugar que ya hemos mencionado para compartir y también pues apoyar, ¿no? Apoyar de alguna u otra manera a esta familia que está pasando por algunos momentos críticos, ¿no? Por el estado de salud del señor Carlos Vela Coral. Pausa comercial y volvemos con el último bloque de esta mañana, así que no se muevan de Milenio Radio Televisión.
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0: Mañana con 35 minutos, 7:35, estamos de vuelta en Millennium Noticias, edición matinal, y a esta hora vamos a presentarle el desarrollo de la siguiente información. Detenido por el asesinato de Susy Aponte, hizo seguimiento a la candidata regional durante al menos una semana. El ciudadano venezolano Luis Obispo Díaz, acusado de asesinar a la candidata a gobernadora regional de Ancash, Susy Aponte Polo de Tello, conocida como la China Polo, realizó labores de seguimiento a la víctima desde al menos una semana antes del crimen, según lo que reveló el comandante general de la Policía Nacional del Perú, Freddy López Mendoza. Vamos con las declaraciones.
3: Vamos a pasar a explicarles a través de imágenes y videos toda la secuencia de las diligencias que hemos estado realizando. Este es en la ciudad de Chimbote, donde la comunicadora y candidata a la gobernación de Ancash tuvo una actividad política días previos a venir acá a la ciudad de Huaraz. El homicida, el presunto homicida, llega acá a la ciudad de Huaraz el 12 de septiembre. Ha estado alojado en un hotel denominado Las Vegas. En esta localidad de Huaraz, él como primera acción se constituye a un centro comercial, lo estamos viendo ahí, se constituye a un centro comercial para poder adquirir un equipo móvil, un equipo telefónico móvil. Estas imágenes han sido recabadas del mismo centro comercial. Asimismo, haciendo el seguimiento de las imágenes de video, hemos podido ubicar a esta persona ya en la ciudad de Caraz, el lugar donde estuvo alojado. Él estuvo alojado a pocas cuadras del mercado donde se suscitaron los hechos. El día de los hechos, él aparece con una polera ploma y un sombrero. Ya se encuentra en ese momento en el mercado donde sucedieron los hechos. Él camina hacia el fondo, hace un reconocimiento y regresa. Regresa y empieza a tener la manipulación en el arma de fuego y se produce el hecho. Manipula el arma de fuego, se produce el hecho criminal y luego de producirse el hecho criminal, emprende la fuga. Ahí lo vemos cómo está saliendo del mercado y empieza a fugarse. Inmediatamente detrás de él aparece una persona que formaba parte de la seguridad de la gobernadora y empieza la persecución. Esa persecución se realiza por varias cuadras y dentro de la persecución se produce un cruce de fuego entre ambos, tanto el de la seguridad ahí. En ese momento se produce un cruce de fuego entre ambos y el homicida, como producto de ese cruce de fuego, es impactado en el hombro derecho, en el muslo y también tiene una lesión en la parte de la mandíbula. Esa persecución termina y el homicida lo que hace es buscar una mototaxi amenazando para poder subir y continuar con la fuga. No consigue ese propósito en la primera intención que hace con el mototaxi, pero sí unas cuadras más allá logra amedrentar a un mototaxi y logra subirse para poder darse a la fuga. Ahí lo vemos caminando, sigue todavía en el momento de su fuga, toma un mototaxi y en esa mototaxi continúa fugándose con la finalidad de ir a algún paradero y salir de la escena. Sin embargo, aquí vemos a un efectivo policial en una moto lineal que se percata del momento del hecho y empieza a perseguirlo. Empieza a seguirlo para ver hasta qué lugar se constituye. Pero simultáneamente de continuar persiguiéndolo, se comunica con unos efectivos policiales de la comisaría de Caraz para que le brindan el apoyo. Este apoyo llega rápidamente y eso da motivo a que el presunto homicida sea capturado. Y ahí es donde es capturado, se encuentra el arma homicida y luego es llevado a un centro médico por las lesiones que presenta. Ahí están los efectivos policiales de la comisaría de Caraz realizando la detención de este criminal. Esto es importante, lo que yo les hablaba. Este es el primer detenido que es el autor material del hecho delictivo. Pero en este acto él está comprando un equipo celular. ¿Cómo llegamos al segundo detenido? El segundo detenido hace, por lo menos tenemos la evidencia que de su teléfono se hace el pago mediante un aplicativo Yape de la compra de este teléfono. Desde Lima hace el pago de la compra de este teléfono y lo vinculamos, es el señor que aparece aquí a través del aplicativo PLIN, y lo vinculamos a la investigación y procedemos con la detención en Sur. Luego de ello se realiza la detención en la madrugada del sábado 20 de septiembre. Es trasladado este ciudadano venezolano a la Dirección de Investigación Criminal para posteriormente ser trasladado vía aérea a la provincia de Caraz, ser puesto a disposición también del equipo de investigación y continuar realizando las diferentes diligencias ya con este segundo detenido. Es una persona venezolana, cuenta con carnet de extranjería, está vigente su permanencia en el Perú. Es el momento en que descendemos del helicóptero y luego de ello, con todo el equipo de investigación, hemos ido al lugar de los hechos para seguir visualizando y sacando más evidencias, más indicios que nos ayuden a profundizar la investigación. Hemos estado en el lugar, luego hemos hecho un recorrido, hemos hecho todo el recorrido que ha hecho en el día del evento el delincuente para poder determinar la ruta que siguió él durante su fuga. Nos hemos constituido al hospital también donde está él internado, hemos tenido una entrevista preliminar con este delincuente donde ha demostrado de manera confesa cómo ha realizado este hecho criminal, cuáles han sido los pasos que él ha seguido desde su venida de Lima, su parada en Chimbote, su traslado a Huaraz y su posterior traslado a la provincia de Caraz. Aquí, como ustedes conocen, parte de la investigación constituye de vital importancia realizar la pericia balística al arma incriminada. Esa pericia ya se realizó. El día de hoy, por la mañana, hemos tenido el resultado y los casquillos que han sido encontrados en la escena del crimen, 8 de ellos han sido disparados del arma homicida. pertenecen al arma homicida. 8 caquíes. Pero no solamente eso, sino al ser sometido a la prueba con el IBIS, hemos determinado que esta arma ha participado en 5 eventos más, en 5 eventos criminales. Y aquí lo tienen, ha participado en un robo grabado en el 2025, ha participado en un delito de lesiones también en el 26, ha participado en un homicidio de un ciudadano venezolano este año, en mayo del 2026, también ha participado en otro homicidio en mayo también del 2026, y por último ha participado en unas lesiones por PAF recientemente en julio de este año. Quiere decir que esta arma viene siendo utilizada en diversos eventos de criminalidad. Bien, como ustedes han podido...
0: 5 de la mañana, 7 de la mañana con 45 minutos, me he ido muy temprano, 7 de la mañana con 45 minutos, el sol está realmente, pero que quema, ¿no? Está con todo su resplandor en esta mañana de martes. Vamos a continuar con más información. La presidenta Keiko Fujimori llegó a Nueva York, Estados Unidos, para participar en el inicio de la Asamblea General de la ONU. Vamos con esta nota.
4: Que ya empiezan a llegar no solamente Keiko Fujimori, sino de diversos líderes a la Asamblea General de la ONU. Fujimori va a realizar su exposición en este debate de alto nivel de la Asamblea General de las Naciones Unidas. Recordemos que ayer la mandataria ha tenido reuniones, ha celebrado reuniones bilaterales con su homólogo de República Dominicana, Luis Abinader, y también con altas autoridades de la ONU como parte de este viaje, este periplo a Nueva York en específico para participar de esta Asamblea General de las Naciones Unidas. El debate... el debate central del 81º, 81 periodo de sesiones, se celebra desde hoy hasta el sábado 26 de septiembre y también el lunes 28 de septiembre, fecha de cierre de la Asamblea General de la ONU de esta edición. El tema propuesto para este debate es restaurar la confianza y gestionar la transformación a fin de que las Naciones Unidas generen resultados, resultados para todos sus miembros. Ha llegado entonces Keiko Fujimori para el inicio de la 81ª Asamblea General de las Naciones Unidas.
0: 7 de la mañana con 47 minutos. Continuamos con más aquí en Millennium Noticias, edición matinal. Y a esta hora tenemos contacto telefónico. Vamos a escuchar de quién se trata. Muy buenos días.
5: Yurita, muy buenos días. Le habla el profesor Tito González.
0: ¿Qué tal? Bienvenido. Le escuchamos.
5: Muchísimas gracias. Se anuncia el debate de esta noche entre todos los candidatos aspirantes a la silla municipal de nuestra provincia. Como ciudadano, y creo que interpreto el sentir de los demás, es que esperamos propuestas concretas, propuestas de cosas que se pueden hacer, que no nos vengan a presentar obras faraónicas que ellos mismos saben que no lo van a cumplir, solamente para impresionar a la ciudadanía, conseguir los votos y ser elegidos para el cargo. Eso es lo importante. Lo otro es que creo interesante, importante también, sería muy bonito, muy bueno esta oportunidad de que los candidatos lleven a su equipo de regidores, porque queremos conocer también quiénes son los regidores. Porque nosotros muchas veces, o la ciudadanía en general muchas veces vota por el candidato a la alcaldía, pero está votando también por un equipo de regidores que a muchas veces no saben ni para qué los eligen. Personas que no tienen, digamos, experiencia política, trayectoria política, partidaria, y algunos que creo que ni siquiera han leído la carátula de la Ley General de Municipalidades. Sería bueno conocer a ese equipo también, porque a las finales, cuando terminan las elecciones, nos encontramos con un candidato a la alcaldía electo y recién conocemos a quiénes van a ser los regidores y nos damos cuenta de que encontramos gente pues que no está preparada. Lamentablemente hay que decirlo así. Tiene que haber gente que sepa para qué los elige, tiene que saber entrar gente que sepa lo que es fiscalizar, lo que es presentar proyectos de desarrollo para nuestra comunidad. Esa es una de las observaciones que le hago y un pedido al mismo tiempo a los candidatos que pretenden ser nuestros alcaldes. Muchísimas gracias y buenos días.
0: 7:50, 7:50. Vamos a continuar con más en esta mañana informativa en Millennium Noticias, edición matinal. Agradeciéndoles, por supuesto, a todos ustedes por su preferencia y sintonía, y al mismo tiempo invitándoles hoy a partir de las 6:30 de la tarde. Vamos a estar en una cobertura especial en las previas de lo que será este gran debate electoral. Así que atentos a través de todas nuestras plataformas virtuales, nuestras plataformas como Facebook, TikTok, YouTube y además en los canales que ustedes ya conocen, ¿no? Va a estar bastante interesante y es pues algo a lo cual todos debemos estar atentos y poder conocer. Pelea entre vándalos que dicen ser hinchas termina con 8 intervenidos en el distrito de Morales. Un enfrentamiento protagonizado por un grupo de jóvenes generó momentos de tensión en la última cuadra del Jirón Junín y el Jirón San Pedro en el distrito de Morales. Según informó Charles Perea Amasifuen, responsable de seguridad ciudadana de este distrito, los vecinos alertaron alrededor de las 9:00 p.m. sobre un grupo de jóvenes que estaría alterando el orden público y lanzando piedras en plena vía pública, poniendo en riesgo a transeúntes, a los niños, adultos mayores y también vecinos de la zona. Ante la alerta, el personal de Serenazgo junto a los efectivos de la Policía Nacional del Perú acudieron al lugar y han logrado intervenir a 8 personas, 3 de ellos mayores de edad y 5 menores de edad. Los intervenidos fueron trasladados a la dependencia policial para las diligencias correspondientes y en el caso de los menores se procederá a comunicar a sus padres, ¿no? Perea Masifén señaló que durante la intervención se encontraron piedras utilizadas presuntamente durante el enfrentamiento. Asimismo, indicó que se habría observado el uso de un arma blanca, aunque esta no fue encontrada durante la intervención. El funcionario cuestionó además que algunos menores de edad circulen en vehículos, especialmente durante altas horas de la noche, y pidió a los padres de familia que asuman mayor control sobre sus hijos para prevenir accidentes y hechos de violencia. Las autoridades señalaron que continuarán trabajando de manera coordinada para prevenir nuevos enfrentamientos y alteraciones de orden público en los distintos sectores de Morales. Imagínense, ¿no? 3 menores de edad. 3 menores de edad que a esa hora ya pues deberían estar preparándose para descansar, debido que al día siguiente, o sea, hoy pues hay labores escolares, estudiantiles que cumplir, ¿no? Y algo que se resalta en la nota, que lo ha mencionado también pues el efectivo policial, es que los padres debemos tener mayor control y compromiso con nuestros hijos, ¿no? No permitirles pues que también estén conduciendo vehículos a esas horas y en general a ninguna hora, ¿no? Porque todavía son menores de edad y a veces no cuentan también con los riesgos que esto puede ocurrir. 7:53, estamos ahora en enlace telefónico. Grover Guerra Macedo desde San José de Sisa. Estimado, muy buenos días, lo escuchamos.
8: ¿Qué tal, compañera? No sé, buenos días con todos. Para empezar, un grato saludo a todos ustedes que están ya en cabina de Milenio Radio y Televisión en la hermosa provincia de Lama. No sé si nos están copiando la señal, compañeros. ¿Aló?
0: Sí, lo escuchamos, estimado.
8: Allá, le decía, tenga usted muy buenos días. Bueno, saludos desde la provincia del Dorado. Bueno, nosotros también acá un poquito de ajetreos para hacerles el conocimiento de que el día de hoy está llegando el senador de la República, el doctor Víctor Noriega, a la provincia del Dorado. Trae algunas novedades, es la segunda visita que está haciendo ya en el tema de semana de representación. Está en esta ocasión, viene pues acompañado del rector de la Universidad San Martín, justamente para ya viabilizar el tema de hacer un convenio, y de esta forma que los jóvenes que están terminando ya la secundaria en este año puedan también canalizar sus estudios superiores. En este sentido, se está haciendo ya todos los preparativos, porque se ha invitado a los alcaldes distritales, se ha invitado también a las autoridades locales, en este caso la UGEL, la Red de Salud y todos los inmiscuidos en el tema, porque creemos que para la provincia de El Dorado el día de hoy es un día muy importante, justamente porque lo que se quiere es avanzar también como doradinos, como parte de la región San Martín, en temas de estudios superiores para nuestros jóvenes que, como les repetía, están ya terminando la secundaria. En ese sentido, tenemos una agenda que se va a cumplir, se va a hacer algunos tratos, se viene también el doctor Noriega con el tema de cómo ya se ha avanzado con este tema de la para nuestros hermanos del área de Tapuyima, el tema de posicionar esos terrenos, porque hasta ahora todavía no hay una cosa clara en cuestión de ellos. Por ello, esta reunión es muy importante para los intereses de la provincia del Dorado. Así que tenemos también a nuestros docentes, a jubilados, que también son parte de la comitiva, donde lo que se quiere es llegar a buenos acuerdos, que ya está estipulado, y la visita del doctor Noriega será pues una cuestión histórica el día de hoy, porque lo que quiere es la población también, como les repetía ya, hacer lazos donde los jóvenes puedan seguir estudiando. De eso, por su lado, también tenemos que informar de se vienen ya las campañas políticas. Si hablamos un poco de política, tenemos 5 candidatos en este caso a los que pululan pues el tema de la elección municipal, en este caso provincial, donde cada uno está haciendo su trabajo por su lado. Por ejemplo, el partido de Renovación Popular está haciendo ya su cierre este 25 aquí en San José de Sisa, y luego también viene el 27 y 30 también el tren, como ya se le conoce, también el partido de Avanza País, el Corazón, como es conocido Somos Perú, también ya tiene una fecha, 27 de este mes, donde se estaría cerrando pues una meses de campañas políticas, donde cada uno pues pretende llegar al sillón municipal. La información que manejamos, compañeros, desde la provincia del Dorado, para ustedes que están ya en radio en la televisión, en la hermosa provincia de Lama.
0: Muy bien, estimado Glover, un gusto poder conversar contigo, escuchar después de un tiempo, ¿no?, que ha pasado. Sí. Bueno, como siempre, esperando también poder seguir conociendo de esta parte de nuestra región a través de tu reporte.
8: Así es. No hay problema, compañeros. Nosotros siempre, como decía acá un compañero, listos y prestos para dar información más, aún si es interés.

0: ¿No? Con miras a las elecciones regionales y municipales. Conocemos que en nuestra provincia tenemos 6 agrupaciones políticas, las cuales han sido cordialmente a asistir en esta jornada que ya ha sido preparada con mucha antelación. Así que los invitamos nuevamente a estar atentos desde las 6:30 de la tarde, ¿no? A través de Millennium Radio Televisión, el canal 20.2 de Cable Lucero, y a través de Cable Star, canal 2.5 y 21.4, y por supuesto las plataformas en las cuales siempre estamos compartiendo con ustedes, el Facebook, el TikTok, el YouTube. Ya lo saben, entonces vamos a estar atentos a lo que ocurre en este debate, a escuchar sobre todo las propuestas. Y también nos van a presentar cada uno de estos partidos políticos, estas agrupaciones políticas. Y bien, llegamos entonces a la parte final. Agradecido con todos ustedes por su sintonía, esperando por supuesto que tengan un productivo día, muy bendecido, y que nos cuidemos del sol. Por favor, hoy día también la temperatura se va a elevar, así que es importante estar bien hidratados. Bebamos agua, no pues nos inundemos tampoco, ¿no? Cada vez que sintamos la necesidad hay que beber un par de sorbos, ¿no? Si de repente no soportamos el agua, porque hay personas increíblemente que no les gusta beber agua, pues busquemos la manera. De repente le ponemos por ahí una rajita de limón, por ahí algún tipo de frutita que le cambie el sabor, no sé, pero hay que hidratarnos, sobre todo en los más pequeñitos, los adultos mayores y las personas que también realizan actividades de desgaste físico, ¿no? Que están constantemente sudando, hay que reponer esos electrolitos, hay que beber bastante agua. Tengamos siempre mucho cuidado, protejámonos, si es posible el bloqueador, una sombrilla, un gorro, mangas también para protegernos, porque los rayos ultravioletas están presentes en altas cantidades. 8 de la mañana, nos despedimos, Dios mediante, hasta el día de mañana, con permiso.
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1: Amigos, bienvenidos a una cita con su destino en su programa Encuentro con lo Desconocido. Gracias, gracias a quienes hoy nos hacen saber a través de su testimonio que su problema ha quedado solucionado. Gracias por todos esos lindos mensajes que nos hacen llegar. ¡Qué alegría realmente! Alegra nuestros corazones escuchar esos lindos testimonios. La señora María, que ahora está pues muy agradecida, me escribe, me dice: Randú de la India, muchas gracias. Ella estuvo muy malita con su diabetes. La pobre se deprimía tanto, pensaba incluso en la muerte, pero gracias a Dios ella se ha recuperado. Hoy ha vuelto a su trabajo porque ella tiene un negocio en el mercado. Hoy ya está comiendo, ya se está alimentando. Por supuesto, guardando las recomendaciones médicas y tiene una buena autoestima. Ahora sonríe a la vida. Ahora ella dice: voy a seguir viviendo hasta cuando Dios lo quiera, porque esta enfermedad no me va a quitar la vida. Hoy tiene una mente positiva. Ya no está llorando, ya no está sufriendo. ¿Cuántos que tienen diabetes se motiva en estos momentos que están pasando problemas económicos serios, problemas de pareja, problemas familiares, de negocios que están decaídos, con deudas, quienes están viviendo en medio de calumnias, que son víctimas de la influencia, del mal, de la envidia, de la gente que hace las cosas sin corazón, a través del daño, causando tanto dolor a tantas familias? 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Aquí tengo la comunicación de Eduardo. Eduardo ya tiene mucho tiempo esforzándose por salir adelante. Un muchacho que recién había acabado la universidad, pero ahora que ya terminó su carrera, ahora que sus padres están más ancianitos, ahora que necesita realmente trabajar y con sus conocimientos, al parecer no es suficiente, porque donde quiera que presenta su currículum para trabajar, le dicen que no hay oportunidad, que no hay trabajo, que no necesitan, que ya consiguieron, que ya lo van a llamar. Y es una desesperación realmente grande. Y cuando vimos en la lectura de cartas, pudimos observar que sí era un buen profesional, muy bien preparado, como para destacar en su carrera como un gran profesional, un gran ingeniero. Pero estaba completamente cruzada su suerte porque había sido víctima de brujería de daño. Amigos, estas cosas existen. La maldad, el daño, la suciedad está en todas partes. Y usted tiene que estar muy atento, muy atenta, para que esto no te ocurra. ¿Quieres saber cómo solucionar, cómo resolver aquel problema que en este momento te atormenta, no te deja ni siquiera descansar, conciliar el sueño, dormir? 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
3: 8 de la mañana, 44 minutos.

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1: 8 de la mañana, 47 minutos.
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1: 9 de la mañana, un minuto.
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3: Hoy martes se realizará el debate de candidatos a la Alcaldía Provincial de Lamas, donde los postulantes de las organizaciones políticas en carrera expondrán sus principales propuestas y planteamientos para la gestión municipal ante la ciudadanía.
4: Trabajadores del consorcio Pamashto, encargado de la obra de la nueva línea de conducción de agua para Lamas, iniciaron un paro por falta de pago, según informaron sus dirigentes, quienes señalan que la medida busca exigir el cumplimiento de sus remuneraciones.
3: Representantes de distintos sectores participaron en una reunión del Comité Distrital de Salud de Lamas, donde evaluaron las actividades previstas para este año y coordinaron acciones para atender las principales necesidades sanitarias de la población.
4: La Comisión de Constitución, Reglamento y Relaciones Exteriores de la Cámara de Diputados realizará hoy una audiencia pública sobre la propuesta de delegación de facultades legislativas al Poder Ejecutivo. La actividad está programada para hoy en la tarde.
3: El presidente del Jurado Nacional de Elecciones, Roberto Burneo, confirmó que quienes ejercieron como alcaldes inmediatamente antes sí pueden postular a primer regidor, mientras el pleno del organismo aún no define si podrían asumir la alcaldía en caso de ganar las elecciones.
4: En internacionales, la justicia chilena impuso más de 1,000 años de prisión acumulados a 18 integrantes de la resistencia mapuche lapkenche, condenados por su participación en el ataque armado e incendio del molino Grolmus ocurrido en 2022.
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1: 9 de la mañana, 13 minutos.
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2: 9 de la mañana, 24 minutos.
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0: músico vain que no han pagado.
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10: 9:39.

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1: 10 de la mañana.
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3: Hoy, desde las 7 de la noche, la Escuela de Educación Superior Pedagógica Pública de Lamas será escenario del debate de candidatos a la alcaldía provincial, que podrá seguirse a través de la multiplataforma de Millennium, radio, televisión, Facebook, YouTube y TikTok.
4: En San Martín se ejecutan 94 intervenciones con una inversión superior a 11 millones de soles para mejorar la transitabilidad y realizar trabajos de limpieza y descolmatación de ríos, mientras 29 maquinarias atienden puntos críticos ante posibles emergencias.
3: El hospital de Moyobamba confirmó que sus quirófanos fueron utilizados para realizar cirugías estéticas a pacientes particulares durante fines de semana y feriados. La OGES Alto Mayo anunció una investigación para determinar responsabilidades y verificar las condiciones en que se realizaron.
4: La presidenta del Perú, Keiko Fujimori, sostuvo una reunión bilateral con el presidente de República Dominicana, Luis Abinader, en Nueva York, donde ambos abordaron medidas para fortalecer las relaciones entre ambos países durante la Semana de Alto Nivel de Naciones Unidas.
3: El precio del petróleo superó los $100 por barril, pero esta variación no determina por sí sola el precio del diésel en Perú, debido a que también influyen los costos de refinación, transporte y disponibilidad de combustibles.
4: Y en internacionales, el gobernador de California, Gavin Newsom, declaró el estado de emergencia ante el impacto previsto del fenómeno El Niño, que podría provocar fuertes tormentas invernales y otros efectos, mientras las autoridades anticipan condiciones climáticas excepcionales en ese estado.
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15: 10 de la mañana, 12 minutos.

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1: Buenos días, buenos días, muy buenos días, amigos y amigas. Bonita mañana para todos ustedes. ¿Cómo estamos el día de hoy? Yo soy tu amigo César Melgar y te voy a estar acompañando aproximadamente 2 horas, compartiendo información interesante, información bonita, información que de pronto nos puede hacer aprender un poquito cada día. Y sobre todo hoy, que es martes. Martes, ni te cases, ni te embarques, ni de Millennium te apartes, por si acaso, Así que ni se te ocurra despegarte de Millennium hoy martes. Estamos ya en el segundo día de la semana y estamos ya con las vibras, pues, siempre en alto, ¿no? La idea de este programa es siempre compartir buena intención. Sea lo que sea que estés haciendo, de pronto estás trabajando, quizás estás estudiando, quizás estás manejando, lo que sea que estés haciendo, muchas gracias por sintonizar este programa, porque este programa es ese combustible que falta a esta hora del día para que puedas continuar con tus labores. Así somos, Así somos. Es un empujoncito ya que falta a esta hora, porque a veces ya a esta hora hace un poco de hambre, un poco que a veces uno cabecea, le da sed, no sé, tantas cositas, pero a esta hora acá, bonita mañana en Millennium, es ese empujoncito que falta, ese combustible que falta, por si acaso, por si acaso. Hoy tenemos un programa bastante interesante, muy importante también, y hoy también en la tarde tenemos un evento súper, súper importante para toda la población de Lamas, ¿no? Hoy se realiza el gran debate con los candidatos a la alcaldía provincial de Lamas, así que no te puedes perder la programación de hoy en Millennium, por si acaso, por si acaso. Siendo ya las 10 de la mañana con 14 minutos aquí, sin mucho bla, bla, bla, mezclamos pues frescura, mezclamos un poquito de humor, mezclamos conocimiento, mezclamos de todo aquí, todo, todo, todo mezclamos. ¿Y qué resulta aquí precisamente a esta hora? Resulta una bonita mañana.

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1: Otra más de las cumbias originales, sus compas de Fuerza Régida y Grupo Frontera. 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

0: 10 de la mañana con 24 minutos.
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0: Estábamos escuchando a Fuerza Régida y Grupo Frontera.
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0: Canción para dedicar, ¿ah?
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0: 10 de la mañana con 25 minutos. Estamos aquí en Radio Millennium 106.9 FM y por supuesto en tu programa preferido Bonita Mañana. Te cuento, hoy es el Día Mundial sin Auto. Mira tú, el Día Mundial sin Auto. Vamos a incluirle también ahí motocicleta, motocar, todo, no sé, ya. ¿Para qué? ¿Para qué está diseñado este día? Es una fecha que si uno la escucha rápidamente dice, pucha, podría pensar que consiste simplemente en decirnos por un día no uses tu carro, ¿no? Pero en realidad la historia es bastante más interesante. Para entender un poquito de dónde viene este día sin auto, viene, bueno, tenemos que retroceder hasta la década de los 70, ¿ah? En el año 73 ocurrió una gran crisis de petróleo y varios países, bastantes países, comenzaron a experimentar algo que hoy nos puede parecer extraño. Pero ya, a ver, en algunas zonas, en algunos países, ya suena familiar, ¿no? Escasez de combustible y restricciones para utilizar automóviles. En algunos lugares de Europa, incluso, se llegaron a establecer días en los que no se podía circular con vehículos particulares. O sea, no podías sacar tu vehículo. Tenías que tenerlo guardado. ¿Por qué? Porque había escasez de combustible. Y hoy por hoy también en algunos países se está registrando eso, ¿eh? La historia se vuelve a repetir. Y a partir de ahí empezó a hacerse una pregunta, o a crecer en todo caso esta pregunta, ¿no? ¿Qué pasaría si nuestras ciudades no dependieran tanto del automóvil, ¿no? Durante las décadas siguientes aparecieron ya distintas iniciativas, principalmente en Europa, ¿no? Para promover días sin autos. Por ejemplo, en 1997 en el Reino Unido se realizó una campaña nacional. Y en 1998 Francia impulsó una jornada llamada En la ciudad sin mi auto. O sea, estaban haciendo actividades para que la gente deje de usar un auto, aunque sea por un día, ¿no? La idea fue tomando fuerza hasta que en el año 2000, hace 26 años exactamente, precisamente el 22 de septiembre, un día como hoy, quedó establecido como una fecha internacional para promover una movilidad diferente. Y ojo, ¿eh? Ojo con algo, el objetivo nunca fue simplemente demonizar o satanizar pues el automóvil. La idea es utilizar un día para experimentar cómo sería una ciudad en la que de pronto caminar, usar bicicleta, ¿no? Podría ayudar a las personas y también que tenga mayor protagonismo estas formas de trasladarse, ¿no? Entonces, la pregunta interesante no sería si podemos vivir sin autos o vehículos motorizados, ¿no? Sino otra, creo que es mucho más cotidiana. ¿Cuánto de nuestra vida hemos organizado alrededor de los vehículos motorizados, ¿no? Y de eso vamos a conversar hoy, ¿ah? ¿Eh? ¿Por qué utilizamos a veces tanto vehículo motorizado, tanto auto quizás? Y de pronto a veces no utilizamos otra forma de desplazarnos que es caminando. Así que hoy en el Día Mundial sin auto, vamos a hablar precisamente de eso. Y un poquito empujar a que caminemos. También es importante, ¿ah? ¿Eh? También es importante. 10 de la mañana con 28 minutos. Vamos con una canción. Llega aquí a Radio Millennium Juanes. Ajá, Juanes. Que viene de la cuna del rock, Juanes, ¿ah?
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0: Juanes empezó su carrera musical en un grupo de rock metal.
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0: Antes de volverse internacionalmente famoso, llega Juanes aquí a Radio Millennium y nos trae el tema Mala Gente.

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1: 10 de la mañana, 31 minutos.
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0: Las familias Salazar Ramírez y Ramírez González expresamos nuestro sincero agradecimiento a todas aquellas familias, amistades, vecinos y comunidad en general por sus profundas muestras de dolor, ya sea a través de un mensaje, pésame, ofrendas florales y otros actos solidarios ante el fallecimiento de la señora Mariquita Ramírez González. A todos ustedes les llevamos en el corazón porque quedó demostrado que ante esta difícil etapa de la vida que nos tocó pasar no hemos estado solos. Que Dios bendiga a todos ustedes.
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13: 10:38 a.m.
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10 de la mañana con 41 minutos. Estábamos escuchando a los chicos de Rawayana, que nos traían el tema Se Vienen Cositas, aquí en Radio Millennium 106.9 FM y por supuesto en tu programa preferido de todas las mañanas de todo el día, la bonita mañana. Hoy, 22 de septiembre, estamos hablando del Día Mundial Sin Auto. Y es algo curioso, ¿eh? El automóvil y los vehículos motorizados en general probablemente fueron una de las grandes soluciones pues que inventó el ser humano, ¿no? Para movernos más rápido. ¿Y quién no lo usa? Pues ya, que levante la mano quien no usa ningún vehículo. Imposible, imposible. Pero con el tiempo también esto terminó creando algunos problemas que antes prácticamente no existían. Porque a ver, pensemos, ¿eh? Pensemos en lo que nos permitió. Antes, trasladarnos grandes distancias podía tomar muchísimo tiempo. Por ejemplo, ir desde Lamas a Tarapoto tomaba muchísimo, muchísimo tiempo, ¿no? El automóvil o los vehículos motorizados en general nos dio de pronto libertad para vivir un poco más lejos, trabajar un poco más lejos, viajar con mayor facilidad, ganar un poquito de tiempo, quizás transportar cosas pesadas, organizar quizás nuestra vida de una manera completamente distinta. El problema apareció cuando cada vez más personas hicieron exactamente lo mismo, ¿no? Porque de pronto más vehículos motorizados significa pues también más calles, más vías, ¿no? Y más calles significaron también que las ciudades comenzaron a rediseñarse pensando precisamente en los vehículos motorizados, ¿no? Y que no está mal, por si acaso, no está mal, pero cada vez va ganando más terreno los vehículos motorizados y se va perdiendo también naturaleza, ¿no? Y cuando estas ciudades crecieron alrededor del automóvil y empezaron precisamente a aparecer algunos problemas, como vas perdiendo algunas zonas geográficas donde había naturaleza, bosques, etcétera, aparece también el ruido, la contaminación y la ocupación de grandes espacios que podrían tener quizás otros usos, ¿no? Repito, no estamos en contra del uso de vehículos motorizados, ¿no? Sino que hoy es el Día Mundial sin Auto. Y hay una paradoja bastante interesante, creo yo. De pronto compramos un vehículo motorizado, un automóvil, una moto, lo que fuese, para ahorrar tiempo, pero cuando de pronto millones de personas también tienen esto, y ya en grandes ciudades, por ejemplo, en ciudades como Lima, tú puedes comprarte un automóvil pero para ganar tiempo, pero en realidad te demoras en el tráfico horas, ¿no? Y porque ya al final son millones de personas que quieren llegar al mismo tiempo, al mismo lugar, y ahí aparece este tráfico bendito, ¿no? Y terminamos de pronto perdiendo justamente ese tiempo que queríamos ahorrar, lo terminamos perdiendo pues en el tráfico, en los atolladeros, ¿no? Es como si hubiéramos encontrado una manera individual de movernos más rápido, pero no una manera colectiva de movernos más rápido, ¿no? Y esto no significa que los vehículos motorizados, repito, no significa que sean malos, sino que ha cambiado muchísimo, ¿no? Y también esto, cómo nos ha hecho acostumbrarnos a ir en vehículos motorizados a todos lados y cómo ha afectado también a nosotros, a nuestro cuerpo humano, a nuestra movilidad, a nuestra salud física. También, ¿eh? también hay este contenido sobre eso, hay información sobre eso, y no me crean a mí, ¿eh? Son datos científicos, son datos que son comprobables, ¿eh? Así que ni se te ocurra despegarte del programa de hoy, porque está súper, pero súper interesante, ¿eh? Vamos a leer unos comunicados, un comunicado importante, ¿eh? También, a ver, si quieres colaborar, si quieres ayudar a una buena causa, Pollada Pro Salud a favor de Carlos Vela Coral, el popular Lucas. ¿Cuándo es esta actividad? El domingo 11 de octubre. ¿Dónde es? En el Jirón San Martín, cuadra 18 en Ancuayo. ¿A qué precio va a estar esta Pollada Pro Salud? 12 soles, ¿ah? Así que ya sabes, este 11 de octubre, una Pollada Pro Salud a favor del señor Carlos Vela Coral, más conocido como Lucas. Jirón San Martín, cuadra 18 en Ancoayo. 10 de la mañana con 45 minutos, vamos con una canción. Llega Carolina Giraldo. Karol G para los amigos, ¿ah? Y nos trae aquí en Radio Millennium el tema La Vida Es Una.

10 de la mañana con 55 minutos. Estábamos escuchando a Meghan Trainor. Y nos traía el tema All About That Bass aquí en Radio Millennium 106.9 FM y por supuesto en tu programa preferido Bonita Mañana. Hoy estamos hablando de qué tema el Día Mundial sin Auto. Y ahora, hemos hablado de dónde viene este Día Mundial sin Auto, cuáles son de pronto, en qué ha cambiado pues con nosotros, en qué nuestra dinámica, cómo ha cambiado los automóviles y los vehículos motorizados en general, ¿no? Ahora llevemos el tema ya a algo mucho más personal quizás, nuestro propio cuerpo, ¿eh? Porque cuando hablamos de los efectos del automóvil y vamos aquí a incluir también los vehículos motorizados, normalmente pensamos en contaminación, tráfico, ruido, ¿no? Pero hay consecuencias quizás mucho, mucho más silenciosas y es algo muy, muy es clave, ¿eh? Nos movemos menos. Y lo interesante es que no necesariamente hablamos de pronto de personas que nunca hacen ejercicios. Puedes ir al gimnasio, salir a correr o practicar algún deporte y al mismo tiempo pasar buena parte del día sentado, ¿no? El automóvil, los vehículos motorizados facilitan muchísimo que reduzcamos esos pequeños movimientos cotidianos. De pronto antes caminabas hasta algún lugar, subías escaleras, recorrías cuadras, ibas a comprar algo caminando. Hoy, a veces ya con vehículos motorizados, teniendo un vehículo disponible, muchas veces hacemos esos mismos trayectos, pero ya en un vehículo motorizado, ¿no? Ya ni siquiera uno va a comprar o a su trabajo que está a 3 cuadras, va caminando, ¿no? Y aquí aparece un concepto que se estudia bastante en salud. La actividad física incidental o la actividad física cotidiana, buena cuenta, es qué movimientos tenemos todos los días. Son todos esos movimientos precisamente que no consideramos ejercicio propiamente dicho, pero que van sumando a lo largo del día, por si acaso. Caminar unas cuadras, desplazarnos para hacer una compra, subir algunas escaleras, movernos por la ciudad. Todo eso cuenta, por si acaso. De hecho, las investigaciones sobre sedentarismo muestran que pasar demasiado tiempo sentado se relaciona con diversos problemas de salud, incluso entre personas que realizan alguna actividad física. Por eso, hoy, en el Día Mundial sin Auto, no se habla solamente de hacer ejercicio, ¿no? También se habla ya en esta época moderna de interrumpir los periodos prolongados de estar sentados o de usar solamente vehículos motorizados, ¿no? Y pues ahí creo que justo hoy, el Día Mundial sin Auto, puede funcionar como un pequeño experimento, ¿eh? No necesariamente tienes que convertirte de pronto en ciclista, maratonista, caminar 10 kilómetros o renunciar para siempre a los vehículos motorizados. No, en absoluto. Simplemente puedes preguntarte qué trayecto o qué camino o qué distancia que normalmente hago en un vehículo motorizado la puedo hacer caminando. Si de pronto tienes que irte 3 cuadras, 4 cuadras, ¿podré caminar esas 4 cuadras? Porque quizás el beneficio no está solamente en llegar a nuestro destino, no está solamente en reducir la contaminación, sino también está en todo lo que nuestro cuerpo hace mientras llegamos, ¿no? O sea, también hay mucha actividad física en ese punto y es muy, muy bueno hacerlo quizás todos los días, o al menos intentarlo. 10 de la mañana con 58 minutos. Hoy estamos hablando del Día Mundial sin Auto. Ya sabes que más tarde, a partir de las 7 de la noche, vamos a estar en una transmisión en vivo y en directo, porque hoy es el gran debate para la alcaldía provincial de Lamas, y van a estar todos los candidatos donde van a poder exponer sus propuestas, sus planes de gobierno, etcétera. Y no te puedes perder ese gran debate. ¿A qué hora? Desde las 7 de la mañana vamos a estar en transmisión en vivo y en directo para que puedas tener tú la información a primera mano. Puedes conectarte a través de la radio, televisión, Facebook, YouTube, TikTok, la multiplataforma

0: a esas instalaciones para que toda la población de Lamas pueda escuchar las propuestas de los candidatos al sillón municipal en estas elecciones del próximo 4 de octubre. Y siendo ya las 11 de la mañana en punto, vamos con nuestra relación de titulares de la hora.
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2: 11 de la mañana.
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4: Hoy martes se realizará el debate de candidatos a la Alcaldía Provincial de Lamas, donde los postulantes de las organizaciones políticas en carrera expondrán sus principales propuestas y planteamientos para la gestión municipal ante la ciudadanía.
5: Trabajadores del consorcio Pamashto, encargado de la obra de la nueva línea de conducción de agua para Lamas, iniciaron un paro por falta de pago, según informaron sus dirigentes, quienes señalan que la medida busca exigir el cumplimiento de sus remuneraciones.
4: Representantes de distintos sectores participaron en una reunión del Comité Distrital de Salud de Lamas, donde evaluaron las actividades previstas para este año y coordinaron acciones para atender las principales necesidades sanitarias de la población.
5: La Comisión de Constitución, Reglamento y Relaciones Exteriores de la Cámara de Diputados realizará hoy una audiencia pública sobre la propuesta de delegación de facultades legislativas al Poder Ejecutivo. La actividad está programada para hoy en la tarde.
4: El presidente del Jurado Nacional de Elecciones, Roberto Burneo, confirmó que quienes ejercieron como alcaldes inmediatamente antes sí pueden postular a primer regidor, mientras el pleno del organismo aún no define si podrían asumir la alcaldía en caso de ganar las elecciones.
5: En internacionales, la justicia chilena impuso más de 1,000 años de prisión acumulados a 18 integrantes de la resistencia mapuche Lapkenche, condenados por su participación en el ataque armado e incendio del molino Grolmus ocurrido en 2022.

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5: Millennium te da la hora.
6: 11 de la mañana, 8 minutos.
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11 de la mañana con 12 minutos. Estábamos escuchando a Beyoncé, que nos traía el tema Crazy in Love aquí en Radio Millennium 106.9 FM y aquí, por supuesto, en Bonita Mañana. Hoy estamos hablando del Día Mundial sin Auto, ¿no? Hemos hablado cuál es el impacto que tenemos, pues, o que tiene en todo caso el auto en nuestra dinámica diaria, en nuestro tiempo. Sí, evidentemente ayudan bastante en general los vehículos motorizados, pero también hay algunas cositas, pues, que nos acostumbramos y de pronto ya no caminamos para nada, ni tres cuadritas, ¿no? A ningún lado. Si ya estamos a dos, tres cuadras, qué flojera, en moto, voy en carro, voy en lo que no. También influye mucho, muchísimo eso, ¿eh? 11 de la mañana con 13 minutos. Y hay una cosa, hablando de ese tema ya, que me parece particularmente interesante, ¿eh? Cuando hablamos de pronto de movilidad y salud, nuestro cuerpo no necesita que todo movimiento sea necesariamente un entrenamiento para que tenga valor, ¿no? Entonces, de hecho, una buena parte de nuestra actividad física, como decíamos en la intervención anterior, o actividad física diaria, en todo caso, movimiento diario, ocurre sin que nosotros la llamemos necesariamente ejercicio, ¿no? Caminar, como decíamos, hasta una tienda, pues hasta nuestro trabajo, si es que está un poco cerca, ¿no? Cosas así van a ayudar muchísimo, ¿no? Y es precisamente hoy, cada 22 de septiembre, se conmemora este Día Mundial sin Auto. Creo que es una buena forma de empezar, ¿no? Ir caminando hacia algún ladito. Así que hoy ponte a pensar, ¿qué lugar? Ese es el experimento. Ponte a pensar a qué lugar, si es que no caminas, ponte a pensar qué lugar podrías llegar caminando. Sí, quizás te demores unos minutitos más, quizás unos 10 minutitos, 5 minutitos más, quién sabe. Pero ponte a pensar, ¿qué pasaría si vas caminando? ¿Y por qué no lo haces? ¿Eh? Es importante eso. A veces no somos conscientes que somos seres bípedos, ¿no? Tenemos dos pies, dos piernas para poder caminar y la idea es esa. Entonces, también que sirva este Día Mundial sin Auto para entender que podemos caminar, que podemos movernos, que podemos llegar a algún destino a pie, ¿no? A mí me encanta caminar, yo soy un promotor de la caminata, voy a formar mi club de caminantes por acá también, ¿eh? Es importantísimo. Entonces, ¿qué sirva esta fecha como experimento? Para caminar, para ver hasta qué distancia podemos realizar caminando. Nadie dice, pues, que tengas que irte desde aquí de Lamas hasta Tarapoto caminando, ¿no? Te demoras mucho, ¿no? Y de pronto se llega bastante agotado. Pero de pronto tres cuadras, unas cuantas cuadras sería ideal. Así que te dejo la pregunta abierta. ¿Qué distancia puede ser la que puedes ir caminando? ¿Y por qué no? ¿Y por qué no vas? ¿Por qué no lo haces? ¿Qué es lo que pasa, no? 11 de la mañana con 15 minutos. Vamos con una canción. Llega aquí a Radio Millennium los chicos de BTS. Que muy pronto ya están aquí en Perú. Llegan los chicos de BTS y nos traen Swim.

11 de la mañana con 25 minutos, estábamos escuchando a Tones and I, nos traía el tema Dance Monkey aquí en Radio Millennium 106.9 FM y aquí por supuesto en tu programa preferido, ¿eh? Bonita mañana, un anuncio importante, una apoyada pro salud a favor de Carlos Vela Coral, el popular Lucas. ¿Cuándo es esta actividad? El 11 de octubre. ¿Cuánto va a costar cada apoyada? 12 solcitos, ¿ah? Tu apoyo nos ayuda mucho. ¿Y dónde se va a realizar esta actividad? En Jirón San Martín, cuadra 18 en Ancoayo. Ya sabes, este 11 de octubre, ya falta poquito, ¿ah? Una apoyada pro salud a favor del señor Carlos Vela Coral, el popular Lucas. 11 de la mañana con 26 minutos. Hoy estamos hablando sobre el Día Mundial sin Auto y hemos dejado ya la pregunta: ¿qué pasaría si caminas? De pronto puedes tener un poco más de tono muscular en las piernas, de repente por ahí tienes mejor actividad física, de repente resistencia física, quizás ya no te cansas tanto. Puede ser bueno. Así que por ahí te dejo esa idea. Anda caminando a algún lugarcito de repente. Y además no te olvides que hoy desde las 7 de la noche vamos a estar en una transmisión en vivo y en directo del gran debate municipal que organiza Millennium Radio Televisión y la Escuela de Educación Superior Pedagógica Pública de Lamas. ¿A qué hora? A las 7. Ah, puedes conectarte a través de radio, televisión, YouTube, Facebook, TikTok, la multiplataforma de Millennium va a estar con ese contenido. ¿Y qué vas a poder ver? Las propuestas de todos los candidatos. El gran debate de los candidatos a la alcaldía provincial de Lamas hoy, desde las 7 de la noche, con una transmisión ahí, con la previa, con todo el equipo de Millennium, ahí ya que está haciendo ya todas las últimas coordinaciones para llevar como siempre, con la mejor señal, la información. 11 de la mañana con 27 minutos, vamos con una canción, llega Pedro Capó. El gran Pedro Capó, talentosísimo Pedro Capó. Nos trae el tema La Fiesta.

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2: 11 de la mañana, 31 minutos.
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5: Las familias Salazar Ramírez y Ramírez González, expresamos nuestro sincero agradecimiento a todas aquellas familias, amistades, vecinos y comunidad en general por sus profundas muestras de dolor, ya sea a través de un mensaje de pésame, ofrendas florales y otros actos solidarios ante el fallecimiento de la señora Mariquita Ramírez González. A todos ustedes les llevamos en el corazón, porque quedó demostrado que ante esta difícil etapa de la vida que nos tocó pasar, no hemos estado solos. Que Dios bendiga a todos ustedes.

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8: 11:36.
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11 de la mañana con 40 minutos, estábamos escuchando a Lazo, que nos traía el tema Ojos Marrones, aquí en Bonita Mañana, y por supuesto en Radio Millennium 106.9 FM. Hoy hemos estado hablando del Día Mundial Sin Auto, ¿no? Y hemos estado dando algunos alcances de por qué se celebra hoy, cómo se inició, cuál es el beneficio que tenemos también, o en todo caso, cómo cambia nuestra dinámica en el día a día, y también cuál es el beneficio de un día de repente dejar de usar algún vehículo motorizado, ¿no? También ayuda un poquito a caminar. Así que te traigo unos cuantos consejitos, ¿eh? El primero, prueba a hacer un trayecto corto caminando. Cortito, aunque sea, si normalmente usas algún vehículo para recorrer unas pocas cuadras, prueba caminar. Una caminadita, unas cuadritas, no tiene que convertirse en una obligación diaria por si acaso, ¿eh? Simplemente de pronto descubre, reflexiona, pregúntate pues qué trayectos realmente necesitas hacer en un vehículo, ¿no? Por ejemplo, si son distancias súper largas, sí, evidentemente, ¿no? Es necesario a veces. Luego, otro consejito, agrupa tus desplazamientos. En lugar quizás de salir varias veces durante el día por cosas pequeñas, quizás organiza tus pendientes y hazlos de una vez, hazlos juntos. Ahí ahorras tiempo, combustible y también reduces tus desplazamientos innecesarios, ¿eh? O sea, ayuda mucho a agrupar tus desplazamientos. Yo hago todo en una, salgo al mercado, salgo a la farmacia, voy a comprar esta cosita, voy a entregar lo otro, todo en una sola, así que también ayuda muchísimo eso. También algo que yo creo que es importantísimo, ¿eh? No lo veas esto como una obligación, como algo que tienes que dejar, sino más bien convierte el trayecto caminando quizás en un momento de desconexión. Este momento de caminar puede ser una oportunidad para de pronto escuchar música, conversar, observar el entorno, respirar un poquito, ¿no? O simplemente dejar el celular unos minutos y estar ahí dando unos pasitos, unas 3, 4 cuadritas, ¿no? No todo desplazamiento tiene que ser necesariamente tiempo perdido o necesariamente con un destino, ¿no? Puedes dar vueltitas por ahí, también como paseando, también es válido. Así que esos son los consejitos para que te animes un poquito, pues, a dejar los vehículos motorizados un poquito a veces, y también que puedas darle un poquito de actividad a tu cuerpo. Es importante movernos, así que ya sabes, a esos han sido unos cuantos consejitos para aprovechar que hoy es el Día Mundial Sin Auto y tú también puedas caminar, aunque sea un poquito. 11 de la mañana con 42 minutos, vamos con una canción, llega Sean Paul y Dua Lipa y nos traen el tema No Lie.

11 de la mañana con 49 minutos y con Nati Peluso de fondo vamos terminando la edición de hoy martes de tu programa preferido Bonita Mañana. Yo soy tu amigo César Melgar y nosotros nos reencontramos mañana miércoles como siempre a las 10 de la mañana. ¿Y por dónde? Por supuesto, por la radio que escuchas todos los días, tu radio preferida. Radio Millennium 106.9 FM. Avanzamos contigo. Chau, chau.

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0: ¿Qué tal? ¿Cómo están? Bienvenidos a una edición especial del informativo de Millennium Noticias, esta vez de la locación de lo que será el gran debate para la Alcaldía Provincial de Lamas.
1: Hola, hola, ¿qué tal? Yo soy Gilly Boada y así es como lo ha dicho César. El día de hoy pues nos encontramos en las instalaciones de la Escuela de Educación Superior Pedagógico Público de Lamas, donde el día de hoy, ya el gran día, para realizar el debate al sillón municipal de la provincia de Lamas. Y sin más, vamos con nuestros titulares. Martes se realizará el debate de candidatos a la Alcaldía Provincial de Lamas, donde los postulantes de las organizaciones políticas en carrera expondrán sus principales propuestas y planteamientos para la gestión municipal ante la ciudadanía.
0: Desde las 7 de la noche, la Escuela de Educación Superior Pedagógica Pública de Lamas será escenario del debate de candidatos a la Alcaldía Provincial, que podrá seguirse a través de la multiplataforma de Millennium Radio, Televisión, Facebook, YouTube y TikTok.
1: Trabajadores del consorcio Pamashto, encargado de la obra de la nueva línea de conducción de agua para Lamas, iniciaron un paro por falta de pago, según informaron sus dirigentes, quienes señalan que la medida busca exigir el cumplimiento de sus remuneraciones.
0: Representantes de distintos sectores participaron en una reunión del Comité Distrital de Salud de Lamas, donde evaluaron las actividades previstas para este año y coordinaron acciones para atender las principales necesidades sanitarias de la población.
1: En San Martín se ejecutan 94 intervenciones con una inversión superior a 11 millones de soles para mejorar la transitabilidad y realizar trabajos de limpieza y descolmantación de ríos, mientras 29 maquinarias atienden puntos críticos ante posibles emergencias.
0: El hospital de Moyobamba confirmó que sus quirófanos fueron utilizados para realizar cirugías estéticas a pacientes particulares durante fines de semana y feriados. La OGES Alto Mayo anunció una investigación para determinar responsabilidades y verificar las condiciones en que se realizaron.
1: La Comisión de Constitución, Reglamento y Relaciones Exteriores de la Cámara de Diputados realizará hoy una audiencia pública sobre la propuesta de delegación de facultades legislativas al Poder Ejecutivo. La actividad está programada para hoy en la tarde.
0: La presidenta del Perú, Keiko Fujimori, sostuvo una reunión bilateral con el presidente de la República Dominicana, Luis Abinader, en Nueva York, donde ambos abordaron medidas para fortalecer las relaciones entre ambos países durante la Semana de Alto Nivel de Naciones Unidas.
1: El presidente del Jurado Nacional de Elecciones, Roberto Borneo, confirmó que quienes ejercieron como alcaldes inmediatamente ante sí pueden postular a primer regidor, mientras el pleno del organismo aún no define si podrían asumir la alcaldía en caso de ganar las elecciones.
0: El precio del petróleo superó los $100 por barril, pero esta variación no determina por sí sola el precio del diésel en Perú, debido a que también influyen los costos de refinación, transporte y disponibilidad de combustibles.
1: En el plano internacional, la justicia chilena impuso más de 1,000 años de prisión acumulados a 18 integrantes de la resistencia Machupe Lafkenche, condenados por su participación en el ataque armado e incendios del molino Gromuls ocurrido en 2022.
0: Continuando en el plano internacional, el gobernador de California, Gavin Newsom, declaró el estado de emergencia ante el impacto previsto del fenómeno El Niño, que podría provocar fuertes tormentas invernales y otros efectos mientras las autoridades anticipan condiciones climáticas excepcionales en ese estado.
1: Bien, entonces, esos fueron los titulares que se estarán desarrollando en esta hora, aquí, en el informativo de Millennium Noticias. En informaciones del ámbito local y reclamos laborales en nuestra provincia de Lamas, trabajadores pertenecientes al consorcio Pamashto, empresa ejecutora de la nueva línea de conducción de agua potable de Lamas, iniciaron una medida de paralización de labores, denunciando el incumplimiento en el pago de sus haberes.
0: De acuerdo con las declaraciones de los propios dirigentes y obreros, han tenido en la protesta, esta medida de fuerza se adoptó de manera unánime con el único propósito de exigir a la contratista la regularización inmediata de sus remuneraciones pendientes, indispensable para el sustento diario de cada una de sus familias.
1: Los trabajadores manifestaron que agotaron las instancias del diálogo previo sin obtener respuestas concretas por parte de los representantes del consorcio, lo que motivó la suspensión de los trabajos en esta obra de vital trascendencia para el abastecimiento y saneamiento básico de la población lamista.
0: Frente a esta situación, la dirigencia sindical y los sectores comunitarios instaron a la entidad supervisora y a las instancias correspondientes a intermediar de inmediato para resolver este conflicto laboral, ¿no? Garantizando los derechos de los obreros y evitando también retrasos que afecten la pronta entrega de este emblemático proyecto hídrico.
1: Entonces, el día de ayer, pues, estuvimos en comunicación con parte de los trabajadores de la empresa del consorcio Pamashto, ¿no? Donde nos habían indicado, pues, que habían realizado el paro por falta del pago, ¿no? Que les debían como 4 semanas también, y que, bueno, el consorcio Pamashto ha indicado, pues, que no realizan el pago porque no tienen plata, ¿no?
0: Eso fue lo que nos manifestaron ayer. Vamos a hacer las actualizaciones del caso también, ¿verdad? Para ver en qué va esa obra. Recordemos, el consorcio Pamashto está encargado de la construcción en la obra de la nueva línea de conducción de agua, la que hace poco estuvo rompiéndose una y otra vez. Bueno, se va a cambiar de línea de conducción, se está construyendo una en paralelo, y esta obra estaría viéndose paralizada por la falta de pago.
1: Entonces vamos a ver si podemos tener informaciones actualizadas sobre este problema, ¿no? Que, bueno, sobre este paro que están teniendo los trabajadores del consorcio Pamashto.
0: Vamos al sector salud, ¿no? Y articulación comunitaria también en nuestra provincia. Representantes de diversos sectores e instituciones participaron activamente en una sesión de trabajo convocada por el Comité Distrital de Salud de Lamas.
1: En este espacio de concertación técnica y multisectorial, las autoridades evaluaron el avance y cumplimiento de las actividades programadas para el presente año, orientadas a optimizar la vigilancia epidemiológica y mejorar la calidad de atención en los diferentes establecimientos de la jurisdicción.
0: Durante el encuentro, los delegados coordinaron además acciones inmediatas y estratégicas en conjunto, ¿no? Para atender las principales necesidades sanitarias de la población, priorizando intervenciones preventivas en comunidades rurales y sectores vulnerables de Distrito de Lamas.
1: Los integrantes del comité reafirmaron su compromiso de mantener una agenda común de fiscalización y monitoreo periódico, asegurando que las decisiones adoptadas se traduzcan en mejoras tangibles para el bienestar y la salud pública de todos los vecinos lamistas. ¿No? Y para mayor información, también después de la pausa, nos vamos a enlazar con Iván Tello desde la imagen institucional de la Red de Salud de Lamas para que nos brinde mayores detalles sobre este tema bastante importante para toda la provincia de Lamas.
0: Vamos también con el sector salud, pero ya hasta Moyobamba, en fiscalización y denuncias en el sector salud de la región, ¿no? El hospital de Moyobamba para la realización de procedimientos de cirugía estética de pacientes particulares, intervenciones que se habrían efectuado durante fines de semana y días feriados.
1: Tras hacerse pública esta grave revelación, la Oficina de Gestión de Salud de Alto Mayo anunció el inicio inmediato de un proceso administrativo e investigativo exhaustivo, orientado a determinar las responsabilidades funcionales del personal médico y administrativo involucrado en la autorización y uso indebido de la infraestructura hospitalaria pública.
0: Las indagaciones preliminares buscan esclarecer las condiciones bajo las cuales se facilitaron, en todo caso, las salas quirúrgicas, en el origen del instrumental empleado también, y si existió quizás algún tipo de cobro indebido, ¿no? O perjuicio patrimonial contra los bienes del Estado y los pacientes también del sistema de salud público que esperan por turnos quirúrgicos.
1: Diversos colectivos de la sociedad civil y gremios asistenciales de Alto Mayo exigieron la máxima celeridad y total transparencia resistencia a estas investigaciones, demandando sanciones drásticas y ejemplares si se comprueba el aprovechamiento de recursos estatales para intereses estrictamente privados.
0: Bien, tú, es un caso lamentable, ¿no? Ha sido mencionado con la gestión anterior de este hospital, y la gestión actual manifiesta que ya se ha confirmado eso, que ha habido estos malos usos de estos, a buena cuenta, recursos públicos, ¿no?, en el hospital de Moyobamba. Esperemos que las investigaciones lleguen a dar con un resultado, pues, que sea contundente y que caiga todo el peso de la justicia ante los responsables.
1: Así es. En otras noticias, también en informaciones del ámbito electoral, ya estamos en ambiente electoral nosotros también, y bueno, y los pronunciamientos claves del máximo Tribunal de Justicia Electoral, el presidente del Jurado Nacional de Elecciones, Roberto Burneo Bermejo, ratificó que las autoridades que hayan ejercido como alcaldes inmediatamente antes, sí se encuentran facultadas legalmente para postular como primeros regidores.
0: Precisamente, el titular del Jurado Nacional de Elecciones explicó que la prohibición constitucional sobre la reelección inmediata rige de manera expresa para el sillón municipal y no contempla un impedimento literal para postular a una regiduría, amparándose en precedentes jurisdiccionales resueltos en comisiones anteriores.
1: Sin embargo, Burneo precisó con claridad que el pleno del organismo electoral todavía no ha definido si un candidato a primer regidor con pasado reciente como burgomaestre podría jurar y asumir efectivamente las funciones de alcalde en caso de que su lista gane las elecciones.
0: La máxima autoridad electoral enfatizó que no adelantará opinión sobre este punto de controversia, remarcando que cualquier determinación respecto a una eventual entrega de credenciales será tomada colegiadamente por los magistrados del pleno y debidamente sustentada en su debida oportunidad. Continúa esta duda, esta controversia, ¿no? Ya se ha confirmado que sí, un alcalde que está actualmente en funciones, pero con licencia, puede postular como regidor en una lista donde su candidato a la alcaldía ha renunciado. Sin embargo, lo que no ha confirmado es que este podría recibir las credenciales, ¿no?, en esta, de pronto, reelección encubierta, ¿no? Entonces, estas triquiñuelas que han utilizado varios de estos partidos políticos para poder nuevamente estar en una gestión utilizando este vacío legal. Entonces, el Jurado Nacional de Elecciones todavía no ha sesionado al respecto, todavía no ha determinado si es que estos candidatos a la primera regiduría con una candidatura de alcaldía vacante podrían asumir o podrían recibir las credenciales en caso su lista gane. Vamos a esperar lo que diga el Jurado Nacional de Elecciones.
1: Así es, y bueno, nosotros también estamos ya en una fiesta electoral, ¿no? El día de hoy se va a realizar el debate electoral al sillón municipal de la provincia de Lamas, y este evento pues también es gracias a todos nuestros auspiciadores que de alguna u otra manera están haciendo posible que este evento se realice de la mejor manera, ¿no? 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
1: Así es, y antes también de ir a la pausa, tenemos una gran parrillada pro mejoramiento en el barrio de Zaragoza. Apoyemos las mejoras del manantial Cetico 2 este domingo 27 a partir de las 8 de la mañana. La cita es en la cuadra 2 del Jirón Daniel Alcides Carrión, a cuadra y media del campo Zaragoza. Ven a compartir y colaborar por un servicio vital para nuestros vecinos. Invitan profesor Bludit Bardales y la directiva pro manantial. Te esperamos.
0: Otro aviso importante, la solidaridad nos une. 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
1: Asimismo, tenemos un agradecimiento a las familias Salazar Ramírez y Ramírez González. Expresamos nuestro sincero agradecimiento a todas aquellas familias, amistades, vecinos y comunidad en general por sus profundas muestras de dolor, ya sea a través de un mensaje de pésame, ofrendas florales y otros actos solidarios ante el fallecimiento de la señora Mariquita Ramírez González. A todos ustedes les llevamos en el corazón porque quedó demostrado que ante esta difícil etapa de la vida que nos tocó pasar, no hemos estado solos. Dios bendiga a todos ustedes.
0: Bien, siendo las 12:30, vamos a nuestra pausa comercial.
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3: Eso no es todo, Beshi. También nos van a atender con kit de herramientas a cada beneficiario. Y lo más chévere, Beshi, van a implementar parcelas demostrativas donde se aplicará el paquete tecnológico de acuerdo a la fenología del cultivo, realizando las fertilizaciones respectivas, manejos de plagas y enfermedades, entre otras tareas, Beshi.
4: Está bacán, Beshi Pablo. Debemos participar en el proyecto, ya que nosotros como beneficiarios tenemos una gran responsabilidad para que se cumplan los objetivos del proyecto. Algo más importante, Beshi, dice que el proyecto es para todos los que tenemos el cultivo de palma aceitera, sin excepción.
3: Sí, pues, Beshi, participemos, ya que nosotros como beneficiarios somos los más interesados para que todo salga bien y mejoremos nuestra producción y tener más platita para mejorar nuestra condición de vida y de nuestra familia y darles un mejor futuro a nuestros hijos.
5: Proyecto: mejoramiento de los servicios de capacitación y asistencia técnica en la cadena de valor de la palma aceitera en el distrito de Cainarachi, provincia de Lamas, departamento de San Martín.
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0: 12 con 39 minutos, retomamos la información.
1: Así es, en estos momentos nos estamos enlazando con el señor Iván Tello desde la red de Salud de Lamas. Estimado Iván, muy buenas tardes, bienvenido al informativo de Millennium Noticias.
2: Muchas gracias, buenas tardes a todos los amigos de Millennium Radio Televisión, el despacho radial desde la oficina de comunicaciones de la red de Salud de Lamas. Control vectorial en Lamas, continúa el trabajo de control vectorial en la ciudad de Lamas. Esta vez, las brigadas de la red de salud de Lamas intervinieron en diversos sectores de la ciudad para identificar y eliminar criaderos del transporte de las instalaciones del Colegio Martín de la Riva y Herrera. El público objetivo serán jóvenes de 15 a 29 años de edad. Esta es la información para todos ustedes. Muchas gracias. Buenas tardes.
1: Muchas gracias entonces al señor Iván desde la Red de Salud de la Ciudad de Lamas, ¿no? Entonces ya tenemos la información sobre el tema de salud en lo que concierne a nuestra provincia.
0: Información importante, ¿no? Siempre es importante el tema de la salud y también estar al corriente de todas las actividades que realizan las autoridades de la salud, tanto en la provincia de Lamas como en la región. Y entre esos temas de salud también hay otros temas importantes que también se podrán abordar en este gran debate a realizarse hoy. Desde tempranas horas, ¿no? De las 6:30 de la tarde vamos a estar en conexión también y a las 8 en punto empieza el gran debate. ¿Qué temas, qué temáticas o qué ejes temáticos vamos a tener hoy en el gran debate?
1: Así es, entonces hoy en el gran debate, como ya lo había mencionado César, desde las 6:30 de la tarde pues tenemos una transmisión en vivo desde nuestras diferentes plataformas, ya sean radio, televisión, Facebook, YouTube y el TikTok, ¿no? Millennium Radio Televisión en la multiplataforma. Y como lo habías mencionado, vamos a tener 6 bloques, ¿no? En este debate. El primer bloque es agua, salud y medio ambiente, donde los candidatos pues expondrán sus propuestas, planes y acciones con respecto a este primer bloque, que es agua, salud y medio ambiente. El bloque 2 va a consistir en la conectividad, infraestructura y actividad turística. Bueno, como ya se ha mencionado, pues es la promoción y desarrollo turístico, el transporte y comunicaciones y el puesta en valor de los recursos y atractivos turísticos en toda la provincia de Lamas. El bloque 3 van a ser preguntas y respuestas entre candidatos. También ya cuando se inicie el debate se va a explicar con mucha mayor información sobre este bloque 3. El bloque 4 va referido a seguridad ciudadana, en lo que es la prevención del delito, el serenazgo, coordinación con la Policía Nacional del Perú, prevención de la violencia y participación de la ciudadanía en materia de lo que es la seguridad. En el bloque 5, lo que es la educación, infraestructura educativa, acceso a servicios educativos, apoyo a los estudiantes, promoción de actividades culturales y educativas. Y el último bloque, el bloque 6, preguntas y respuestas entre candidatos también, ¿no? Entonces, como ya he mencionado en el debate, pues se va a explicar con mayor detalle cómo claro. Se va a realizar esta dinámica. Y también tenemos en el intermedio de estos bloques vamos a tener las preguntas ciudadanas, ¿no? Entonces se han recibido muchos videos de todos los distritos de la provincia de Lamas y se han seleccionado 6 preguntas.
0: Ajá.
1: 6 preguntas en el que en el momento del debate se va a sortear, ¿no? En ese momento se va a sortear y bueno, los 6 candidatos van a responder a las preguntas de los ciudadanos.
0: Son preguntas que han sido enviadas a través del WhatsApp a Millennium y han sido pues seleccionadas también entre todas las que llegaron. También había unas que se repetían de pronto en temas, repetían el tenor de la pregunta, entre otras cosas, y de alguna forma estas preguntas pues ya se han seleccionado para que al azar en el momento del debate al finalizar de pronto se pueda en la sección de pregunta ciudadana cada uno de los candidatos pueda elegir por sorteo, así literalmente en un bowl y con los papelitos ahí pueda elegir qué número de pregunta le toca publicar, ver la pregunta ciudadana, el video que ha sido enviado y también el candidato correspondiente responderá. Importante mantener siempre presente que ese es un espacio democrático, transparente, donde la idea es que se busque socializar y poder mostrar, ¿no? Mencionar quizás las propuestas que cada uno de los candidatos y los partidos políticos tiene, ¿no? La idea es que se pueda llevar este debate o esta confrontación de ideas a buena cuenta en el plano del respeto, en el plano alturado, profesional, técnico. Más allá de pronto del calor político, también se busca eso, que sea un espacio adecuado para que la población, se tiene como objetivo eso, que la población pues pueda evaluar, que pueda verificar qué propuestas tiene cada uno de los candidatos.
3: Es correcto. Entonces, todos esos detalles, todos estos pormenores, Lo vamos a estar transmitiendo desde las 6:30 de la tarde, una transmisión ininterrumpida, pues, hasta que terminen los debates, ¿no? El debate está programado con los candidatos para que empiece 8 de la noche
0: en punto. 8:00:00.
3: Ahí vamos a ver la puntualidad de
0: también,
3: cada candidato,
0: por supuesto,
3: ¿no?
0: Por supuesto. La idea es que tener un despliegue técnico y periodístico pues inigualable, ¿eh? Vamos a hacer cerca de 2 personas en la previa, 2 reporteros más también en la previa, moderador también, un sinfín de personas.
3: Un aproximado de 30 personas que van a estar en toda la organización de este gran debate, pues en conjunto de Millennium Radio Televisión y la Escuela de Educación Superior Pedagógico Público de Lamas.
0: Un agradecimiento también a la Escuela de Educación Superior Pedagógica Pública de Lamas, que también está colaborando y también está brindando parte de sus estudiantes para que puedan ayudar en temas logísticos, ¿no? Así que un gran saludo y un agradecimiento también a la Escuela de Educación Superior Pedagógica Pública de Lamas. Tenemos unos datos también para más o menos ir calentando
3: motores,
0: calentando el ambiente, pues, del debate electoral. Vamos a ver que son en Lamas, son 74.529 personas que votan en Lamas,
3: en la provincia de Lamas.
0: De las 74.529, casi 75.
3: Casi 75, de las cuales mujeres son 35.462 y varones 39.063, ¿no? Que se han dividido en varones y mujeres la cantidad de votantes de la provincia de Lamas.
0: Poco más de hombres que de mujeres, ¿no? Y la mayor parte, al parecer, es casi el 50% de personas en la provincia de Lamas, personas que están votando en la provincia de Lamas, son menores a 39 años. Son 36.000 personas que son menores a 39 años. El resto ya son mayores a 39 años, hasta 60 años o más. Ya no se cuenta el límite ya, porque de pronto hay muchísimos más, pero también hay que indicar que de 60 a más son 14.000 personas. personas.
3: Así es, también mencionar que de los votantes, también hay una cantidad de votantes que tienen alguna discapacidad, ¿no? Mencionar también que en la provincia con discapacidad, personas con discapacidad, tenemos 775 personas con discapacidad, y bueno, el resto son personas que no tienen alguna u otra discapacidad, ¿no? Para poder sufragar en estas elecciones regionales y municipales.
0: ¿Cuáles son los distritos de Lamas que más electores tienen? Por ejemplo, Lamas Distrito, Lamas Capital, tiene 12.333 electores y es el distrito actualmente con más electores de toda la provincia de Lamas. En segundo lugar tendríamos
3: Alonso de Alvarado
0: con 11.999 electores.
3: Así es, en tercer lugar estaría Tabalosos con 11.391 electores.
0: Ese sería, digamos, los tres distritos con más electores en la provincia de Lamas, ¿no? Lamas Capital Distrito como digamos, mayor cantidad de electores, segundo Alonso Alvarado y tercero Tabalosos, ¿no? Serían esos los tres distritos con mayor cantidad. Y un poco más rezagado, digamos, ya en cuarto lugar, con 8.576 electores, tiene el distrito de Cainarachi.
3: Así es. Y bueno, en ese orden también le sigue en Barranquita, también le sigue Zapatero, le sigue Rumizapa también, Cuñumbú, que Rumizapa, Xanao, y por último sería San Roque de Cumbasa, ¿no? Con 1.579 electores.
0: Bien, 12 de la tarde, con 50 minutos. Tenemos comunicación en este instante con Redmer González desde el sector Pucuca. Estimado Redmer, buenas tardes, te escuchamos.
4: Buenas tardes, señor periodista. Te digo, el viernes hemos tenido reunión con el alcalde de Lama, a las 3 de la tarde, en el municipio.
0: Buenas tardes.
4: Buenas tardes, hijos. Para el viernes hemos quedado que va a ser en Xanao con la misma autoridad del sector Pucuca y de la provincia de Lama.
0: Ok, ¿cuáles fueron los acuerdos?
4: A las 10 de la mañana.
0: ¿Y cuáles fueron los acuerdos, Redmer?
4: Sí, se han aceptado retroceder de lo que estaba la carretera ya cerrado.
0: Ok.
4: Y eso vamos a ver el viernes para formar firmar el acta de compromiso.
0: Ok, ¿este viernes?
4: El viernes, sí, el viernes, este 25.
0: Ok, este viernes van a firmar ya el acta de compromiso y lo que estarían haciendo es retroceder esta ampliación del estadio, la retrocederían para que la carretera de Pucuca pues pueda tener el ancho reglamentario, por así decirlo.
4: Claro, pues porque es una carretera nacional, no como dicen que es un camino vecinal.
0: Okay.
4: Según los ingenieros que han dicho de Xanao, es una carretera nacional, no pueden cortar esa, debe de ser 7 metros de índice.
0: Ok, este viernes, ¿a qué hora es la firma, digamos, de este acuerdo?
4: A las 10 de la mañana, como se ha dicho, el alcalde de Lama.
0: Ok.
4: Para empezar la...
0: 10 de la mañana. ¿Ha estado presente también la alcaldesa encargada de Xanao, Redmer?
4: Sí, estaba ella, todos los ingenieros, ellos. Perfecto. También han aceptado, han dicho que el ingeniero Hanna ha dicho que es un error que han hecho.
0: Ok, mira.
4: Un error.
0: Ok, ha sido un error entonces por parte, digamos, del planteamiento técnico inicial, y en buena hora que también los ciudadanos hayan podido notar eso y hacer el reclamo correspondiente.
4: Claro, pues, si no hay una cosa, para que lo arreglen, digamos, la carretera, pues, cuánto tiempo que estamos esperando, pues.
0: Perfecto. Listo, Redmer, ¿algo más que desee comunicar?
4: Sí, comunicamos a todos los moradores de esta zona de Pucuca para presentar ahí en Xanao a partir de las 9:30 de la mañana.
0: Perfecto. Listo. Muchas gracias, señor González. Que tenga buena tarde.
4: Gracias. El lunes comenzamos al toma.
0: Listo. Muchas gracias. Bien, era el señor Redmer González quien estaba manifestando ya los acuerdos que han llegado en el sector Pucuca por esta carretera que se veía afectada, ¿no? Por el la ampliación del estadio de Llanao, estaría también, digamos, comiéndose una parte de la carretera de Pucuca, y esto pues a buena hora que los moradores se dieron cuenta de esto.
3: Lo importante es que hubo una buena comunicación pues con las autoridades correspondientes para que lleguen a un buen acuerdo.
0: Y según, ¿no?, manifiesta el señor González, que ha sido por un tema de error, ¿no?, que según por parte de las autoridades han manifestado que era un error y que se está corrigiendo esto.
3: Correcto, entonces seguimos retomando la información. 12.
0: Vamos ya a hacer las invitaciones ya concretas, ya. A partir de las 6:30, tienes que estar ya sentado, viendo, ahí, informándote sobre las cosas para el gran debate, que va a realizarse
3: el día de hoy, ¿no?
0: con todos los candidatos a la Alcaldía Provincial de Lamas. ¿Ah? Desde las 6:30 de la tarde tienes que estar ahí pendiente, ya sea por Facebook, YouTube, TikTok, televisión, radio, por todos
3: todas lados, las plataformas. Todas, o sea, no hay excusa para que usted no pueda ver o escuchar el gran debate del sillón municipal de la provincia de Lamas.
0: Tenemos en línea también un oyente, el señor Coral. Buenas tardes.
5: Buenas tardes, amigo. Estamos hablando de acá del sector Guerra.
0: Le escuchamos, señor Coral.
5: Buenas tardes. Estamos desde el sector Guerra. Para comunicar a Electroliente que hace instantes ha habido un fuerte circuito.
0: Señor Coral, si puede bajar su receptor, su televisor o su...
5: Cortocircuito, y hacemos un llamado a Electroliente para que vengan a reparar o arreglar esta situación, porque es un peligro para los transeúntes que están pasando ahí con sus vehículos, ¿no?
0: En el sector Guerra, ¿verdad? ¿En qué zona exactamente?
5: Es pegado casi al frente de la losa deportiva, de acá del campo Guerra.
0: Okay.
5: Ahí pegadito, ajá.
0: Okay,
5: ahí
0: listo.
5: Es, amigo. Entonces, eso es que se les hace un llamado a las personas del Oriente que vengan a ver esta situación, ¿ya?
0: Perfecto.
5: Eso es mi llamado, amigo. Muchísimas gracias.
0: Muchas gracias, señor Coral. Que tenga buena tarde.
3: Bien, entonces fue el llamado del señor Coral, donde indicó pues que hay un cortocircuito, ¿no?, en el sector Guerra, aproximadamente, bueno, cerca o a espaldas de la losa deportiva del campo Guerra del centro poblado Huayco,
0: ¿no? Quechua de Huayco, ¿no? Así que un llamado a Electro Oriente, un llamado para que puedan asistir ahí raudamente, que puedan ir rápidamente para que este tema se pueda solucionar con rapidez. Y así como también estamos promocionando el debate y estamos hablando del debate, yo creo que hay que agradecer enormemente a nuestros auspiciadores.
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0: 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Vamos con unos anuncios.
3: Así es, antes de culminar el programa tenemos una gran parrillada pro mejoramiento en el barrio de Zaragoza. Apoyemos las mejoras del manantial Cetico 2 este domingo 27 a partir de las 8 de la mañana. La cita es en la cuadra 2 del Jirón Daniel Alcides Carrión, a cuadra y media del campo Zaragoza. Ven a compartir y colaborar por un servicio vital para nuestros vecinos. Invitan profesora Bludit Bardales y la directiva pro manantial. Te esperamos.
0: Otro aviso importante, la solidaridad nos une. Asiste a la gran pollada pro salud a favor de Carlos Vela Coral, el popular Lucas. La cita es domingo 11 de octubre en el Jirón San Martín, cuadra 18, Ancuayo. 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Hoy, por Carlos Vela Coral, más conocido como Lucas, contamos con tu valioso apoyo.
3: Asimismo, tenemos un agradecimiento. Las familias Salazar Ramírez y Ramírez González, expresamos nuestro sincero agradecimiento a todas aquellas familias, amistades y vecinos y la comunidad en general por sus profundas muestras de dolor, ya sea a través de un mensaje de pésame, ofrendas florales y otros actos solidarios ante el fallecimiento de la señora Mariquita Ramírez González. A todos ustedes les llevamos en el corazón porque quedó demostrado que ante esta difícil etapa de la vida que nos tocó pasar, no hemos estado solos. Que Dios bendiga a todos ustedes.
0: Bueno, y ahora siendo ya la 1:00 p.m. en punto, damos por finalizada esta edición de martes de El Informativo de Millennium Noticias.
3: No sin antes indicar que nos sintonicen desde las 6:30 p.m. con

0: días. 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
2: A continuación, nuestros titulares.
3: Hoy martes se realizará el debate de candidatos a la Alcaldía Provincial de Lamas, donde los postulantes de las organizaciones políticas en carrera expondrán sus principales propuestas y planteamientos para la gestión municipal ante la ciudadanía.
4: Trabajadores del consorcio Pamashto, encargado de la obra de la nueva línea de conducción de agua para Lamas, iniciaron un paro por falta de pago, según informaron sus dirigentes, quienes señalan que la medida busca exigir el cumplimiento de sus remuneraciones.
3: Representantes de distintos sectores participaron en una reunión del Comité Distrital de Salud de Lamas, donde evaluaron las actividades previstas para este año y coordinaron acciones para atender las principales necesidades sanitarias de la población.
4: La Comisión de Constitución, Reglamento y Relaciones Exteriores de la Cámara de Diputados realizará hoy una audiencia pública sobre la propuesta de delegación de facultades legislativas al Poder Ejecutivo. La actividad está programada para hoy en la tarde.
3: El presidente del Jurado Nacional de Elecciones, Roberto Burneo, confirmó que quienes ejercieron como alcaldes inmediatamente antes sí pueden postular a primer regidor, mientras el pleno del organismo aún no define si podrían asumir la alcaldía en caso de ganar las elecciones.
4: En internacionales, la justicia chilena impuso más de 1000 años de prisión acumulados a 18 integrantes de la resistencia mapuche lafkenche, condenados por su participación en el ataque armado e incendio del molino Grolmus ocurrido en 2022.

0: Señor Jesús.
1: A partir de estos momentos, se abren las cortinas de la oscuridad en cada uno de sus aposentos para escuchar la voz alentadora del famoso curandero norteño, quien posee el don de sanación y tiene muchos años de experiencia curando diferentes enfermedades, inclusive a enfermos desahuciados por la ciencia médica a través de la medicina natural. ¿Usted se siente desahuciado o usted se siente desahuciada de la ciencia médica? Confía en Dios y agárrate de las manos y encontrarás paz, amor y curación en tu cuerpo. 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
2: Le damos gracias a Dios Padre, Hijo y Espíritu Santo, porque una vez más nos permite poder ingresar a cada uno de vuestros corazones. Felicitamos a todas aquellas personas que ya están tomando esa determinación de empezar un tratamiento y sobre todo comenzar a amarse, a quererse a sí mismos y a sí mismas. Porque todo empieza por uno mismo. Sí, hay mucha gente que ya está tomando conciencia de que todo empieza por uno mismo. ¿Y sabe por qué? Porque si usted está sano puede trabajar para su familia, y si usted se ama a sí mismo, no, si otra persona no te ama, no te da lo que te mereces, no vas a estar rogando ni humillándote. Y eso es lo que estamos haciendo nosotros, transformando a todas aquellas personas que a veces sufren innecesariamente. Digo, sufren innecesariamente porque están empeñadas y empeñados en cambiar el amor de la otra persona. En decir, maestro, yo no sé, mi pareja no me ama, no me quiere, no me toca, no me dice cosas bonitas. Pero siempre le digo, a veces es doloroso decirlo. Cuando no hay amor, no hay cariño, no hay sentimiento, no hay nada más que hacer. No puedes obligar a otra persona que sienta lo mismo que sientes tú. Ayer me decía una persona, una dama de 35 años. Señor, yo me separé de mi primer compromiso, duré 8 años. Porque durante todo ese año, esos años, yo esperaba que Mario cambie. Le hablaba, le decía, y a pesar que él era mayor que mí, nunca cambió. Hasta que de repente conocí nuevamente a otra persona, estando con Mario, y esa otra persona me decía cosas bonitas, cosas maravillosas. Y antes de que yo le engañe a Mario, terminé con Mario. Empecé con esta nueva persona con la cual estoy viviendo, pero después de 2, 3 meses, 6 meses, él comenzó a portarse peor que Mario. Me desilusioné totalmente. ¿Por qué las personas cambian? Yo le digo, las personas no cambian. Lo que pasa que comenzamos a hacerle una investigación psíquica a través de las cartas. Le dije, usted está arrastrando una venganza. Entre los 18, 22 años estás arrastrando una venganza. Porque usted se metió con un hombre que tenía pareja. Quizás de repente, cuando eras joven, de repente no tenías ese amor maduro, te metiste con un hombre. Y ese hombre, usted le dio un hijo, y ese hombre no era pobre, sino tenía plata, tenía dinero. Entonces, esa mujer, la esposa de ese hombre, te mandó a hacer una venganza, un trabajo. Y se quedó pensando, puede ser, maestro. Y yo le dije, no es que yo sea divino, son mis cartas las que hablan. A veces mucha gente cree que el pasado no nos condena. El pasado condena cuando nos hacen un trabajo. Mucha gente cree que porque tenemos 30, 40 años y las cosas de mala suerte nos están pasando recién, es porque de repente alguien me hizo un daño ayer. No, a veces pasa que los daños, las maldiciones, las brujerías van madurando, y cuando menos lo esperamos nos hacen daño, nos lastiman. O cuando estamos en la plenitud de nuestra alegría, un matrimonio bien alegre, estamos con nuestros negocios, viene algo malo y nos los tumba. Pero eso ya se venía incubando. ¿Cuántos hombres también de igual manera, cuando tienen 18, 20, 22, 25 años, engañan a cuántas chicas? Engañan solamente para pasar el tiempo. Pero a veces Yo he visto muchas jovencitas, le digo, ¿y por qué le hiciste daño, brujería, a esa persona? Es porque él me ofreció. Y al final se rió de mí. Me dijo, no, tú eres fea, ¿quién te va a querer? ¿Estás gorda, quién te va a querer? ¿O estás demasiado flaca? ¿No? Entonces, hay personas que han hecho eso en su juventud. Pero cuánta gente que se ha sentido herida, destruyen la suerte. He encontrado muchos hombres actualmente en la ciudad de Tarapoto, cuando llegan, hombres de 50, 55 años, todos avejentados, que la mujer lo abandona, que los hijos no lo ven, pierden el trabajo, no tienen dinero, están endeudados. Y cuando vienen a vernos, tanto a Pedro Castro, Jesús García y quien le habla, Marco Aurelio, vienen, me dicen, maestro, ¿por qué me va mal? Si yo no he sido malo. Vuelvo y repito, yo hago una retrospección a través de mi tarot, busco el origen de sus males. Y cuando hay el origen de sus males, hay gente que reconoce sinceramente que se portó mal. Sí, por eso la brujería es fuerte. Si no te llega hoy, mañana, en algún momento te va a llegar. Tú tienes problemas, dificultades en este momento, escríbeme un mensaje vía WhatsApp
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2: Escribe un mensaje vía WhatsApp contándome tu tristeza, tu angustia, tu dolor, y hoy en este momento, en vivo y en directo, te voy a leer las cartas. Solamente una pregunta, nada más, usted tiene que realizarme para poder darte esas respuestas que tanto anhelas. Por eso, que cuando nosotros hacemos una sesión de limpias, de curaciones, de liberaciones, nosotros queremos que cada persona encuentre y se reencuentre con ese sendero del esfuerzo, de la lucha y la satisfacción de ganar, de triunfar, de vivir del éxito, de encontrar esa compañía, esa compañera, ese compañero de vida con quien compartir tristezas, alegrías, pobrezas y grandezas. Ese es el amor. Y no estar mendigando, ay, mi amor cambia, cambia, mi esposa no cambia, él no cambia. No va a cambiar, no va a cambiar. Pero hay secretos y rituales para que tu vida sea mejor, para que todo esfuerzo, todo sacrificio tenga su recompensa. Sí, para eso existen secretos y rituales que nosotros como maestros mentalistas lo estamos logrando, estamos realizando, para que usted pueda empezar a sonreírle a la vida. Porque veo mucha gente amargada, mucha gente que ya no tiene esperanza de vida. Como siempre me dicen, ayer atendimos como hasta las 8 de la noche. Ayer me decía una hermana, maestro, yo dije claramente que con ustedes iba a intentar y ser la última vez, porque ya me han engañado. Claro que hay gente que a veces le engaña porque ellos mismos buscan que les engañen. Yo, por ejemplo, a veces le digo, sí, tu trabajo va a ser en 48 horas, perfecto. O tu trabajo puede ser en 7 días, o tu enfermedad vamos a curarlo en 21 días. Pero hay gente a veces que dice, mucho tiempo, maestro, vivo lejos, mucho tiempo, maestro, no tengo tanta plata, dinero. Bueno, es problema de ellos. En cambio, ven por internet que por 100 soles, 200 soles le van a curar, le van a sanar, le van a liberar. Y pagan. Y después dicen, me engañaron. Porque un trabajo bien hecho tiene que tomarse su tiempo. Por eso, cada día que pasa, usted es testigo. 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No te estamos vendiendo sueños ni ilusiones, te vendemos cosas reales, tangibles, que usted va a ver y vas a notar ese cambio, esa transformación. Si estás enfermo, vas a comenzar a sentirte sano. Ya están llegando los mensajes de WhatsApp.
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2: Acá nos escriben. Dice, hola maestro, estoy escuchando su bonito programa. No diga de dónde soy, mi signo es Aries. Tengo 28 años, tengo muchos problemas con mi pareja. Yo tengo un hijo de otro hombre y ahora estoy embarazada. Él me ha dicho que se va a ir de mi lado. Quisiera saber si va a ser así o no. Vamos a ver para nuestra hermana del signo de Aries, que no quiere que diga de dónde es. Vamos a ver qué pinta la baraja y el tarot. Efectivamente, él se está ya prácticamente decidido a dejarte, abandonarte. ¿Por qué? Porque durante tu embarazo, tú en brazo, él en vez tiene dudas, muchas dudas de ti, porque tú siempre paras hablando con el papá de tu hijo y él, inclusive puedo decir que ustedes se ven y a él le han metido, le han llenado la cabeza de cizaña, ¿para qué? Para que él dude de ese. Y el problema es eso, que él duda que esa criatura que estás esperando sea de él, y es por eso que él tiene toda la decisión de irse. Hermana, a veces los hombres no somos fáciles de influenciar. De repente tu suegra, tu cuñada, alguien le ha dicho, no, ese no es tu hijo. No, yo quisiera que tú me llames cuando finalice el programa para decirte qué se puede hacer y hay una solución. Pero en el fondo, él te tiene aprecio, te tiene sentimiento y te tiene amor. Pero a veces siempre pasa lo mismo. Hay gente a veces que dice, hijo, ¿cómo te vas a meter con esa mujer que tiene hijo de otro? ¿Cómo vas a mantener un hijo? No, hay gente que se mete en la vida ajena. Pero bueno, hermana, hay una solución. Llámame al finalizar este espacio radial. Vamos con el siguiente mensaje de WhatsApp. Hola, hermano, le estoy escuchando su programa desde Lamas. Mi nombre es de las iniciales MPT. MPT, tengo 35 años. Estoy conociendo a una persona que es de Chiclayo y quisiera saber si me dice la verdad que él está separado. Tiene 42 años. Vamos a ver, hermana de las iniciales MPT de aquí de Lamas. Vamos a ver qué nos dice. El pacto. Escúchame bien, hermana. No creas en cuentos. No creas en esas ilusiones. Esa persona efectivamente tiene su familia, tiene sus hijos, pero no está separado. No está separado. Dale gracias a Dios que usted esté escuchando el programa. No, esté escuchando el programa. Ahora, aquí hay otro dilema. Aquí yo veo un apoyo. Este hombre te está apoyando económicamente. Ahí está tu confusión. Está tu confusión. Yo te diría que usted no crea lo que él te dice. Si usted quiere pasarlo bien y él te está apoyando, magnífico. Pero no está separado. No está separado. Como decía mi abuelita, guerra avisada no mata gente. Guerra avisada pues no mata gente. 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
2: Tenemos acá, nos escribe una persona, me dice: maestro, le envío la foto de mi pareja para que le dé una revisadita. Ella tiene 25 años y yo tengo 28 años. Quiero saber si es verdad lo que me comentan. Mientras yo salgo a trabajar, me dicen que ya se está viendo con su ex. Dígame la verdad, por favor. Vamos a ver qué dice la foto. Hermano, en esta oportunidad, a veces la gente es mala, inventa cosas que no son. Esta chica no te está siendo infiel en ningún momento, por ningún lado. Simplemente que no quieren verte a ti contento, feliz. Es una buena mujer, ¿no? Es una madre soltera, pero es una buena mujer para ti. Pero es una persona que te va a hacer muy feliz si es que usted lo sabe apreciar. Pero no veo mala intención en esa chica para tu persona, hermano. A ver, vamos. Maestro, le estoy escuchando su programa. Estoy aquí en Bellavista juntamente a mi madre. Ella tiene 55 años de edad. Hay días que no puede caminar y tiene muy malos sueños. Quisiera que me diga si tiene solución, es para sus manos o para la medicina del médico. Vamos a ver qué dice aquí. Mira, ve, aquí lo que puedo prever a través de mi tarot es que a tu madre le han hecho un muñeco. Un muñeco. Y sale un hombre que le ha hecho un muñeco. Una especie, no de amarre, sino una especie de venganza. Alguien ha jurado venganza. Aquí puedo percibir el don, sí, de la clarividencia. Tu madre siente mucho su pierna derecha. La pierna derecha se la calambra, se la adormece totalmente. El brazo. Y tu madre va a tener un derrame. Sí, va a tener un derrame, hermana linda. Porque aquí yo veo un muñeco, un atraso, una dificultad. Tu madre está sepultada, su ánimo, su espíritu, en un panteón, un cementerio. Hermana que me estás escuchando, escúchame bien. Tú tienes que venir, consíguete un cuy. Un cuy tienes que venir lo más pronto posible aquí a la ciudad de Tarapoto. Cuando ese bulto, ese paquete revienta, vas a tener, te vas a lamentar toda la vida. Porque ya dice el refrán, nadie se lamenta antes sino después. Este trabajo de fuerte hechicería de magia negra te lo han hecho hace 4-5 años. Y esto sale, uy, hermana linda, acá el don de la clarividencia me dice, es un hombre que ha compartido vida contigo, ha hecho vida marital, y usted ya sabe con quién usted se ha separado hace tiempo. Bueno, ¿quiere más claridad? 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
2: Para poder nosotros hacer de su análisis respectivo durante la transmisión del programa, son las consultas gratuitas. Señor Maestro Pedro Castro, Maestro Jesús García, Maestro Marco Aurelio, yo quiero liberarme de toda esa brujería, yo quiero liberarme de toda esa mala suerte, yo deseo liberarme. Pero quieres que la liberación venga del cielo solamente cae agua. Recuerda bien que Dios te está dando esta oportunidad para verte liberado, para verte sano, para verte contento, para verte feliz. Pero tú también tienes que hacer un esfuerzo, un sacrificio. Los milagros llegan, pero hay que hacer un sacrificio. Sin un sacrificio no hay beneficio. Mucha gente dice, mucha gente se va a la iglesia, reza, ora, pide, y cuando no se sana, deja de ir. Ay, Dios no me ha escuchado. No es que Dios no te escucha, sino Dios quiere que todos nosotros seamos salvos, seamos liberados. Venga usted a lo seguro, no experimente por otro lado. Sí, el Maestro Jesús García, más de 40 años en la ciudad de Tarapoto. Y quien te habla desde Copacabana, Bolivia, estoy viniendo para poder ayudarte. Como dice, hay que ayudar al que se deja ayudar. Hay que ayudar al que se deja ayudar. Hay gente que dice, yo soy pobre. No, pobre es el diablo. Lo que te falta a ti es tener voluntad, tener deseos, esa convicción de tener un cambio, una transformación. Estás ahí, esperando en tu casa. Estás todo tullido, enfermo, botado en la cama de tu casa, esperando de repente la caridad de los vecinos, la limosna de los vecinos. Tienes 40, 50 años. Ay, ¿qué voy a hacer? Pues voy a apoyar. Diosito me ha castigado. Dios no castiga. Dios es paz, Dios es amor y Dios es bondad. Quien te castiga es tu propia ignorancia y exceso de confianza. Quien te castiga es esa persona que se ha sentado muchas veces a compartir un pan, un plátano, un poco de arroz. Ese es el que te castiga. Usted va a ver el rostro de sus enemigos, porque para eso tenemos nosotros el poder. Ese poder no para convencerte, porque yo no quiero convencer a nadie. Yo quiero que usted siente esa necesidad, esa angustia de decir, voy a ver al maestro. Si ellos me pueden curar, alabado sea Dios, en el nombre de Dios. Porque todo tiene un tratamiento, todo tiene un ritual. Pero todo empieza por la voluntad. Usted tiene voluntad, nosotros tenemos el conocimiento y la sabiduría ancestral. 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
1: 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Bueno, queridos oyentes, estimados amigos y hermanos, un placer el haber compartido con usted estos minutos. Que Dios y la Santísima Virgen de Copacabana de Bolivia los colme de muchas bendiciones. Cuídense mucho. Un fuerte abrazo. Les habló Marco Aurelio el Grande, gran curandero espiritista internacional. Permiso.
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1: Hoy, desde las 7 de la noche, la Escuela de Educación Superior Pedagógica Pública de Lamas será escenario del debate de candidatos a la alcaldía provincial, que podrá seguirse a través de la multiplataforma de Millennium, radio, televisión, Facebook, YouTube y TikTok.
2: En San Martín se ejecutan 94 intervenciones con una inversión superior a 11 millones de soles para mejorar la transitabilidad y realizar trabajos de limpieza y descolmatación de ríos, mientras 29 maquinarias atienden puntos críticos ante posibles emergencias.
1: El hospital de Moyobamba confirmó que sus quirófanos fueron utilizados para realizar cirugías estéticas a pacientes particulares durante fines de semana y feriados. La OGES Alto Mayo anunció una investigación para determinar responsabilidades y verificar las condiciones en que se realizaron.
2: La presidenta del Perú, Keiko Fujimori, sostuvo una reunión bilateral con el presidente de República Dominicana, Luis Abinader, en Nueva York, donde ambos abordaron medidas para fortalecer las relaciones entre ambos países durante la Semana de Alto Nivel de Naciones Unidas.
1: El precio del petróleo superó los $100 por barril, pero esta variación no determina por sí sola el precio del diésel en Perú, debido a que también influyen los costos de refinación, transporte y disponibilidad de combustibles.
2: Y en internacionales, el gobernador de California, Gavin Newsom, declaró el estado de emergencia ante el impacto previsto del fenómeno El Niño, que podría provocar fuertes tormentas invernales y otros efectos, mientras las autoridades anticipan condiciones climáticas excepcionales en ese estado.
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Damas y caballeros, muy buenas tardes, bienvenidos y bienvenidas al programa Tropigozando la Tarde que corresponde hoy. Hoy martes 22 de septiembre del año 2026, año de la esperanza y el fortalecimiento de la democracia. ¿Qué tal, amigos? Un gustazo tremendo estar con todos ustedes en este día maravilloso. Un día muy especial, martes, no te canses ni te embarques de tu casa, te aportes tampoco de tu radio Millennium hasta las últimas consecuencias. Hoy día más conocido como el día de Mamayiko Mamahashi, día de concursar, día de la cometa. ¿Cuántos concursantes para el día de hoy? Ya nos imaginamos nuestros amigos concursantes para el día de hoy. Luego en la tarde, 17 minutos, 2, 17 minutos. Siempre saludo repetido para todos los caballeros con un fuerte apretón de manos. A las damas, a las damitas, dándoles un besito, un besote en la parte que más les encanta, una miradita, una sonrisita, una guiadita, como regalarles un caramelito. Y frente a la magia del micrófono y sala de cómputo. Tu pata, tu chuchera, tu brode, tu causa, el chuchoncito, pintoncito, la radio. El cariñosito del amor, el estilo original, el estilo no se copia ni se vende, no soy el mejor. Pero sí soy diferente en programación. Me puede robar las ideas, el talento jamás. Un día muy especial, víspera, lo que es la celebración de la primavera, con sofocante calor en la ciudad de Lamas. Y como decíamos, víspera a celebrarse el día de la primera, que verdaderamente solo se siente. Creo que cuando niños éramos, todavía teníamos la oportunidad de ver las flores y las mariposas, que en estos años eran símbolo de este mes, de la el mes primaveral. Ahora las flores y las mariposas desaparecieron por obra y gracia de la depredación que a diario sufrimos desinteresadamente nuestro medio ambiente. No es de lo bueno, sufre, y los cambios del clima que motivan la aparición del fenómeno del niño, nuestras autoridades deben tomar coto en el asunto y la providencia en caso. Decimos cuando éramos niños, la alegría era participar en la primavera, verdaderamente se sentía lo que es la estación del año, como la primavera. Y el mes de septiembre, el mes más bello del año. 2 de la tarde, 19 minutos. 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
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Ellos están ubicados en la primera cuadra del Girón Junín, Ciudad de Lamas. 2 de la tarde, 22 minutos, calor intenso, una temperatura elevadísima, 30 grados Celsius bajo sombra.

eso. 2 de la tarde, 27 minutos, 27 minutos en el programa Tropi Gozando la Tarde. Saludos también para los hombres del campo. Gente campesina que labra en la tierra y en su porcel, en su lugar de chamba, labrando y trabajando para comer el pan de cada día, sudando la gota gorra, así la vida del campo, la vida del campesino. Como también para nuestras amas de casa, la reinita del hogar, los amigos del volante, los amigos chujeres, los estudiantes, los maestros. Saludos para los amigos comerciantes, mayoristas, minoristas, ambulantes. Para nuestros amigos de la Policía Nacional, los cibernautas, amigos que nos siguen o copian a través de la página web www.milenionrtv.com.be. Como también para los hermanos reclusos presos. Saludos para los amigos carpinteros, los albañiles, los constructores, los mecánicos, los pintores, los vigilantes, los panaderos. Nuestros amigos motogarristas, como también las guapas y hermosas secretarias de las diferentes bancadas, tanto públicas y privadas, las guapas y hermosas enfermeras, en los diferentes nosocomios de nuestra región San Martín, el país. Para nuestros amigos en la bella ciudad de Lamas, nos imaginamos un intenso calor, bordeando los 30 grados Celsius bajo sombra. Saludos para los amigos del barrio Zaragoza, como también del barrio Xochichi. Saludos para mi amigo, primo del alma, Antolín Guerrero Corro, distinguido personaje del distrito y la provincia de Lamas, comprometido con el progreso y desarrollo de nuestra tierra, impulsando el deporte en todas sus disciplinas, especialmente en el fútbol, uniendo vínculos de amistad entre pueblos hermanos, y preocupado en el mejoramiento de la vía de comunicación hacia los diferentes pueblos de la provincia de Lamas. 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Saludos para mi amigo Daime Villacorta Ramírez Popular, Yumbe, su sastrería Yumbe, y la confección de todo tipo de vestidos. 2 de la tarde, 31 minutos, 2:31 minutos.

2 de la tarde, 36 minutos. En el programa Tropigozando la Tarde, nuestro saludo también para los amigos que en el día de hoy están de pláceme por diferentes motivos, llámese bautismo, matrimonio, despedida, llega, bueno, en fin, lo que concierne a festividades. Algunos la conquista de un amor, otros se levantan enlaces matrimoniales, como también celebrando un añito más de feliz existencia. Lo deseamos muchas felicidades y que el divino se le colme bendiciones y muchos años más, muchísimos. Saludos para los amigos de Pamarito Bellavista. Como de siempre, saludos para mi amigo Estime Hoyos y señora, para toda su familia, para sus hijos, sus nietos. Y como también para mi amigo en el Naranjal, Alberto Cachique, familia. Nuestros amigos de Tabaloso, Pinto Recoche, Anao, San Miguel del Río Mayo, Maceda, San Antonio, Uruyaco, Churuzapa, La Marginal, Acatache, Rumizapa, Morales, Tarapoto, La Banda, Chiricay. También Juan Guerra, los amigos de Cuyumbuque, Pampermosa. Saludos para los amigos de Pampermosa. Un bello lugar, bello paraje de la región San Martín, bañado por la cristalina agua de Chindería, con saluditos para un Ulises Sandoval y señora y su bodega, tres hermanitos, frente a la carretera que conduce al Valle del Sisa, como también por Zapatero, la familia, los paisanos, los amigos. Y especial el saludo repetido para mi querido hijo James Sánchez García, su señora, su jovencito, para mi querida hermana Abel Sánchez Corro, su esposo, para mis sobrinos, también para el ingeniero Franco Isidal Gorriati, que laborando y trabajando en bien de la comuna zapaterina, como también nuestros amigos y la familia por Polo Ponta, Nuevo Serendín, Cerro Pampa, Uchumoyaca, Nuevo Jaén, Progreso, Alto Progreso, Rayo del Sol, Milagres, Cedarral, Caltandino, San Juan de Tayiquibi. Nuestro saludo también para los amigos de Alto Golondrinas, Nueva Esperanza, los amigos de Alto Palmeras, Pistalea y Chitariaco, San Juan de Rumicillo, Santa Cruz, de Chitariaco también Carañayaco, Nuevo Mundo, San Vistoso. 2 de la tarde, 38 minutos, bailando y gozando en esta tarde maravillosa de martes. Un día muy especial, aunque una tarde calurosa, un sol brillante, preponderante y radiante, un cielo parcialmente despejadito. La cumbia sónica y este hermoso tema, dame tu cosita.

2 de la tarde, 43 minutos, dame tu cosita para jugar, dice la canción. Un saludo también para los Miguel Valle de Sisa, provincia de Los Bravos, San José de Sisa, Valle de Canarachi, Barranquita. Nuestros amigos de Yumbate, un saludito para Teddy Aguilar, Iñapi y familia. También nuestro saludo para los cibernautas, amigos que nos siguen y copian a través de la página web. Y en la cálida ciudad de Quito, un saludo para mi querida hija Helen Sánchez García, para mi nietecito también. Luisa Alvarado Sánchez, Luisa Andrés Alvarado Sánchez, así es. Y para toda la familia. 2 de la tarde, 43 minutos, llegamos a todos ustedes gracias al gentil oficio de Jote Estudio Panduro, con revelados a color, con su estudio principal en la cual la 9 Girón San Martín, Ciudad de Lama, bajo la atenta mirada y atención de su propietaria, la señora Enoé Panduro Díaz. 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Estamos ubicados en la primera cuadra del Girón Junín, Ciudad de Lamas. 2:46, 2 de la tarde, 46 minutos.

0: te da la hora.
1: 2:55.
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3: Hoy martes se realizará el debate de candidatos a la Alcaldía Provincial de Lamas, donde los postulantes de las organizaciones políticas en carrera expondrán sus principales propuestas y planteamientos para la gestión municipal ante la ciudadanía.
4: Trabajadores del consorcio Pamashto, encargado de la obra de la nueva línea de conducción de agua para Lamas, iniciaron un paro por falta de pago, según informaron sus dirigentes, quienes señalan que la medida busca exigir el cumplimiento de sus remuneraciones.
3: Representantes de distintos sectores participaron en una reunión del Comité Distrital de Salud de Lamas, donde evaluaron las actividades previstas para este año y coordinaron acciones para atender las principales necesidades sanitarias de la población.
4: La Comisión de Constitución, Reglamento y Relaciones Exteriores de la Cámara de Diputados realizará hoy una audiencia pública sobre la propuesta de delegación de facultades legislativas al Poder Ejecutivo. La actividad está programada para hoy en la tarde.
3: El presidente del Jurado Nacional de Elecciones, Roberto Burneo, confirmó que quienes ejercieron como alcaldes inmediatamente antes sí pueden postular a primer regidor, mientras el pleno del organismo aún no define si podrían asumir la alcaldía en caso de ganar las elecciones.
4: En internacionales, la justicia chilena impuso más de 1,000 años de prisión acumulados a 18 integrantes de la resistencia mapuche lapkenche, condenados por su participación en el ataque armado e incendio del molino Grolmus ocurrido en 2022.
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Atentos a la hora. La hora es importante. 3:12. 3:12 en el programa Tropi, gozando la tarde. Estilo diferente, la compaginación perfecta con el chuchoncito pintoncito de la radio. El cariñosito del amor, estilo original, el estilo no se copia ni se vende. Nuestro saludo para todos los amigos a lo largo y ancho de la Amazonía peruana, como también nuestros amigos del campo y la ciudad, que comparten nuestra sintonía en esta tarde de martes. Un día muy especial, martes, no te cases ni te embargues tu casa, te aportes tampoco de tu radio milenio, hasta las últimas consecuencias. Hoy día más conocido como el día de Mamá y con Mamá Hashi, día concursado, día de la cometa. ¿Cuántos concursantes para el día de hoy? Ya nos imaginamos, nuestros amigos preparándose para el concurso respectivo. 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

3:25 en el programa Tropiego Santo la Tarra, nuestro saludito y retrato para los hombres del campo. Gente campesina que labra la tierra allí en su parcela, en su lugar de chamba, labrando y trabajando para comer el pan de cada día. Como también nuestras amas de casa, la reinita del hogar, los amigos del volante, los amigos choferes, los estudiantes, los maestros. Saludos para nuestros amigos. Estudiantes, hay que agarrar los libros, hay que aprovechar los momentos libres. Hay que estudiar para ser útiles a la patria y a la sociedad. Porque la educación no tiene límites, solo posibilidades. Saludos también para los amigos comerciantes, mayoristas, minoristas, ambulantes, para los amigos de la Policía Nacional, nuestros amigos cibernautas, amigos que nos siguen, nos copian a través de la página web www.milenioRTV.com.pe. También saluditos para los amigos reclusos presos, cosas y casos del destino, recluidos en los diferentes centros penitenciarios de la región San Martín y el país. Para nuestros amigos carpinteros, los amigos del madero, nuestros amigos constructores, albañiles, mecánicos, pintores, vigilantes, panaderos. ¿Cuál es el colmo de un panadero? Más adelante lo cuento y lo digo. Y también nuestras guapas y hermosas secretarias de las bancadas públicas y privadas, y las guapas y hermosas enfermeras en los diferentes nosocomios de nuestra región San Martín y el país. Un saludito para los amigos del barrio Zaragoza, los amigos por el barrio Xochichi. Un saludito para el tío Locho Vargas de Rojas y esposa, y como también para nuestro amigo tío del alma Antolín Guerrero Córdoba, distinguido personaje del distrito y la provincia de Lamas, comprometido con el progreso y desarrollo de nuestra tierra, impulsando el deporte en todas sus disciplinas, especialmente en el fútbol, uniendo vínculos de amistad entre pueblos hermanos, y preocupado en el mejoramiento de la vía de comunicación hacia los diferentes pueblos de la provincia de Lamas. También por el barrio Munichis, Calvario, Quillapa, 25 de septiembre, 21 de noviembre. 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

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Su propietario, la señorita Cielito Savera, ahí comparte nuestra sintonía, bailando con pie de contento. 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Y la cumbre más alta del barrio, un saludito para mi amigo Daime Villacorta Ramírez Popular Jumbo y sus estrellas Jumbo. Ubicado en la primera cuadra del Girón Lozano Montilla, lo dice bailando con pie de contento, moviendo la cintura, moviendo el hombro, moviendo la cabeza con una sonrisa flor de labio, de oreja a oreja, que baile como ratoncito de pensero ahí. Hay que bailar, hay que gozar, hay que divertirse. 3:31 minutos, 3 de la tarde, 31 minutos. Corazón sensual, este hermoso tema, nada somos en este mundo.

0: La tarde, 36 minutos. Saludos también reiterado por los amigos del Valle del Sisa, provincia de Lorado, San José de Sisa, Valle de Cainarachi, Barranquita, la familia de Gallar Espinosa también por un bato para nuestro amigo Teddy Aguilar y Ñapi. También nuestros amigos de Camacho de Bellavista. Saludos especiales y cordiales para mi gran amigo Eutimio Hoyos y señora. También por la comunidad nativa de Naranjal para don Alberto Cachique y señora. Estos amigos de Pintorreco, Llanado, Tabaloso, Ciudad de Fue y Proeso. Y el saludo también para los amigos de San Miguel de Río Mayo, Maceda, San Antonio de Río Mayo, que será la vida de mi amigo David Benzaque Sánchez y esposa, como también los amigos de Solo de Río Mayo, Las Flores. También para nuestro primo del alma por Churuyaco, Arturo Rodríguez Sánchez y familia. También los amigos de Churuzapa, La Marginal, Cacatachi, Rumizapa, Orales, Tarapoto, La Banda, Chincayo. Nuestros amigos de Juan Guerra, Uyumbuki, Pampa Hermosa, Zapatero, La Familia. Saludo para todos los amigos, los paisanos. Y en especial y reiterado saludo para mi querido hijo James Sánchez García, su señor, su jovencito. También para mi querida hermana Belis Sánchez Corro, su esposo, para mis sobrinos. Y también para el ingeniero Franco Isidal Borriati. Saludo para su señora esposa. Para su querido papá Don Demosnes Isidal Borrigos, la señora Artemisa Riati. Y también para la tía Elmirita Moricorva por el barrio Laya.
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0: En la tarde, 38 minutos.
1: Sigo. Sí.

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44 minutos, 3 de la tarde, 44 minutos. Un amigo me dice, quiere llorar con esa mosca. Llora, amigo, para que botes tus penas, dolores y amarguras. 3 de la tarde, 44 minutos, 3 de la tarde, 44 minutos. 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Ubicados en la primera cuadra del Girón Junín, Ciudad de Lamas. 47 minutos, 3 de la tarde, 47 minutos. La cumbia sónica y este hermoso tema. Abrázame.

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1: 3 de la tarde, 58 minutos.
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3: Hoy, desde las 7 de la noche, la Escuela de Educación Superior Pedagógica Pública de Lamas será escenario del debate de candidatos a la alcaldía provincial, que podrá seguirse a través de la multiplataforma de Millennium, radio, televisión, Facebook, YouTube y TikTok.
4: En San Martín se ejecutan 94 intervenciones con una inversión superior a 11 millones de soles para mejorar la transitabilidad y realizar trabajos de limpieza y descolmatación de ríos, mientras 29 maquinarias atienden puntos críticos ante posibles emergencias.
3: El hospital de Moyobamba confirmó que sus quirófanos fueron utilizados para realizar cirugías estéticas a pacientes particulares durante fines de semana y feriados. La OGES Alto Mayo anunció una investigación para determinar responsabilidades y verificar las condiciones en que se realizaron.
4: La presidenta del Perú, Keiko Fujimori, sostuvo una reunión bilateral con el presidente de República Dominicana, Luis Abinader, en Nueva York, donde ambos abordaron medidas para fortalecer las relaciones entre ambos países durante la Semana de Alto Nivel de Naciones Unidas.
3: El precio del petróleo superó los $100 por barril, pero esta variación no determina por sí sola el precio del diésel en Perú, debido a que también influyen los costos de refinación, transporte y disponibilidad de combustibles.
4: Y en internacionales, el gobernador de California, Gavin Newsom, declaró el estado de emergencia ante el impacto previsto del fenómeno El Niño, que podría provocar fuertes tormentas invernales y otros efectos, mientras las autoridades anticipan condiciones climáticas excepcionales en ese estado.
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4 de la tarde, 12 minutos, se le ha muerto a mi abuelo. ¿Qué le ha muerto? Son pajaritos, ay, ay, ay. 4 de la tarde, 12 minutos, en el programa Tropeo Santo la Tarde, te lo dijo la combinación perfecta. Con el chuchoncito, pintoncito de la radio, el cariocito del amor, estilo original, el estilo no se copia ni se vende, no soy el mejor. Pero si soy diferente, problema, si me puedo robar las ideas por el talento, jamás. Ni te miro, ni te copio, frío con estilo propio. Otros 13 minutos. Reiteramos salud para todos los caballeros, con un fuerte apretón de manos, a las damas, a las damitas, dándoles un besito, un besote en la parte que más les encanta. ¿Dónde será la parte encantadora? Ay, ay, ay, solamente yo la sabe, ¿no? 4 de la tarde, 13 minutos. 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El lobo en la sociedad, desde la bella ciudad, ciudad de la bella durmiente, Tingo María, nos trae este hermoso tema. No hay felicidad

4 de la tarde, 20 minutos, un poco sombrío. Y a la tarde bajó la temperatura, 26 grados Celsius, bajo sombra. Unos pequeños arroces en el cielo lameño. 4 de la tarde, 21 minutos. Nuestro reiterado saludos en la bella ciudad de Lamas. Por las diferentes calles y arterias, en los bares, en los restaurantes, en las tiendas comerciales, apostados nuestros amigos. Gracias, gente linda, por compartir con nosotros. Gracias por ingresar a sus hogares a través de sus receptores. Y gracias también por ingresar a sus corazones. Y luego, para los amigos del barrio Zaragoza, un saludito para el maestro Walter Río Ruiz. Como también por el barrio Suchiche, un saludito para el tío Lucho Vargas Rojas y esposa. Como también para nuestro gran amigo, primo del alma, Antolín Guerrero Córdoba. Distinguido personaje del distrito y la provincia de Lamas, comprometido con el progreso y desarrollo de nuestra tierra, impulsando el deporte en todas sus disciplinas, especialmente el fútbol, uniendo vínculos de amistad entre pueblos hermanos y preocupado en el mejoramiento de la vía de comunicación hacia los diferentes pueblos de la provincia de Lamas. También por el barrio Muniches, como también para los amigos del barrio Calvario, Quilluaypo, 25 de septiembre, 21 de noviembre. 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

4:30 minutos, ahí, ¿eh? ¿Cómo avanza el tiempo? El tiempo no se detiene. El tiempo es el peor enemigo de radio. Vamos rumbo hasta las 5 de la tarde con la música para bailar, para gozar, para divertirse a través de los 112.9. Milenio, tu radio, avanzamos contigo. Reiteramos saludos a Lobo, la Somilla, el Valle del Sisa, provincia de Los Bravos, San José de Sisa. Nuestros amigos de Santa Rosa, Santa Marta, Fuapsalamista, Consuelo del Sisa, saludos para los amigos, para los oyentes. Como también por el Valle de Cainarachi, Barranquita, la familia Gallar Espinosa, nuestros amigos de Yumbato, Teddy Aguilar, Iñapi, familia. También los amigos del Bajo Vallaga, Vallaga Central, Alto Vallaga. Los amigos de Pamacho, Bellavista, reiterados saludos para Don Eutibio Hoyos y familia. También nuestros amigos del Naranjal, Alberto Cachique y familia. También los amigos de Pinto Recobo, Chanao, Cabalosos, San Miguel de Río Mayo, Maceda, San Antonio de Río Mayo. Los amigos de Churuyaco, Churuzapa, La Marginal, Cacatachi, Rumizapa, Morales, Tarapoto, La Banda, Chircayo, Juan Guerra, Cuyumbuki, La Cuenca, La Chirba, Jumayo. También nuestros amigos de Estéreo de Río Mayo, San Francisco, San Fernando, Valle del Mamonaquibi, Valle del Fisiquibi. También los amigos de Dobla Lima, Progreso, Alto Progreso, Rayo del Sol, Milagres, Edarrarca, Alto Andino, Nueva Esperanza, San Juan de Tayiquibi, Alto Palmera, Alto Golondrinas, Vista Alegre, Chitariaco, San Fernando de Romicillo, Santa Cruz de Chitariaco. Nuestros amigos de Nuevo Selendín, Cero Pampa, Uchumuyaca, Nuevo Jaín, Progreso. También los amigos de Selendín, nuestros amigos de Coloponta. También los amigos de Carañayaco, Nuevo Mundo, Bagazán, Vistoso. También por Zapatero, la familia, los paisanos, los amigos. En especial y reiterado saludo para mi querido hijo Jaime Sánchez García, para su señor, su jovencito. También para mi querida hermana Valí Sánchez Córdoba, su esposo Alvilo Flores Ramírez, su sobrino Josué Tito, César Humberto Carlos Enrique. También nos puede faltar el saludo también para el ingeniero Franco Isidro Urriati, laborando y trabajando en bien de la comuna zapatería. Las obras deben continuar, las obras no deben parar. 4:33, 4 de la tarde, 33 minutos.

4:41 en el programa Tropibosando la Tarde, que llega a todos ustedes gracias al gentil oficio de Fotoestudio Panduro, con revelados a color, con su estudio principal en la cuadra 9. 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

4:50 minutos, 4:50 de la tarde. Bien, amigos, ya no vamos con la esperanza de volver el día de mañana, siempre cuando papá Dios, papacito Dios, nos preste salud y vida. A nombre de nuestros amigos y a nombre de nuestros auspiciadores y al nombre mío. Décimo permiso, permisito bellísimo, hasta recogido ese trabajo, sin envidia ni rencores, tampoco maleteos. Nos reencontramos el día de mañana.

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1: 4 de la tarde, 55 minutos.
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3: Hoy martes se realizará el debate de candidatos a la Alcaldía Provincial de Lamas, donde los postulantes de las organizaciones políticas en carrera expondrán sus principales propuestas y planteamientos para la gestión municipal ante la ciudadanía.
4: Trabajadores del consorcio Pamashto, encargado de la obra de la nueva línea de conducción de agua para Lamas, iniciaron un paro por falta de pago, según informaron sus dirigentes, quienes señalan que la medida busca exigir el cumplimiento de sus remuneraciones.
3: Representantes de distintos sectores participaron en una reunión del Comité Distrital de Salud de Lamas, donde evaluaron las actividades previstas para este año y coordinaron acciones para atender las principales necesidades sanitarias de la población.
4: La Comisión de Constitución, Reglamento y Relaciones Exteriores de la Cámara de Diputados realizará hoy una audiencia pública sobre la propuesta de delegación de facultades legislativas al Poder Ejecutivo. La actividad está programada para hoy en la tarde.
3: El presidente del Jurado Nacional de Elecciones, Roberto Burneo, confirmó que quienes ejercieron como alcaldes inmediatamente antes sí pueden postular a primer regidor, mientras el pleno del organismo aún no define si podrían asumir la alcaldía en caso de ganar las elecciones.
4: En internacionales, la justicia chilena impuso más de 1,000 años de prisión acumulados a 18 integrantes de la resistencia mapuche Lafkenche, condenados por su participación en el ataque armado e incendio del molino Grolmus ocurrido en 2022.
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1: Bessy Jorge, buenos días. ¿Sabes que hay un proyecto de palma aceitera que se está ejecutando en nuestro distrito de Cainarachi gracias al convenio de nuestra municipalidad con Devida?
2: Sí, Bessy Pablo. Justo ayer me visitó el técnico de campo del proyecto y me comentó que nos van a brindar asistencia técnica en todo el manejo agronómico de la palma aceitera, con visitas personalizadas y escuela de campo, lo cual nos permitirá, Bessy, aprender de manera práctica y sencilla.
1: Eso no es todo, Bessy. También nos van a atender con kit de herramientas a cada beneficiario. Y lo más chévere, Bessy, van a implementar parcelas demostrativas donde se aplicará el paquete tecnológico de acuerdo a la fenología del cultivo, realizando las fertilizaciones respectivas, manejos de plagas y enfermedades, entre otras tareas, Bessy.
2: Está bacán, Bessy Pablo. Debemos participar en el proyecto, ya que nosotros como beneficiarios tenemos una gran responsabilidad para que se cumplan los objetivos del proyecto. Algo más importante, Bessy, dice que el proyecto es para todos los que tenemos el cultivo de palma aceitera, sin excepción.
1: Sí, pues, Bessy, participemos, ya que nosotros como beneficiarios somos los más interesados para que todo salga bien y mejoremos nuestra producción y tener más platita para mejorar nuestra condición de vida y de nuestra familia y darles un mejor futuro a nuestros hijos.
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0: Ale, bien, bien. 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
1: Hoy, desde las 7 de la noche, la Escuela de Educación Superior Pedagógica Pública de Lamas será escenario del debate de candidatos a la alcaldía provincial, que podrá seguirse a través de la multiplataforma de Millennium, radio, televisión, Facebook, YouTube y TikTok.
2: En San Martín se ejecutan 94 intervenciones con una inversión superior a 11 millones de soles para mejorar la transitabilidad y realizar trabajos de limpieza y descolmatación de ríos, mientras 29 maquinarias atienden puntos críticos ante posibles emergencias.
1: El hospital de Moyobamba confirmó que sus quirófanos fueron utilizados para realizar cirugías estéticas a pacientes particulares durante fines de semana y feriados. La OGES Alto Mayo anunció una investigación para determinar responsabilidades y verificar las condiciones en que se realizaron.
2: La presidenta del Perú, Keiko Fujimori, sostuvo una reunión bilateral con el presidente de República Dominicana, Luis Abinader, en Nueva York, donde ambos abordaron medidas para fortalecer las relaciones entre ambos países durante la Semana de Alto Nivel de Naciones Unidas.
1: El precio del petróleo superó los $100 por barril, pero esta variación no determina por sí sola el precio del diésel en Perú, debido a que también influyen los costos de refinación, transporte y disponibilidad de combustibles.
2: Y en internacionales, el gobernador de California, Gavin Newsom, declaró el estado de emergencia ante el impacto previsto del fenómeno El Niño, que podría provocar fuertes tormentas invernales y otros efectos, mientras las autoridades anticipan condiciones climáticas excepcionales en ese estado.
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0: Damas y caballeros, muy buenas noches, bienvenidos y bienvenidas al programa Mundo Deportivo, que corresponde hoy martes 22 de septiembre del año 2026, año de la esperanza y el fortalecimiento de la democracia. A nombre de nuestro director, profesor Walter Río Ruiz, tu amigo y servidor, Oswald Sánchez Corva, estamos para brindarles la información deportiva a través del Mundo Deportivo. Pero hoy estamos en comunicación desde el barrio Zaragoza con nuestro director, profesor Walter Río Ruiz. Profesor Walter, muy buenas noches, bienvenidos al programa Mundo Deportivo.
1: Muchas gracias, un saludo especial desde el populoso barrio Zaragoza. Estamos aquí, como siempre, para saludar muy emotivamente a toda la gestión deportiva de los distintos sectores, caseríos, centro cobal, comunidades quechas, los distritos, provincia de Lamas, la región San Martín, como siempre, listos para dar a conocer lo que es deportiva de carácter local, regional, nacional e internacional. Como siempre, estamos aquí para comentar lo que debe ser, pues, este domingo, la tercera fecha del campeonato de la Copa Perú, versión 2026 a nivel nacional. Entendemos ya que este domingo, en nuestro estadio, Hernán Irvando Salazar Saavedra se enfrentará los representativos del Club Deportivo.